0: fachadas inmensas o de muchísimo orgullo. Necesitamos canales indirectos para desahogarnos sin sentirnos frágiles.
1: Totalmente de acuerdo. Llegados a este punto, queda una idea resonando para quienes nos escuchan.
0: A ver, cuéntanos.
1: Si el mar nos habla a través de la lluvia y los árboles mediante sus hojas secas, ¿qué otros susurros invisibles de la vida se están pasando por alto ahora mismo, simplemente por no guardar un poco de silencio?
0: Uf, pues ahí queda esa gran reflexión.
1: Y con esto nos despedimos. Seguiremos preparando más información basada en las noticias que elabora la redacción y los demás compañeros de alama.com.
0: Como siempre.
1: Siempre bajo la dirección y el guión de Juan Cabezas, que se encuentra a los mandos en el control técnico.
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1: Ciudad milenaria cuyos primeros datos se fechan en el periodo neolítico.
0: Lugar de paso de las centurias romanas, conocida entonces como Artigi o Estici, y cuyo puente romano data del siglo I a.C.
1: A principios del siglo VIII fue conquistada por los árabes, convirtiéndose en un asentamiento árabe-bereber y pasando a denominarse Alhama.
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1: En febrero de 1810 fue ocupada por las tropas napoleónicas y liberada en agosto de 1812.
0: Destruida en diciembre de 1884 por el terremoto de Andalucía, fue reconstruida poco después con la ayuda de otros pueblos y naciones.
1: A una distancia de 55 kilómetros de Granada y 77 kilómetros de Málaga, está situada a 883 metros de altura y tiene una extensión de algo más de 398 kilómetros cuadrados.
0: Su temperatura media anual es de 13 grados y su pluviometría oscila entre los 500 y 650 litros. Sus aguas termales brotan a 47 grados de temperatura.
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7: Quiera la noche que este idioma de herrumbres y murmullos cárdenos, que en duerme vela me musita la canción de la noche, no me abandone nunca, ni me ofrezca desnudo a la otra lengua bajo el pretexto de la vida. Quiera el oscuro mar que guarde en el acuoso intento de mi respiración el arcaico compás de la tormenta donde aún naufragan las palabras que nunca se dirán. Quiera el errante viento no otorgarles la forma de otro cuerpo, ni otra voz que me enuncie ni que me represente más allá de la sombra de esta gruta donde habito sin nombre, sin causa y sin materia. Quiera el verbo del mundo ser el eco de un perpetuo silencio que amalgame el azar y el destino, la reverberación de un filamento que vibra en el olvido igual que en la memoria, punzada monocorde de un laúd que acompaña la canción de la noche con la que me resisto a la otra lengua, la lengua de los otros. ¿Bajo qué estrella pudo brotar esta palabra de la tierra encharcada? ¿Qué voluntad ajena participó en su empeño de salir hacia afuera y buscar luz? ¿Qué noche la envolvió bajo su oscuro hábito cuando creyó ser libre para significar, para ser dicha, para mentar el mundo. Qué sordo diapasón templó sus sueños de ser música pura y volarse siempre hacia confines ignorados y darles nombre.
0: 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En Radio Alhama en Internet actualizamos datos de hora y temperatura. 2 de la madrugada, 20 minutos. Temperatura media en la zona de Alhama, 19 grados.
5: 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Guardo tu nombre a deshora. Susurra el río bajo el puente, tiembla la tarde en suspiros sin detenerse. 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Late mi pecho jameño cuando pienso que las lees. 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
1: Dejo la poesía. Dejo definitivamente la poesía. Dejo la poesía como se deja un novio, hasta mañana o para siempre. Cada poema es siempre el último, detrás del punto, el abismo. Dejo la poesía. Recojo, en fin, mi voz y mi palabra, aperos de pintura. No sirven, no reconstruyen ciudades devastadas por la guerra, no repueblan los bosques, no calman la tormenta, ni el hambre. Dejo la poesía para siempre. Desalaron las palabras y ya no hay viaje posible. Fueron cerrando las fronteras al arte, limitaron sus pasos y nadie dijo nada. Que canten los poetas, pedían que canten, pero no las verdades. Calla ese poeta. También yo cerré la boca. Queda vivir con lo opuesto, con adverbios cotidianos. Queda sobrevivir a las noticias, que no sea tuyo el muerto. Que el café esté caliente y fría el agua, apenas la energía de un latido. Y adelfas, girasoles y claveles el 1 de noviembre. Nada más. Dejo la poesía y ella me llama, golpea mi sien y aprieta mi cuello con la furia del agua que busca abrir camino. Me duele la poesía en todo el cuerpo, me atormenta y me agrede. Encuentra salida. Y escribo mi último poema, detrás del punto, el abismo, detrás del abismo.
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0: Para España y Argentina, el pasado mes de mayo, Los Bermejales acogió el Bosque de la Poesía, una jornada dedicada a la naturaleza, la cultura y la defensa del entorno junto al pantano. Poetas, vecinos y escolares participaron en este encuentro literario impulsado por la Asociación Pantano Avanza. A continuación, poema Cuidamos el Medio Ambiente, de Julia Moles Aguado, leído por Pepa Merlo.
1: Cuidamos el medio ambiente. Estamos en la naturaleza, pero hay mucha gente intentando talar. También el campo necesita limpieza. La gente intentaba caminar. Pero todo estaba muy mal. Los árboles caen, hay que replantar. Vamos, ven a limpiar los animales, veo caminar. Las ardillas no tienen árboles para escalar. Los peces con poca agua para nadar. En el campo a las personas veo fumar. Parece que todo quieren contaminar. Los ciervos con miedo van pasando, con miedo de los cazadores. Ellos van caminando y los animales con miedo por los olores. ¡Qué bueno!
2: ¡Bonito, eh! ¡Qué bueno, qué bueno!
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1: Desangelados, sin alas, sin brillo en las brasas de los últimos fuegos. Así hemos llegado a creernos avanzando entre el lodo como vehículos sin ruta y sin pasajeros. Pero el ángel está en nuestros silencios, guiando nuestros desvaríos, amansándonos la fiera. Y el ángel no tiene alas, se ha plegado a la vida con nosotros, se ha rendido a las cosas, sus formas, su número y su precio. Tiene solo una oportunidad y un cuerpo que es el nuestro. Y casi nunca nos abandona. Como sueña, pesa más. Como piensa, nos confunde y nos eleva. Como siente, nos hiere. El ángel que no nos salvará tiene a ratos nuestros cabellos y muy de vez en cuando mira con nuestros ojos. Si toma prestadas nuestras manos, acaricia, crea, limpia. Cuando está en nuestros labios, sonríe y besa con ellos. Y si camina con nuestros pies, se detiene. Hay un vértigo en el ángel que no es nuestro, una curiosidad hambrienta que nos implica. El ángel miente en el espejo, ama por nosotros y ve por lo que vemos. Cuando el tiempo, que es un mísero contable, nos doblegue con la suma de los días que ha perdido, el ángel se preguntará una vez más: ¿a quién sirves sin alas si su señor termina? ¿Por qué es traslúcido en un cuerpo que se apaga? ¿Por qué ubicuo en un viajero que no regresa? Todo lo que quiso amar el ángel, la que pudo alcanzar, la que alcanzó a pensar, todos los ángeles que conoció, hablándole cautivos de otros cuerpos, como se habla desde dentro para salir hacia afuera. Todas las cosas que te ayudó a imaginar cuando no había nadie contigo, la que quiso interpretar y la que estaba dispuesto a construir. Pero entretanto el ángel no puede dejarte, y al pensar en esto con sus pensamientos, el agua sacia tu sed y el pan te alimenta. Las nubes dibujan mensajes para que el ángel que eres tú los lea como se lee lo que nada significa y puede significarlo todo. Y en la pasión del ángel te rindes a ti mismo.
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0: En Radio Alhama en Internet actualizamos datos de hora y temperatura. 2 de la madrugada, 42 minutos. Temperatura media en la zona de Alhama, 19 grados.
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1: Deshaced ese verso. Quitadle los caireles de la rima, el metro, la cadencia y hasta la idea misma. Aventad las palabras y si después queda algo todavía, eso será la poesía. La tangente. ¿Y la tangente, señor arcipreste? El radio de la esfera que se quiebra y se fuga. La mula ciega de la noria que un día enloquecida se liberta del estribillo rutinario. La correa cerrada de la onda que se suelta de pronto para que salga la furia del guijarro. Esa línea de fuego tangencial que se escapa del círculo y luego se convierte en un disparo. Porque el cielo, señor arcipreste, sabe usted, no hay arriba ni abajo, y la estrella del hombre es la que ese disparo va buscando, ese cohete místico o suicida, rebelde, escapado de la noria del tiempo, como el dardo, como el rayo, como el salmo. Dios hizo la bola y el reloj. La noria dando vueltas y vueltas sin cesar, y el péndulo contándole las vueltas, monótono y exacto. El juguete del niño, señor arcipreste, el maravilloso regalo. Pero un día el niño se cansa del juguete y se le saca las tripas y el secreto, como a un caballito mecánico, como a un caballito de serrín y de trapo. Es cuando el niño inventa la tangente, señor arcipreste, la puerta mística de los caballeros del milagro, de los grandes aventureros de la luz, de los divinos cruzados de la luz, de los poetas suicidas, de los enloquecidos y los santos que se escapan en el viento en busca de Dios para decirle que ya estamos cansados todos, terriblemente cansados de la noria y del reloj, del hipo violáceo del tirano, de las barbas y las arrugas eternas, de los inmóviles pecados, de este empalagoso juguete del mundo, de este monstruoso, sombrío y estúpido regalo, de esta mecánica fatal, donde lo que ha sido es lo que será, y lo que ayer hicimos, lo que mañana hagamos.
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1: Arrancamos una nueva revisión de contenidos tras esa estupenda introducción que nos ha dejado nuestro director Juan Cabezas desde el control técnico.
2: Exacto, una vez más, repasando las novedades que publican nuestros compañeros de redacción.
1: Y bueno, para la gente que nos escucha, imaginad un monasterio de retiro espiritual, con ese silencio absoluto, ¿verdad?
2: Sí, ese silencio casi sepulcral que te relaja a nada más llegar.
1: Pues fíjate, imaginemos que al caer el sol se abren las pesadas puertas de madera y de repente eso se convierte en un club social vibrante, con luces de neón y música disco.
2: Madre mía, un cambio radical, desde luego.
1: Totalmente. Suena muy contradictorio, pero oye, es justo lo que estamos analizando a fondo en el artículo de nuestro compañero Javier Molina Castañeda.
2: Un trabajo fantástico publicado en nuestra web en alhama.com, por cierto.
1: Eso es. Un texto que detalla la transformación brutal que está viviendo el histórico balneario de Alhama de Granada durante este mes de julio de 2026.
2: Que, bajo el lema de Noches Mágicas, el balneario ha dejado de ser solo ese refugio típico de reposo y aguas termales.
1: Claro, ha dado un giro por completo.
2: Exacto. Lo fascinante aquí es cómo un espacio tan tradicional se ha reconvertido en un escaparate de cultura y ocio en Andalucía.
1: Y no solo para dar servicio a sus huéspedes, o sea, busca dinamizar el turismo de toda la comarca.
2: Efectivamente, es una apertura total al público.
1: Pero a ver, al leer esto surge una fricción evidente. ¿Cómo consigues mantener esa aura de paz y bienestar de un balneario cuando de repente metes clases de baile latino y una noche disco en la misma semana?
2: Ya, parece que el descanso y la fiesta chocan de frente, ¿no?
1: Pues sí, porque a simple vista, la alta energía y la relajación son agua y aceite.
2: Bueno, no creas que se repelen tanto si entendemos cómo ha mutado el concepto moderno de bienestar.
1: Ah, claro, que ya no es solo estar tumbado en silencio.
2: ¿Qué va? La industria ya no asocia la salud únicamente al silencio absoluto o a los tratamientos físicos. El bienestar moderno exige también conexión social, entretenimiento puro.
1: Liberar estrés a través del ocio, básicamente.
2: Justo. Entonces, al programar esta dicotomía, con reposo de día y alta energía de noche, el balneario realmente está expandiendo su promesa de salud para un visitante mucho más actual.
1: O sea que el qué está claro. Pero pasemos al cómo, porque viendo la agenda han montado un puente intergeneracional tremendo.
2: Sí, sí, es que la estrategia no es poner música de fondo y ya está.
1: Para nada. Tienen desde adrenalina pura con una ruta nocturna de mountain bike hasta la nostalgia absoluta con una exposición de coches clásicos y noches temáticas ochenteras con grupos como The Freedom Band o Low You.
2: Incluso integran la retransmisión de la final del Mundial de Fútbol, fíjate.
1: Es que a simple vista parece que disparan a todo lo que se mueve, ¿verdad?
2: A ver, es que esa hiperdiversificación no es accidental. Tiene todo el sentido estratégico porque actúa como un esculo contra la estacionalidad turística.
1: Claro, para no depender de un solo perfil de visitante.
2: Eso es. Históricamente, este tipo de retiros sufre fluctuaciones enormes de público. Al crear una agenda tan heterogénea, se aseguran un flujo constante.
1: Ya te entiendo. Si no vienes por las aguas termales, igual conduces hasta allí por el torneo de fútbol o por el grupo de pop de los 90.
2: Exactamente. Es una táctica de supervivencia brillante para mantener el lugar relevante durante todo el verano.
1: Pero yo me pregunto si no hay un peligro oculto ahí. O sea, si abarcas tantas temáticas comerciales como el motor o la música disco, ¿no corres el riesgo de convertir un espacio histórico en un resort genérico más?
2: ¿Te refieres a que pierda su identidad? No.
1: Claro, que se diluya la esencia de un lugar tan arraigado como el de Alhama de Granada.
2: Pues ahí es donde entra la pieza maestra de todo este engranaje. Si observamos bien la programación, hay un evento que funciona como un ancla absoluta.
1: Ah, ¿te refieres al sexto Festival Flamenco? El del 18 de julio.
2: Ese mismo. En medio de tanto pop y música disco, plantan un evento de profunda raíz cultural andaluza.
1: Totalmente. Es lo que legitima todo el proyecto, la verdad.
2: Exacto. Mantener un festival de flamenco de esa calidad le aporta al balneario un peso cultural irreprochable. Es esa conexión innegable con la tradición lo que permite que el resto fluyan sin que el espacio pierda su alma.
1: Demuestra perfectamente que se puede innovar sin sacrificar el origen para nada.
2: Pues sí, y creo que el caso de Alhama de Granada nos deja una lección clarísima sobre la gestión del patrimonio.
1: Desde luego, los enclaves históricos no tienen por qué quedar atrapados en el ámbar para conservar su prestigio. Pueden reinventarse y liderar la oferta de ocio moderna.
2: Lo cual plantea un escenario fascinante.

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2: En el hueco que separa dos cuerpos desnudos hay un cielo pálido de mañana cansada. Una circulación húmeda de silencios, pues labios en cenit aún fulgen desligados. No existe distancia entre dos cuerpos desnudos, sino solo un primitivo pulso sin historia, un envión de nube táctil sin rostro. Todo se hunde en la maravilla aplazada de su término, mientras las palabras se apagan entre latidos de mercurio. En la pequeña asfixia luminosa sucede entonces el mundo. En el hueco que separa dos miradas crepitan las ramas mojadas del deseo y amanece una marisma de vuelos encendidos que pronto se desvanece en humo azul donde tiembla virgen la respuesta. No existe distancia entre dos miradas, sino sólo aire suspenso en su envío secreto. Nadie nunca sabrá quién primero conquistó tan frágil dominio. Nunca nadie dirá lo que ni la inocencia supo. En el hueco que separa dos silencios, algo se clausura con debilidad de rosa, mientras la tristeza fluye como un astro de luz fija que besa la memoria con los últimos sonidos. No existe distancia entre dos silencios, sino sólo el espacio transparente de una lágrima, la sepultada aurora del vacío.
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0: En Radio Alhama en Internet actualizamos datos de hora y temperatura. 3 de la madrugada, 21 minutos. Temperatura media en la zona de Alhama, 18 grados.
3: Jatar, comarca de Alhama de Granada, consagró su gratitud a la prensa catalana por la reconstrucción tras el terremoto de 1884, dando a su toponimia callejera los nombres de Lérida, Tarragona, Gerona y Barcelona, que confluyen en la Plaza de Cataluña.

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1: Si la voz pudiera salir en las fotografías como sal la solombra o la tenrura, aunque sean realidades más vulnerables, sentiría otra vuelta a mi padre diciéndome que antes de agarrar una piedra hay que revirarla col pie o con un palo para espantar los escorpiones que se esconden como espetos secos. Nunca me esmoleció, porque tener 6 años ya era fácil, fácil como morrer. En ambos casos no había más secreto que el aire. Respirarlo o no lo respirar, como si el alma tuviera en llena de diminutos alveolos que se abren y se cierren. El primer escorpión que vi fue en el libro de ciencias naturales, atrapado para siempre entre las tiñaces severas del tiempo. Da cuando si casi los libros no cuenten toda la verdad, como si no la conocieran o la escaecieran camín de la imprenta. Arácnido que tiene el cuerpo extremado, un abdomen y cefalotórax. No decía nada del sol ardiente en la lingua, de la yerza, de la espiga atravesada en el pescuezo. Yo no sabía entonces que las palabras son inmensos icebergs que tamaguen vaso les aguas, se laes abondo más de lo que amuesen, como la palabra escorpión. Y ahora, mientras el teléfono suena insistente, un apiello agudo de madrugada, mientras me levanto, prendo la luz, arimo la mano al so cuerpo blanco de plástico que relluma como una piedra al sol, mientras descuelgo y digo sí, y dícenme que estás muerto. Yo nada más pienso en los escorpiones, en aquello que querías decirme cuando repetíes: revira las piedras, fai el favor, revira las piedras.
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2: Soy Jesús Pérez y te traigo la historia de nuestra comarca.
3: Pantano de los Bermejales, naturaleza y vida.
4: En el valle del río Cacín, el Pantano de los Bermejales es hoy un lugar para disfrutar, compartir y desconectar. Sus aguas tranquilas y sus pinares invitan al baño, al paddle surf, a los paseos en bote y a vivir la naturaleza con calma.
3: A su alrededor, senderos, miradores y el cañón del río Cacín ofrecen paisajes únicos, ideales para caminar, descubrir fauna y respirar aire puro.
4: Aquí también siguen vivas las tradiciones, encuentros vecinales, fiestas como la Candelaria, actividades deportivas y eventos que unen a quienes viven y a quienes visitan este rincón tan especial.
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5: Para España y Argentina, el pasado mes de mayo, Los Bermejales acogió el Bosque de la Poesía, una jornada dedicada a la naturaleza, la cultura y la defensa del entorno junto al pantano. Poetas, vecinos y escolares participaron en este encuentro literario impulsado por la Asociación Pantano Avanza. A continuación, poema El Dios de los Peces, de Álvaro Salvador, recitado por su autor.
6: Bueno, antes que nada le quiero agradecer a Manolo Fernández por su invitación a participar en este Bosque de la Poesía, que es una iniciativa estupenda que ha llegado, como han dicho, a España de mano de nuestro amigo Chema Cotarelo. Y bueno, de algunos de los demás ya había participado antes. Voy a leerle este poema que está puesto en el bosque, que se titula el dios de los peces. Si existe algún dios, si hubo alguna vez un dios en tu corazón, el dios que ahora te acoge y te consuela, habrá de ser el dios de los pantanos, el dios de los peces. Te recuerdo estos días junto a la orilla, con el pañuelo al cuello y las gafas oscuras fijas en mí, pendientes de la caña que quiero sostener con mis dos manos. Lanza el sedal con fuerza, lánzalo, lánzalo como si en ese esfuerzo apostaras tu vida. Y la apostábamos. Entonces yo era casi un niño y tú un hombre fuerte, un hermano fuerte y poderoso que intentaba enseñarme a pescar, a robar tesoros en las profundidades del lago, tesoros como animales perlados, inquietantes y elásticos, imposibles rayos de luz. Aprender a pescar era tan grave como saber vivir, y yo intuía en tu entusiasmo esa enseñanza, el rito de iniciación que nos brindaban las mañanas de domingo en el pantano. Me recuerdo yo mismo, con saquito de lana y con pañuelo al cuello, la cabeza muy alta sosteniendo el sedal y un modo de mirar al horizonte que fingía ser maduro. Hermano, si existe algún dios, si hubo alguna vez un dios en tu corazón, el dios que ahora te acoge y te consuela, habrá de ser el dios de los pantanos, el dios de tus pantanos y mis peces. Muchas gracias.
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1: Y tú quieres hablar y la voz no te sale. Las sábanas te ahogan y la muerte no vale lo que cuesta la vida. Y la herida cerrada se convierte en la herida que desangra tu aliento. No hay herida pequeña, no hay dolor incruento si la vida se escapa gota a gota y sin gritos, alumbrando el recuerdo, cicatrices descritos. Y tú quieres hablar y tienes la garganta tan llena de pesares, tan áspera, con tanta voz de golpe en un atolladero que la sangre te hierve al fondo de un tintero. En el fondo del vaso encuentras las razones y en las horas de espuma llenas de tiburones pierdes las horas, las posibilidades, el fruto del minuto, la flor de las edades. Se te quedó olvidado un amor pequeñito, el camino a la escuela, tu libro favorito, a cambio de un vacío de lo más absoluto. El hombre del espejo desembolsa un tributo, que firmes compromisos firma la sinrazón de una libra de carne próxima al corazón que el mercader exige. Y te mientes acaso que el que vive no elige, y te olvidas y olvidas que has vivido una vida en que tú fuiste tú sin frenarte una brida, preguntándote cuándo bajaste la pendiente y sacaste carné de excombatiente. El saldo de tus días cayó en la bancarrota porque nunca luchaste por miedo a la derrota. Hoy, en cambio, te sabes aún más derrotado que por haber perdido por no haberlo intentado. Andas la madrugada con putas y poetas esperando a que pase otra vez el cometa. Pagas porque te digan la bienaventuranza leyéndote en la mano una raya de esperanza y así pegando tumbos y cayendo en los charcos, apretando los dientes vas quemando los barcos. Confías como el mínimo y dulce Francisco en convencer al lobo de no darte el mordisco, como si tú le hurtaras los ases al fullero, como si uno pudiera no pagar al barquero. Las ilusiones son tan buena medicina como cualquier dios de cualquier doctrina. Eso sí lo aprendiste, el hacerte ilusiones, el opio de los libros y las televisiones, cualquier cosa que sirva para llenar la panza y taponar los huecos que deja la añoranza. Y querías hablar, y al cabo te das cuenta de que tu voz también la tenías en venta. Que no tienes discurso, que tienes todo dicho. Era tan poca cosa que te viene ancho el nicho. Vestirás un cadáver de exquisita elegancia y dejarás un rastro de ninguna sustancia.
0: 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En Radio Alhama en Internet actualizamos datos de hora y temperatura. 3 de la madrugada, 45 minutos. Temperatura media en la zona de Alhama, 18 grados.
2: Oda a mis nietos el origen. Emilio, escucha despacio. 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Tu bisabuela, muy despacio, me sostuvo entre sus brazos. De su bondad di los pasos, de su fe tomé el aliento. si hoy soy lo que tú estás viendo, es su amor dado en abrazos. Manuel Juan, febrero del 26.
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1: 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Sí, para toda la vida. Y era yo quien preguntaba, siempre soñando una espina, siempre rondando una duda, siempre imaginando heridas. ¿Me quieres, amor? ¿Me quieres? Sí, para toda la vida. Tardes, madrugadas, noches, mañanas y mediodías, en el balcón, en la calle, en el sueño, en la vigilia, siempre, siempre preguntando, corazón, si me querías. Y de pronto, no sé cómo, sin una razón precisa, mi voz amarga y cansada se fue quedando dormida y cayó sobre mi alma una lluvia dulce y fina que se fue cristalizando en nieve delgada y fría. Y ya no pregunté más, corazón, si me querías. Ahora eres tú quien se queja, quien pregunta y quien suspira. ¿Me quieres, amor? ¿Me quieres? Me dices con voz dolida. Y yo, de la misma forma con que tú me respondías, escondiendo la verdad debajo de la mentira, te digo ausente y lejano, sí, para toda la vida.
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4: 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En los silencios de Alhama, guardo tu nombre a deshora. Susurra el río, bajo el puente tiembla la tarde en suspiros sin detenerse. En las cartas que te escribo va mi alma, las mece el viento cansino que baja. Late mi pecho jameño cuando pienso que las lees. Otra vez vuelvo a escribirte como quien riega la ausencia, sin respuesta tuya, pero sin olvido en mi querencia.
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1: Bueno, empezamos ya tras esta estupenda introducción de nuestro director Juan Cabezas. Hola a todos, soy Elena.
2: Y yo soy Rodrigo, ¿qué tal? Y a ver, en este trabajo de un compañero de la redacción publicado recientemente en alhama.com, traemos un tema muy, muy curioso.
1: Sí, porque fíjate que a simple vista parece una noticia deportiva local sin más. Hablamos del campeonato de catas de fin de temporada del club deportivo Alhama Hippon Artes Marciales.
2: Exacto, pero es que de ahí, de ese evento físico, se extrae una crítica filosófica brutal a esta costumbre tan moderna que tenemos de intentar aprenderlo absolutamente todo mirando una pantalla.
1: Totalmente de acuerdo. Vivimos en la era de ver un tutorial en 4K de una patada voladora en YouTube y ya creernos ninjas, ¿verdad?
2: Sí, la famosa ilusión de conocimiento. Y para entender esta crítica al mundo digital, el artículo nos sitúa primero en el evento en sí. El campeonato reunió a los karatecas más jóvenes, pero con un enfoque muy particular.
1: Y tanto. Lo principal no era clasificar a los niños o buscar un campeón.
2: Que va, para nada.
1: Era que vivieran la experiencia, que demostraran lo aprendido durante el año a sus familias, premiando sobre todo la constancia. De hecho, todos se llevaron su medalla por el esfuerzo.
2: Una iniciativa genial en la que, por cierto, colabora la Concejalía de Deportes. Y claro, el club defiende que premiar el esfuerzo diario construye una base psicológica súper sólida.
1: A ver, yo entiendo perfectamente el valor de recompensar el compromiso, pero me surge una pequeña duda. Al quitar la presión por ganar, ¿no corremos el riesgo de apagar el espíritu competitivo que, digamos, que un artista marcial necesita?
2: Pues mira, el club argumenta justo lo contrario. Dicen que la verdadera fortaleza mental no viene de machacar a un rival cuando eres un crío.
1: Claro, tiene sentido, sí.
2: Viene de la seguridad inquebrantable que te da el trabajo bien hecho día tras día. Y es precisamente esta defensa ultranza de la práctica real en el tatami lo que les lleva a lanzar esa gran advertencia sobre el aprendizaje virtual.
1: Ahí es donde nuestro compañero de la redacción pone el dedo en la llaga. El artículo habla de una ilusión peligrosa.
2: Exactamente, así la llaman.
1: Porque claro, tienes el móvil a mano, ves a un experto haciendo una llave perfecta y tu cerebro dice, vale, pues ya sé cómo se hace.
2: Es un autoengaño de manual, vamos.
1: Es como cuando vemos un programa de alta cocina, nos creemos que dominamos la receta y al intentar hornear un soufflé en casa, pues aquello colapsa estrepitosamente.
2: Me encanta el ejemplo, tal cual. Y es que el club reconoce que los vídeos te pueden ayudar a entender la geometría de un golpe, o sea, el concepto teórico.
1: Sí, la teoría pura y dura.
2: Pero advierten que la enorme distancia que hay entre comprender esa técnica y saber ejecutarla de verdad se llama literalmente el dojo.
1: El dojo. Qué buena frase. Y, a ver, sabiendo que el vídeo ayuda, en cierta medida, ¿dónde dirías que está esa frontera donde la pantalla deja de enseñar y empieza, a engañar al cerebro?
2: Pues básicamente se cruza en el momento en que confundes el reconocimiento visual pasivo con tener memoria muscular activa.
1: Ya, entiendo.
2: Un vídeo no te enseña a mantener el equilibrio cuando te empujan, no te da resistencia al impacto, ni desarrolla tu fuerza. Tu mente se queda con una falsa sensación de que sabe, pero tu cuerpo sigue siendo inexperto.
1: Entonces, o sudas la camiseta o no hay atajos que valgan. El aprendizaje real requiere repetición constante y, supongo que muy importante, la corrección del profesor, ¿no?
2: Y la experiencia compartida con los compañeros, sin duda, es que fallar a solas en el salón de tu casa frente a un tutorial no tiene absolutamente nada que ver con fallar en un tatami.
1: Ni de broma, claro. De hecho, esa corrección en vivo y en directo actúa como un choque de realidad. Yo me pregunto si esa especie de, digamos, frustración supervisada no será el ingrediente secreto del aprendizaje.
2: Totalmente. Es vital. Ese pequeño golpe de humildad frente al grupo, cuando el profesor te ajusta la postura manualmente, eso te da una información táctil y emocional que una pantalla jamás va a poder replicar.
1: Claro, y te forja valores como el respeto hacia quien te enseña o la disciplina.
2: Exacto, te enseña a perseverar, a no rendirte, enfrentarse a los errores propios de manera constructiva, guiado por una comunidad, es lo que realmente transforma un dato en una habilidad.
1: Madre mía, qué profundo. Resumiendo un poco todo lo que nos deja este campeonato del Club Deportivo Alhama Hippon, queda clarísimo que la verdadera maestría siempre va a exigir sudor, correcciones reales y una comunidad.
2: Así es, aunque creamos que llevamos todo el conocimiento del mundo metido en el bolsillo.
1: Tal cual. Y fíjate, esto me deja dándole vueltas a una última idea.
2: A ver, cuéntame, ¿qué se te ocurre?
1: Pues que si ver un vídeo de karate nos da una falsa sensación de destreza física, imagínate en qué otras áreas críticas estamos cayendo en la misma trampa.
2: Uf, muy buen punto.
1: Cosas como la inteligencia emocional, el liderazgo o la empatía. A lo mejor estamos confundiendo consumir contenido sobre ser mejor persona con poseer realmente esas habilidades humanas.
2: Pues es una reflexión brutal para cerrar el análisis. Nos hace pensar bastante.
1: Desde luego que sí, y bueno, nosotros seguiremos preparando más información.

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2: Aprender a callar es lo primero. Un pasaporte en blanco hacia la soledad. A los 11 años te hablan con palabras como honor, orgullo, dignidad, y tú piensas en un rumor de sillas y en el patio pequeño de tu escuela. Pero no hay amigos en el campo, y muy pronto te enseñan que el club y los colores son tu padre, tu madre y el Espíritu Santo. Tienes que ser un buen muchacho y conservar el número que te dan al entrar. Crecer es el siguiente paso, y darles lo que quieren, tu vida con un lazo. Lo llevarás mejor si comprendes que todo es un negocio en nombre de una patria difusa que agoniza. Pasarán unos años, demasiados, y solo quedarán los elegidos. A los otros, ahora los recuerdas como sombras vencidas llorando entre la hierba. Había que esperar los descartes de julio. El discurso del míster era conciliador, se notaba su afán por excusarse, y estrechaba las manos de unos pocos. Los demás nos miraban desde sus torres abolidas y quedaban en el vestuario a la espera de unas explicaciones que no necesitaban, que nunca llegarían. Con paciencia te harás un sitio entre la élite y bailarás con gusto la música que te toquen. Las niñas de tu barrio soñarán que te metes en sus camas y algunos periodistas llamarán a tu puerta. Debes ser agradable entonces y medir las palabras y los tópicos. Recuerda, club, bandera, patria. Ya solo una lesión puede hacerte bajar de la nube que habitas, pero eso es imposible. Imposible que un niño te rompa la rodilla, imposible el dolor que sientes cuando ocurre. Y después el olvido, quirófano y olvido. La sensación de que ya no haces falta, de que no eres imprescindible. Te harán un homenaje y callarás porque ya formas parte de ellos, ya eres su semejante, su juguete tarado. Regresar a tu pueblo será lo más difícil. Debes ser fuerte y soportar la humillación, el miedo contenido. Aprender a pensar, recuperar amigos. El tiempo borrará tanta tristeza. Tienes la edad de un hombre joven, busca una chica que te quiera y cásate, y olvida el fútbol, que te hace daño, y olvida el Barça, que te duele.
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1: 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En Radio Alhama en Internet actualizamos datos de hora y temperatura. 4 de la madrugada, 23 minutos. Temperatura media en la zona de Alhama, 18 grados.
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0: María. Nos fuimos viral en el mundo entero.
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2: Si vas a intentarlo, ve hasta el final. De otra forma, ni siquiera comiences. Si vas a intentarlo, ve hasta el final. Esto puede significar perder novias, esposas, parientes, trabajos y quizá tu cordura. Ve hasta el final. Esto puede significar no comer en 2 o 3 días. Esto puede significar congelarse en el banco de un parque. Esto puede significar la cárcel. Esto puede significar burlas, escarnios, soledad. La soledad es un regalo. Los demás son una prueba de tu insistencia o de cuánto quieres realmente hacerlo. Y lo harás. A pesar del rechazo y de las desventajas. Y será mejor que cualquier cosa que hayas imaginado. Si vas a intentarlo, ve hasta el final. No hay otro sentimiento como ese. Estarás a solas con los dioses y las noches se encenderán con fuego. Hazlo. Hazlo. Hazlo. Hazlo hasta el final. Hasta el final. Llevarás la vida directa a la perfecta carcajada. Es la única buena lucha que hay.
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3: Soy Jesús Pérez y te traigo la historia de nuestra comarca.
4: La Villa de Jayena, su escudo y su bandera.
5: Viajamos en el tiempo hasta la histórica Villa de Jayena, un rincón de la comarca de Alhama, donde se cruzan culturas y linajes de antaño.
4: Allá por el siglo XVI, Jayena pasó de ser una aldea con raíces andalusíes a formar parte del patrimonio de una de las casas nobiliarias más importantes de Granada, los Granada Venegas Mendoza. Este señorío entró en manos de esta estirpe gracias al matrimonio de María Rengifo Dávila con Pedro de Granada Venegas Mendoza, uniendo a la villa a un linaje de gran influencia en el antiguo reino nazarí.
5: En el año 1643, bajo el reinado de Felipe IV, surgió el Marquesado de Campotéjar, integrando a Jayena en este título nobiliario tras largos pleitos y debates sobre su legitimidad.
4: Así describía Enríquez de Jorquera a la villa de Jayena: fértil en seda, vino, caza y frutos, templada en todos los tiempos, 12 leguas al mediodía de Granada. De aldea fronteriza pasó a formar parte de un marquesado que marcaría su destino durante siglos.
5: Y, como dejó escrito Jorquera, Jayena hace por armas las de sus dueños. En escudo coronado, 5 granadas en campo, símbolo de su historia, de su linaje y de su pertenencia al antiguo reino de Granada.
4: Siglos después, ese legado histórico quedó oficialmente reconocido. En el año 2005, Jayena aprobó su escudo y su bandera municipales diseñados por el historiador Andrés García Maldonado, inspirados en las armas de sus antiguos señores y en la memoria recogida por Jorquera.
5: El escudo, con las 5 granadas y la corona marquesal y la bandera que lo acoge, no son solo símbolos, son historia, identidad y memoria compartida. Hoy, esos símbolos ondean como memoria viva de una villa que conserva su identidad a través del tiempo.
4: Jaiena, una villa que honra su pasado para seguir mirando al futuro.
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7: Para España y Argentina, el pasado mes de mayo, Los Bermejales acogió el Bosque de la Poesía, una jornada dedicada a la naturaleza, la cultura y la defensa del entorno junto al pantano. Poetas, vecinos y escolares participaron en este encuentro literario impulsado por la Asociación Pantano Avanza. A continuación, poema Cuidamos el Medio Ambiente, de Julia Moles Aguado, leído por Pepa Merlo.
8: Cuidamos el medio ambiente. Estamos en la naturaleza, pero hay mucha gente intentando talar. También el campo necesita limpieza. La gente intentaba caminar. Pero todo estaba muy mal. Los árboles caen, hay que replantar. Vamos, ven a limpiar los animales, veo caminar. Las ardillas no tienen árboles para escalar. Los peces con poca agua para nadar. En el campo a las personas veo fumar. Parece que todo quieren contaminar. Los ciervos con miedo van pasando, con miedo de los cazadores. Ellos van caminando y los animales con miedo por los olores. ¡Qué bueno!
9: ¡Bonito,
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1: Hay un río en el estrecho del silencio. Es un río sin rumores ni corrientes. Fluye despacio y sin desembocadura, sigue eternamente su fluir entre los corazones de la tierra. Es un río que no refleja los espejos. El agua se mueve con la aurora y duerme por las noches. Es un agua mansa, de bello despertar y de sueño inmenso. Ese río es el amor, y en su cauce vive un deseo calmo, una fuente que es manantial que arde y que se convierte en caricia, en piel de llama y en reflejo de un dios que sueña el mundo. Ese río es el alma, que se incendia cuando se enamora, que recoge las flores del corazón y las mantiene mojadas, las llora con su hálito y las siembra en los mismos pedacitos de la fragua. Como un océano que detiene sus pasos y que termina allí donde nace el hielo, el río sigue su transcurso por los páramos, con el lodo que arrastra y con las piedras de una aridez extrema. Así vive el amor, inmerso en su contrario. Así el deseo que se llena de nada y el vacío intenso que también se llena de su enemigo, que lo transforma en agua.
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0: En Radio Alhama en Internet actualizamos datos de hora y temperatura. 4 de la madrugada, 42 minutos. Temperatura media en la zona de Alhama, 18 grados.
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1: No es frecuente verlos, porque donde hay multitud ellos no están. Esos tipos raros no son muchos, pero de ellos provienen los pocos cuadros buenos, las pocas buenas sinfonías, los pocos buenos libros y otras obras. Y de los mejores de los extraños, quizá nada. Ellos son sus propias pinturas, sus propios libros, su propia música, su propia obra. A veces me parece verlos, por ejemplo, cierto viejo sentado en cierto banco de una cierta manera, o un rostro fugaz en un automóvil que pasa en dirección contraria. O hay un cierto movimiento en las manos de un chico o una chica que empaqueta las cosas en el supermercado. A veces incluso es alguien con quien estuviste viviendo algún tiempo. Te vas a dar cuenta de una mirada rápida y luminosa que nunca le habías visto antes. A veces solo notarás su existencia repentinamente en un vívido recuerdo. Algunos meses, algunos años después de que se hayan ido. Recuerdo a uno. Tenía unos 20 años. Iba borracho a las 10 de la mañana y se miraba en un espejo resquebrajado de Nueva Orleans. Un rostro soñador contra los muros del mundo. ¿Qué ha sido de mí?
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1: Imaginemos por un momento que un día de lluvia no es un simple fenómeno meteorológico, sino el mar llorando en secreto para ocultar su inmenso orgullo.
2: Suena a locura poética, desde luego.
1: Totalmente. Pues esa es exactamente la clase de perspectiva que nos obliga a frenar y replantearnos por completo nuestra realidad. Tomamos la palabra justo tras la fantástica introducción que ha hecho nuestro director, Juan Cabezas. Soy Elena y estoy con Rodrigo transmitiendo desde los ágiles y dinámicos estudios de Radio Alhama en internet.
2: Arrancamos con todo. El objetivo de esta intervención, bueno, de este análisis a fondo, es comentar una reciente e inspiradora publicación de nuestra web, alhama.com.
1: Ajá, un texto precioso.
2: Sí, hablamos de un trabajo literario escrito por nuestro compañero de la redacción, Jesús Pérez Peregrina, titulado Cuentos para soñar en una noche de verano.
1: La gracia de estos tres relatos es que, a ver, huyen por completo de los típicos clichés. No ofrecen verdades absolutas.
2: Para nada.
1: Más bien utilizan imágenes aparentemente sencillas para hurgar en problemas súper actuales. O sea, la ansiedad, el exceso de pasado y nuestra incapacidad crónica para estar presentes en el momento.
2: Y empezando justo por esa obsesión tan humana con intentar controlar lo que ya terminó. El primer relato, El jardinero de los caminos, presenta a un viajero ansioso que llega a un jardín.
1: Y allí se lleva una sorpresa.
2: Exacto. El anciano jardinero le explica que las hojas secas caídas no simbolizan la muerte del árbol, sino su preparación vital para un nuevo ciclo.
1: Claro, la teoría suena fantástica, eso de soltar el pasado para poder avanzar. Pero seamos realistas, en la práctica es increíblemente frustrante.
2: Es muy difícil, sí.
1: El cuento advierte que muchos gastan su vida empujando puertas que ya están cerradas. A mí esto me recuerda, no sé, intentar refrescar compulsivamente una página web que se ha caído.
2: Es una comparación buenísima.
1: Es que a veces el paso más sensato es simplemente abrir una pestaña nueva. Sin embargo, ¿cómo se supone que uno abre esa pestaña nueva cuando el pasado sigue doliendo? ¿No será que la herida es el verdadero maestro?
2: Pues ese es el núcleo del relato. No se trata de ignorar el dolor por arte de magia. El jardinero enseña que el mayor engaño es buscar la comodidad a toda costa.
1: Porque la comodidad, al final, anestesia.
2: Eso es. El verdadero maestro de la vida es saber escuchar esas heridas. El dolor de chocar contra esa puerta cerrada es la señal que nos obliga a cambiar de estrategia.
1: Y esa resistencia a soltar lo que ya no está nos lleva de cabeza a otro gran problema.
2: ¿A cuál te refieres?
1: Pues ¿a qué ocurre cuando nos obsesionamos tanto con lo que fue que nos olvidamos del lugar donde estamos pisando ahora mismo? Eso es exactamente lo que enlaza con el segundo relato, el péndulo de la vida.
2: Así es. Describe un vaivén constante entre el olvido, que llama la ladrona de vidas, y la presencia, que es la guardiana del tiempo.
1: Madre mía, los nombres ya lo dicen todo.
2: Sí, y la revelación es durísima. La verdadera muerte no ocurre al final de la vida, sino cada vez que el tiempo pasa y nosotros mentalmente no estamos.
1: Vale, pero a ver, pongamos un poco de freno. Nadie puede estar 100% presente todo el tiempo.
2: Claro, es humanamente imposible.
1: La mente divaga con los problemas del trabajo, la lista de la compra. Es inevitable. ¿No resulta un poco tóxica o agotadora esa exigencia de atención constante?
2: Lo sería si el péndulo exigiera perfección, pero la trampa es pensar eso. En el cuento, el péndulo no pide ser impecables, actúa como un recordatorio.
1: O sea que no es prohibirse divagar.
2: Exactamente. El mecanismo aquí es entrenar el darse cuenta para poder elegir, de forma consciente, habitar el instante presente.
1: Entiendo, entiendo. Y supongo que elegir estar verdaderamente presente implica conectar y amar, lo cual tiene bastante riesgo.
2: Muchísimo riesgo.
1: Porque amar significa, a menudo, exponerse a la pérdida. Esa vulnerabilidad es justo el motor de Las lágrimas del mar, el tercer cuento.
2: Que habla de un mar inmenso que ama a los ríos, a la luna y a los niños de la orilla, pero sufre porque ve cómo todos terminan marchándose.
1: ¡Qué imagen tan melancólica!
2: Lo es. Y aquí entra una metáfora brillante. Para no romperse por su enorme tamaño y su orgullo, el mar no puede permitirse llorar, así que envía su agua a las nubes en absoluto secreto.
1: Hasta que una niña descubre que esa lluvia no es más que la tristeza y el inmenso amor del mar. Si lo pensamos bien, esta imagen transforma un día de lluvia en un acto de profunda memoria por parte de la naturaleza.
2: Es un espejo perfecto de cómo los seres humanos escondemos el duelo detrás de fachadas inmensas o de muchísimo orgullo. Necesitamos canales indirectos para desahogarnos sin sentirnos frágiles.
1: Totalmente de acuerdo. Llegados a este punto, queda una idea resonando para quienes nos escuchan.
2: A ver, cuéntanos.
1: Si el mar nos habla a través de la lluvia y los árboles mediante sus hojas secas, ¿qué otros susurros invisibles de la vida se están pasando por alto ahora mismo, simplemente por no guardar un poco de silencio?
2: Uf, pues ahí queda esa gran reflexión.
1: Y con esto nos despedimos. Seguiremos preparando más información basada en las noticias que elabora la redacción y los demás compañeros de alhama.com.
2: Como siempre.
1: Siempre bajo la dirección y el guión de Juan Cabezas, que se encuentra a los mandos en el control técnico.
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2: Detenidos, apenas un leve gesto sobre el pie desnudo, una caricia leve, un leve aliento, quebradas las rodillas, el seno, la mirada, toda la fe, la vida, el color de los mares, la lluvia, el verde de los campos fríos, el hondón de las grietas, los fémures, la risa, el oloroso nombre de los labios, la sal, la lengua, la mirada turbia, el racimo de salvia, la saliva, el fragor de los restos de alquimia de la muerte. Nada como la lucha abierta de los cuerpos, nada es más dulce, nada que tu boca y ese vago dominio del amor en la entrega. El amor que ennoblece a aquel que ama y embellece al amado.
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0: En Radio Alhama en Internet actualizamos datos de hora y temperatura. 5 de la madrugada, 23 minutos. Temperatura media en la zona de Alhama, 17 grados.
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1: La tierra no es redonda. Es un patio cuadrado donde los hombres giran bajo un cielo de estaño. Soñé que el mundo era un redondo espectáculo envuelto por el cielo con ciudades y campos en paz, con trigo y besos, con ríos, montes y anchos mares donde navegan corazones y barcos. Pero el mundo es un patio. Un patio donde giran los hombres sin espacio. A veces, cuando subo a mi ventana, palpo con los ojos la vida de luz que voy soñando y entonces digo, el mundo es algo más que el patio y estas losas terribles donde me voy gastando. Y oigo colinas libres, voces entre los álamos, la charla azul del río que ciñe mi cadalso, es la vida, me dicen los aromas, el canto rojo de los jilgueros, la música en el vaso blanco y azul del día, la risa de un muchacho. Pero es soñar despierto. Mi reja es el costado de un sueño que da al campo. Amanezco, y ya todo fuera del sueño es patio. Un patio donde giran los hombres sin espacio. Hace ya tantos siglos que nací emparedado que me olvidé del mundo, de cómo canta el árbol, de la pasión que enciende el amor en los labios, de si hay puertas sin llaves y otras manos sin clavos. Yo ya creo que todo fuera del sueño es patio. Un patio bajo un cielo de fosa, desgarrado, que acuchillan y acotan muros y pararrayos. Ya ni el sueño me lleva hacia mis libres años, ya todo, todo, todo, hasta el sueño, es patio. Un patio donde gira mi corazón clavado, mi corazón desnudo, mi corazón clamando, mi corazón que tiene la forma gris de un patio. Un patio donde giran los hombres sin descanso.
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4: Santa Cruz del Comercio, un pueblo levantado sobre la historia, la solidaridad y la identidad.
5: En la ladera donde el río Marchán, o río Alhama, besa la tierra y entre cerros como Marimonta y Guerrero se encuentra Santa Cruz del Comercio, un municipio pequeño en tamaño pero grande en historia y tradición.
4: Sus orígenes se remontan a época andalusí, cuando fue una alquería dependiente de Alhama de Granada, asentada en un entorno fértil y bien comunicado.
5: Tras la incorporación del Reino de Granada a la Corona de Castilla, pasó a denominarse Santa Cruz de Alhama, nombre que reflejaba su nueva realidad histórica y administrativa, hasta alcanzar su independencia municipal en el siglo XIX.
4: Durante siglos, la vida del municipio estuvo ligada a la agricultura, al aprovechamiento del agua y al trabajo constante de sus vecinos y vecinas.
5: Sin embargo, un acontecimiento marcaría de forma definitiva su devenir, el terremoto de 1884, que destruyó gran parte del casco urbano y causó graves daños en la población.
4: La reconstrucción de Santa Cruz fue posible gracias a la solidaridad recibida desde distintos puntos de España, especialmente del colectivo de comerciantes de Madrid, cuya ayuda permitió levantar de nuevo el pueblo.
5: En reconocimiento a ese gesto, la localidad adoptó su nombre actual, Santa Cruz del Comercio, símbolo de gratitud y cooperación. Hoy, una placa en la plaza del Ayuntamiento recuerda aquel ejemplo de unión y compromiso colectivo.
4: En la actualidad, Santa Cruz del Comercio conserva su historia, cuida sus tradiciones y mira al futuro desde el respeto a su pasado, representando valores como la solidaridad y el arraigo a su territorio.
5: Santa Cruz del Comercio, historia compartida y patrimonio vivo de la comarca de Alhama.
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6: Para España y Argentina, el pasado mes de mayo, Los Bermejales acogió el Bosque de la Poesía, una jornada dedicada a la naturaleza, la cultura y la defensa del entorno junto al pantano. Poetas, vecinos y escolares participaron en este encuentro literario impulsado por la Asociación Pantano Avanza. A continuación, poema Mi Rincón Favorito de Los Bermejales, de Sabi Gael Cayo Catorceno.
7: Buenas tardes a todos. Mi poema es Mi Rincón Favorito de Los Bermejales. En el pantano hay un rincón fresquito que me ayuda con el calorcito. Es mi sitio favorito en verano porque me baño en el pantano. En Bermejales el sol brilla como una lamparilla. Los patos y las patas comen patatas. Bermejales es mi lugar favorito y lo juro por mi hermanito.

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1: Calles de Alhama dormida, que aún respiran en la sombra, queda el eco de las voces que tejieron su memoria, se marcharon con los años, tantos hijos de su entraña.

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1: Aprendo a concederme la hermosura del aire entre lo humano. Las páginas oscuras del secreto rosal adelantan los labios. Entiende, amor, que llamarán a tu puerta de muy lejos. En las alas del aire llamarán y conjurando esos amargos ataúdes silenciarán tu soledad de cáñamo dormido. Yacerás entre malezas contrarias a la vida. Estarás desnudo, perseguido por tus propias palabras. Ellas sabrán cómo habitar la cercanía del mundo. Alcanzarán la estirpe perdida para siempre. Asomarán los muros y en el contacto silábicas palomas dominarán los cielos consonánticos, cultivando la espina de los rosales trágicos. Saldrás de todo esto y cuando mire será para desearte entre mis labios. Que tengas un buen viaje, un hermoso regreso tras tus pasos. Y entonces, ya ves cómo no tiemblo, para amarte habrá que ir descalzando algún poema. Cuando el alma sea tan solo tiempo que recorre fragmentos de la sangre, alejados arroyos en balcones de pájaro, en el oído de todos girarán planetas y blancos desolados. Golpea el mar y rompe las maderas encarnadas como en delgadas muertes, y sobre el cauce oculto, como un lento navío, va ese pulso de sangre entrecortado. Permitidme caer bajo la mica de sus labios, lentitud de brillantes que adelantan la palabra a la ceguera. Tras la erosión de la mirada solo encuentro sus labios, ese destino. Y la palabra cae con brusquedad de muerte sobre las últimas criaturas pensativas del mundo.
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0: En Radio Alhama en Internet actualizamos datos de hora y temperatura. 5 de la madrugada, 43 minutos. Temperatura media en la zona de Alhama, 17 grados.
3: El 28 de febrero de 1482 se conquistó Alhama, la joya de la corona del Reino de Granada, que abarcaba parte de Jaén, parte de Murcia y de Cádiz, la totalidad de Almería, Málaga y Granada.
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1: Dijo una voz popular: ¿quién me presta una escalera para subir al madero? Para quitarle los clavos a Jesús el Nazareno. La saeta, el cantar al Cristo de los gitanos, siempre con sangre en las manos.

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1: Mientras por competir con tu cabello, oro bruñido al sol relumbra en vano. 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
1: Bueno, pues comenzamos ya este análisis tras esta introducción que nos ha hecho nuestro director Juan Cabezas. Un saludo a todos los que nos escuchan en Radio Alhama en internet. Yo soy Elena y tenemos un tema fascinante por delante.
2: Hola a todos, yo soy Rodrigo.
1: Y la verdad es que sí, vamos a comentar un trabajo espectacular de nuestro compañero de la redacción, Juan Miguel Ortigosa Palma, que ya está publicado en alhama.com.
2: Exacto. El texto se titula Mi parte en metálico y es un repaso histórico muy a fondo sobre cómo ha evolucionado la propiedad de la tierra en Andalucía y Extremadura. Y a ver, lo sorprendente es que esto viene de muy lejos.
1: Desde la época romana nada menos. Porque claro, en aquellas antiguas provincias, como la Bética o la Lusitania, tener unos latifundios inmensos era ya pues el símbolo definitivo de estatus. Era una demostración de poder puro y duro. Ya, claro, el estatus de toda la vida. Pero la historia da muchas vueltas. Y resulta que este modelo de grandes terratenientes chocó de frente con un cambio radical.
2: Sí, dio un giro de 180 grados con la llegada de Al-Ándalus. O sea, pasaron a un modelo de alquerías, que eran fincas mucho más pequeñas y manejables para los campesinos. Y lo verdaderamente clave aquí fue el control del agua.
1: Ah, el agua, claro.
2: Eso es. Empezaron a tratar los riegos como un recurso totalmente público y comunitario, con unos turnos muy estrictos. Así que materialmente era imposible que un solo propietario monopolizara la producción y asfixiara al resto.
1: Fíjate qué solución técnica tan inteligente para un problema social. Pero bueno, luego llega la Reconquista y el tablero se vuelca de nuevo. Es como si jugaran una partida de Monopoly donde todas las calles caras se regalan en el primer turno.
2: Totalmente. Una analogía perfecta. Los monarcas cedieron unas extensiones enormes a la nobleza, a la iglesia y a las órdenes militares. Y de aquellos barros, pues estos lodos.
1: Y a ver por qué fracasaron todos los intentos posteriores de arreglar un desequilibrio tan monumental.
2: Pues básicamente porque durante siglos los que tenían que aprobar esas reformas eran exactamente los mismos que perdían sus privilegios. O sea, en el siglo XVIII, ilustrados como Olavide y Jovellanos propusieron cambios muy serios en la agricultura.
1: ¿Y me imagino que a la nobleza no le hizo ninguna gracia?
2: Para nada. Fue un rechazo cerrado e instantáneo. La nobleza y la iglesia se opusieron tanto que llegaron a terminar en denuncias formales ante la Inquisición. Casi nada.
1: Madre mía, ante la Inquisición. Y claro, ese bloqueo constante nos lleva al siglo XIX con la famosa desamortización de Mendizábal, que bueno, expropian tierras eclesiásticas y las ponen a la venta.
2: Exacto.
1: Pero entre allá esto suena a liberación. ¿Por qué no ayudó esto a las masas de jornaleros que de verdad trabajaban el campo?
2: Pues porque al entrar a jugar con las reglas del libre mercado, puro y duro, poner bienes a la venta solo le funciona a quien ya tiene dinero previo. Los campesinos vivían en una economía de supervivencia.
1: No tenían capacidad de ahorro.
2: Ninguna. Cero. Entonces fueron los grandes propietarios de siempre y la nueva burguesía los que acapararon esas tierras. El dinero simplemente cambió de manos, pero se quedó arriba. Y no hubo un intento legislativo real de cambiar esto hasta 1932.
1: Durante la Segunda República, claro. Cuando Marcelino Domingo impulsó la Ley de Reforma Agraria, una ley que, bueno, manteniéndonos estrictamente en los datos históricos, sufrió bloqueos tras la victoria electoral de la CEDA y luego fue reactivada por el Frente Popular en 1936.
2: Y es justo ahí, en ese año, cuando la política de los despachos aterriza de golpe en la realidad de los pueblos, porque abren una oficina del Instituto de Reforma Agraria en Zafarraya y citan a Ramón Los Cristinos.
1: Al que conocían como Ramusco, ¿no?
2: Ese mismo.
1: Es que imagínate la escena. Un hombre a punto de cumplir 65 años, reventado de trabajar de sol a sol, sin ninguna esperanza de pensión. Y le pregunta al funcionario, ¿qué tierras necesita para labrar?
2: Y el hombre, con una seriedad absoluta, va y le suelta que si su parte en tierra, no se la podrían dar en metálico.
1: Es buenísimo. Dejó a la burocracia descolocada por completo. Y aunque suene a chiste, ese sarcasmo en el fondo actúa como un escudo ante una precariedad brutal.
2: Claro, es que reveda una verdad muy dolorosa. ¿De qué le iba a servir un terreno vacío a un hombre mayor y agotado si no tenía ni herramientas ni dinero para hacerlo producir? Era un regalo envenenado.
1: Totalmente. Pero a nivel histórico, ¿cuál fue el desenlace real de todo este proceso?
2: Pues como señala el final del artículo de nuestro compañero, la iniciativa quedó truncada, porque tras ganar la guerra civil, el gobierno de Franco derogó esta ley de reforma agraria de raíz, y así se paralizó cualquier intento de redistribución de tierras durante las 4 décadas siguientes.
1: Lo cual nos deja con una reflexión ineludible para quienes nos escuchan. Resulta fascinante y a la vez muy inquietante pensar en cómo esos patrones de propiedad que se establecieron hace siglos pueden seguir moldeando de forma casi invisible la economía actual.
2: Así es. Es un hilo invisible que conecta la época romana con nuestro presente más inmediato. Da para pensar la próxima vez que veamos un paisaje rural.
1: Desde luego, una perspectiva muy transformadora. Bueno, nosotros seguiremos preparando más información de las noticias que nos preparan los compañeros de la redacción en alhama.com. Todo bajo la dirección y guión de Juan Cabezas, que sigue ahí en el control técnico.
2: Eso es. Un saludo y hasta el próximo Análisis a Fondo.
1: Hasta pronto.
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4: Orígenes prehistóricos. Alhama de Granada tiene una historia que se remonta a la prehistoria. Se han encontrado restos arqueológicos que datan del Paleolítico y Neolítico en las cuevas cercanas a la ciudad. Estos hallazgos incluyen herramientas de piedra, cerámica y pinturas rupestres, lo que indica que la zona ha estado habitada desde hace miles de años. La presencia de aguas termales atrajo a los primeros pobladores, quienes reconocieron sus propiedades curativas. Estos manantiales naturales serían fundamentales para el desarrollo posterior de la ciudad y su importancia a lo largo de la historia.
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7: Cuando mi corazón empezó a nadar en el caudaloso río de la alegría de las más limpias herraduras de agua, y descubrí que en el alma de la mujer subyacen 5 estaciones de grácil silueta. Oí silbar al ruiseñor del camposanto de la aldea y ahuyenté de mi piel los malos pensamientos. Aparté de mí los torvos presagios de la debilidad, la enfermedad, el hambre, la guerra, la miseria y los vacíos de la conciencia. Empecé a oler tímidamente el gimnástico aire de la belleza que duerme contigo y volé tan alto que perdí de vista el aire de los invernaderos, el agua quieta de las acequias y el fuego purificador también. La arcillosa y pedregosa tierra que piso y en la que seré olvidado por tu mano. Te amo lleno de esperanza. Tu vida es aún muy breve para acariciar la esperanza y hoy cumples años, quizá excesivos, hoy cumples 1000 años. Quisiera quisiera bailar en un local cerrado con la muerte coronada de esmeraldas y rubíes, yo coronado de musgo y alfileres, para proclamar en el reino de las más solitarias ballenas mi dulce sueño con estas sobrecogidas palabras. Pregono en voz alta el espanto que me produce la felicidad.
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0: En Radio Alhama en Internet actualizamos datos de hora y temperatura. 6 de la mañana, 23 minutos. Temperatura media en la zona de Alhama, 17 grados.
1: El 28 de febrero de 1482 se conquistó Alhama, la joya de la corona del Reino de Granada, que abarcaba parte de Jaén, parte de Murcia y de Cádiz, la totalidad de Almería, Málaga y Granada.
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1: Como los ríos huyes y te escapas, como los ríos siempre permaneces, porque en tu nombre están todos los nombres y en tu llanto las lágrimas de todos los que lloran, porque en tus ojos miran mil miradas y en tus sueños se apagan mil pupilas. Tú te transformas incansablemente, tú te transformas para ser el mismo. De la ciudad en ruina solo el río es igual a su principio, pues solo lo que cambia permanece. De la transformación, lo eterno es ella misma. Lo que no fluye y cambia y se convierte, muere en su propio cuerpo, que es su tumba. Lo que está quieto pierde siempre el nombre, porque el tiempo lo asume en su silencio. Pero tú ganas vida y te renuevas cada vez que otras vidas te conforman y te usurpan la voz y te construyen y te abandonan luego en otras manos. Como los ríos hablas y te escuchan, y tus palabras no las sabe nadie, tan largas en tu boca porque nunca son las mismas que antes pronunciabas. Como los ríos son tus largas manos que dan forma a la tierra donde pisan para labrarse así su propia forma. Como los ríos naces y renaces porque el agua es la misma entre tus dedos, siempre huyendo de ti, siempre llegando, siempre mirada solo en un instante, de ese instante continuo que te observa, siempre buscada dentro de ti mismo, asumiendo los nombres que te asignan. Como los ríos buscas y no encuentras más que tu propio fin, que es tu principio. Después de andar los meses y los años, y de correr tan lejos como el viento, ves que tu luz es siempre la primera y que la edad no ataca tus dominios porque el tiempo no sabe destruir lo que fluye. Como los ríos nadie te conoce, nadie sabe quién eres, todos dudan de ese instante continuo que te mira. Escapado del tiempo, transformado, nunca hallado en tus aguas ni en tu cambio, huido hasta de ti mismo, di... ¿Quién eres? Sino una multitud de un solo cuerpo, sino un nombre habitado por la nada.
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4: Zafarraya, historia y naturaleza entrelazadas.
5: Situada en la comarca de Alhama, en la frontera con la provincia de Málaga, Zafarraya es un municipio donde la historia y la geología se entrelazan de manera excepcional.
4: El origen del nombre Zafarraya es árabe. Las teorías más aceptadas indican que proviene de Faja al-Raya, campo de pastores, o de Saya Raya, límite de territorio, haciendo referencia tanto a su ubicación fronteriza entre Granada y Málaga como a su tradicional actividad de pastoreo. La zona cuenta con vestigios de asentamientos humanos desde la prehistoria.
5: Hace más de 30.000 años, los neandertales del hombre de Zafarraya dejaron su huella, y a lo largo de la historia diversas culturas, como el Argar, los fenicios, los romanos y los musulmanes, contribuyeron al desarrollo histórico y cultural de la región.
4: En 1813, Zafarraya adquirió la condición de villa independiente, consolidando su identidad tras siglos de disputas con Alhama de Granada. En 1850 quedó agregada a Loja con fines administrativos, fijándose en 1871 los primeros límites oficiales con Alhama.
5: El municipio ha enfrentado también episodios difíciles. En Navidad de 1884, un terremoto destruyó aproximadamente un 30% de los edificios y provocó 25 fallecimientos, incluida la antigua iglesia. Posteriormente, la villa fue reconstruida siguiendo un trazado urbano planificado que aún hoy caracteriza su organización de calles rectas y ordenadas.
4: Zafarraya cuenta con un paisaje singular. Destaca el Polje de Zafarraya, una depresión kárstica rodeada de formaciones calcáreas y fallas geológicas que dirigen las aguas hacia sumideros naturales, evidenciando millones de años de actividad tectónica y procesos de erosión.
5: El municipio incluye, además, el enclave de El Almendral, que preserva las tradiciones rurales y refuerza el valor cultural y natural de la localidad.
4: Zafarraya mantiene vivas sus tradiciones y su actividad cultural a través de celebraciones como la Candelaria, el Carnaval, el Corpus Christi, sus ferias y el Festival Zafarrayas. Asimismo, ofrece oportunidades para el turismo de naturaleza y aventura mediante senderos, vías ferratas, tirolinas y rutas ciclistas.
5: La economía local conserva un estrecho vínculo con el territorio a través de la agricultura y la ganadería, consolidando la identidad rural del municipio.
4: Zafarraya es, en suma, un municipio que combina patrimonio histórico, riqueza geológica y tradición cultural, constituyendo un espacio único para el descubrimiento, la experiencia y el disfrute.
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6: Para España y Argentina, el pasado mes de mayo, Los Bermejales acogió el Bosque de la Poesía, una jornada dedicada a la naturaleza, la cultura y la defensa del entorno junto al pantano. Poetas, vecinos y escolares participaron en este encuentro literario impulsado por la Asociación Pantano Avanza. A continuación, poema Arrastras un baúl, de Emilia Zúnico, recitado por su autora.
7: Arrastras un baúl colmado de ansias por vivir esos bosques y montañas, surcas profundas y azules aguas, océanos de anhelos. El verde azul de tus ojos es el vértigo del amor. Acudes a la llamada, abrazas su calor, besas los días inciertos con labios enamorados. Pasearás nuevos paisajes, buscarás el azul del sur. Sé que volverás algún día, has sabido que aquí, en tu tierra herida de sed, ha nacido un bosque junto a la gran crátera azul, donde querrás verter tus recuerdos. Respirando el verde aroma, recordarás otros bosques. Sé que volverás algún día. Mientras, con pincel ancho y mango puntiagudo, tiñen sus blancos cabellos, cubriendo un trazado antiguo, como su memoria, como su cicatriz, mientras ella espera vivir hasta volver a ver.
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1: Yo me siento, tú te sientes, nos sentimos, estamos juntos, somos terriblemente dichosos, como el cielo siempre azul, como el espanto, como la luz que es la luz, como el espacio. Si ahora me preguntaran por qué estoy tan contento, diría, porque soy. Y al decirme, sería un poco menos. Si tratara de explicarme, surgirían como sierpes desenvueltas en combate mis ambiguos sentimientos. Pero soy solo, ¿sí? Soy, te creo. Estás aquí, en mí mismo. Ni te veo, ni te pienso, ni te beso, ni te sueño. Solo estás. Estoy contigo, yo a tu lado, tú conmigo. Estamos uno en otro tan reales que con ser poco, ese poco es ya bastante. Estamos en lo que somos, de puros, simples, totales. Estamos donde siempre, callados. No hay motivo razonable para ser tan ferozmente dichosos, pero sacan el porrón de vino, las chuletas, la ensalada, el cachote ricamente podrido, el jugo de naranja, los cafés, la ginebra. Estamos juntos y todo nos sabe por eso a fiesta. Soy feliz, tan feliz. Si ahora me levantara, saldría por el techo. Estoy, como se dice vulgarmente, contento. Vivo, vivo y contigo. Comprendo que vivir es algo muy sencillo. Mi corazón ha abierto su mano y yo deliro. Me dejo estar. Te quiero. Todo es bello. Irradio una certeza fulminante. Soy el alguien tremendo que en ti se basta a sí mismo. Soy mi absoluta presencia. ¿Qué pasa? ¿Qué está aquí? Perdón, nada. Soy contigo y tú conmigo, el imán de los prodigios. ¿Quién creería si nos viera que cada día, obtusa, la desgracia del mundo de fuera nos arrastra? Amor, besa mi muerte. Dolor, sé voluptuoso. Oh, tú, necesidad, pon la burla en mis ojos y en pecho ese ritmo de la paz y la guerra que son a una el latido fatal de la belleza. Ahora, mi ahora mismo, sé límpido y valiente la alegría ganada a los monstruos informes y a lo triste sin alma. Oh, tú, mi yo más bello, mi más que yo, mi amada, manténme con tus ojos suspenso, nunca grave, y sea siempre magia la vida cotidiana.
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0: En Radio Alhama en Internet actualizamos datos de hora y temperatura. 6 de la mañana, 43 minutos. Temperatura media en la zona de Alhama, 17 grados. 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
3: Conquista musulmana. En el año 711, con la llegada de los musulmanes a la península ibérica, Alhama de Granada pasó a formar parte de Al-Ándalus. Los nuevos gobernantes reconocieron rápidamente el valor de las aguas termales y desarrollaron aún más las instalaciones existentes. Bajo el dominio musulmán, Alhama floreció como un importante centro de salud y recreación. Los árabes construyeron nuevos baños y mejoraron los sistemas de canalización de agua. La ciudad se convirtió en un destino popular para la élite musulmana, que acudía a disfrutar de los beneficios terapéuticos de sus aguas.
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1: Aunque estoy débil, mi cabeza discierne. Aunque postrada me veo, bien veo que nadie viene a saber de mí. Nadie. Como no sea por premura o para reverdecer vuestra ausencia. Nadie aparece a restañar esta llaga que cada poco revive. Este daño que se oculta al ojo atento del hombre y que es la entrada a una tierra de martillo, áspid y mediodía. Esta llaga que nunca se extingue del todo y que se prodiga en mi alma, que me lima sin énfasis, sin entusiasmo esquilma la despensa de mi cuerpo. Esta llaga que galopa en mi pulmón y me amputa el aire. Como estoy débil, a veces me asedia el hastío. A veces de inquietud me habituallo y sonámbula escamoteo los versos más dulces. ¿A qué vendría a estas alturas fingir decir que he sido libre o que ha triunfado la voluntad? ¿De qué valdría ahora enfilar un camino sin maleza donde no yacen las neveras mutiladas ni el plástico inservible de los mataderos? Basta. Mis nudillos golpean la ceniza de este dolor que se filtra por los desagües. Basta, digo, aquí me tenéis. Haced de mí cuanto estiméis conveniente, pero antes reparad en los navíos que zarpan de mi pecho. Algún día, si el viento es propicio, amanecerán frente a las costas de Ítaca.
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1: Bueno, pues arrancamos ya tras esta fantástica introducción de nuestro director Juan Cabezas. Bienvenidos a los estudios de Radio Alhama en internet. Y a ver, para arrancar hay que dejar algo súper clarísimo desde el primer segundo.
2: Sí, fundamental, porque lo que vamos a desgranar ahora no es un guión de Juan Cabezas, ¿eh? Ni tampoco es un texto elaborado por nuestra redacción.
1: Exacto. Es una opinión directa. Una carta que ha enviado a alhama.com una lectora, Silvia Benítez, y el título ya promete. Se llama Una feria con más compromiso que ilusión.
2: Es un título contundente, desde luego. Y fíjate que ella empieza planteando una paradoja geográfica muy curiosa en el texto. Porque claro, cuando se piensa en San Juan, la mente se va directamente a las hogueras, a la arena, al mar.
1: Claro, a la playa, lo típico.
2: Eso es. Entonces, la pregunta que lanza es ¿por qué uno de los San Juanes más intensos se celebra aquí en Alhama, que está a kilómetros y kilómetros del agua?
1: Y la respuesta está en la historia, ¿no? En la época medieval, si no me equivoco.
2: Sí, la opinión de esta vecina nos obliga a mirar al pasado para entender esta especie de anomalía. Tras la llegada de los reyes católicos y los nuevos pobladores, el calendario santoral era lo que estructuraba la vida pública, y junio marcaba el fin de las cosechas primaverales y el inicio del solsticio.
1: O sea que no buscaban playa en absoluto.
2: Qué va, no. Buscaban el momento estratégico perfecto para el gran comercio ganadero de toda la comarca.
1: Espera, entiendo lo del calendario agrícola, claro. Pero a ver, de vender ganado en la Edad Media a montar escenarios inmensos en una caseta, pues hay un salto gigantesco.
2: Ya, parece que hemos pasado de la pura supervivencia a la verbena sin un paso intermedio.
1: Exacto. ¿Cómo ocurrió esa mutación exactamente?
2: Pues es que la supervivencia y la verbena estaban íntimamente unidas. No era un simple mercado, ¿eh? Era el verdadero pegamento social de la época.
1: Me encanta porque es como si estas ferias originales fueran una especie de gran evento de networking.
2: Totalmente. Una convención de negocios medieval en toda regla. Hay que imaginar el aislamiento en el campo durante meses sin comodidades. Esta feria era la única red social física. Allí se cerraban tratos económicos vitales, por supuesto, pero también se pactaban matrimonios o se resolvían disputas.
1: Claro, se tejía la red de seguridad de toda la región.
2: Exacto. La necesidad comercial obligó a la reunión, y esa reunión masiva derivó, de forma natural a lo largo de los siglos, en el festejo de desconexión que conocemos.
1: Pues si la feria nació como ese motor vital y social para el pueblo, resulta irónico el contraste con el presente, porque Silvia Benítez transmite un desencanto enorme en su escrito.
2: Sí, señala que el programa del 2026 parece haberse hecho por pura inercia.
1: Y la pregunta surge sola. A un año de las elecciones municipales, cuando se supone que los responsables políticos quieren demostrar capacidad de gestión, ¿por qué la feria se percibe como un mero trámite burocrático?
2: Esa es la gran paradoja política que subraya el texto. En lugar de innovar o potenciar esa red social física que mencionábamos, se fía todo el éxito a una fórmula que la autora considera obsoleta.
1: Lo de llenar la caseta municipal el jueves por la noche a base de talonario, ¿verdad?
2: Eso es. Trayendo orquestas o artistas como la húngara, se cuestiona abiertamente si este modelo de concentrar a la masa frente a un escenario no está matando la idea original, esa idea de dar vida y movimiento a las plazas del pueblo.
1: Uf, pero si hay un punto donde ese modelo institucional muestra sus carencias, y creo que es lo que más duele leer en esta opinión, es la desatención a la infancia.
2: Sí. Cualquiera con menores a cargo sabe a qué se refiere el artículo cuando ataca el supuesto Día del Niño.
1: Te lo anuncian como un gran alivio para el bolsillo, pero a la hora de la verdad es un espejismo financiero total.
2: El análisis de la lectora da en el clavo ahí. Señala que esa rebaja económica es tan insignificante en la práctica que las familias acaban haciendo auténticos encajes de bolillos para que los más pequeños disfruten de las atracciones.
1: Y revela un problema más profundo, me parece. No existe una programación infantil.
2: Exactamente. El modelo actual no parece diseñado para que los niños participen y vivan la fiesta con actividades propias, sino para que los padres terminen consumiendo en el recinto ferial.
1: Es una lástima que se caiga en esa especie de baja autoestima institucional, conformándose con cumplir el expediente con lo mínimo.
2: Ya, pero la lectura le da la vuelta a este pesimismo al final.
1: Sí, menos mal. A pesar de la falta de ideas del programa oficial, Silvia concluye que la verdadera feria la hace la alegría de los vecinos. El simple hecho de juntarse en la calle y disfrutar de la gente es lo que realmente sostiene la identidad inquebrantable de la fiesta.
2: Esa chispa original de la Edad Media sigue viva en la actitud de las personas. no en los despachos. Una conclusión brillante. Bueno, nosotros seguiremos por aquí preparando más información sobre las noticias que elaboran los compañeros de alhama.com.
1: Siempre bajo la dirección y el control técnico de Juan Cabezas, por supuesto.
2: Así es. Pero antes de marcharnos, queda una última reflexión en el aire basándonos en todo esto. Si la esencia de esta feria siempre fue el encuentro y servir como el gran pegamento social de la comarca, ¿en qué momento exacto empezamos a medir su éxito por los decibelios de un altavoz en una caseta y no por la vida que late de forma espontánea en nuestras propias plazas?
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1: Arenas del Rey. Debe su nombre a Carlos III y Alfonso XII tras el terremoto. Arenas, puerta encendida de montes y de esperanza. Tu dolor no tuvo holganza, pronto renació la vida. Tierra, aunque sacudida, se alzó con fe y con tesón. España fue solución y en tu nombre aún resplandece esa fuerza que agradece con el alma y corazón.
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1: En Radio Alhama en Internet actualizamos datos de hora y temperatura. 7 de la mañana, 21 minutos. Temperatura media en la zona de Alhama, 17 grados. 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
2: Hola, amantes de la historia. Hoy me sumerjo en la fascinante historia detrás de la reina Isabel I de Castilla, o como muchos de vosotros la conocéis, Isabel la Católica, y la leyenda de sus joyas empeñadas. Muchos creen que la reina Isabel empeñó sus joyas para financiar los viajes de Colón, pero esa no es toda la verdad. Si bien es cierto que apoyó a Colón, sus joyas en realidad jugaron un papel crucial en la Guerra de Granada, específicamente para la conquista de Alhama en 1482. Entonces, ¿por qué Alhama? Capturar Alhama fue una movida estratégica en la lucha contra el reino nazarí de Granada. Una vez que Alhama fue asegurada el 28 de febrero de 1482, Isabel y su esposo, Fernando, reconocieron su importancia y ordenaron su defensa a toda costa. Isabel estaba profundamente comprometida con esta causa. Incluso se mudó a Córdoba, a pesar de estar embarazada, para supervisar la defensa y el aprovisionamiento de Alhama. Y sí, empeñó sus joyas para financiar este esfuerzo. Pero eso no es todo. También consiguió 100.000 florines de oro del Papa Sixto IV y solicitó préstamos de casi 3 millones de maravedíes a ciudades como Burgos. Su participación no se limitó solo al apoyo financiero. Fundó 3 iglesias en Alhama, incluyendo Santa María de la Encarnación, y estableció el primer hospital de sangre o hospital de campaña, marcando un momento significativo en la historia de la medicina militar. Los esfuerzos de Isabel fueron reconocidos por el Papa, quien declaró la Guerra de Granada una cruzada. Otorgó a Alhama privilegios como exenciones de impuestos y el título de muy noble y leal ciudad. Y en 2021, Alhama homenajeó a Isabel con un monumento, conmemorando sus contribuciones a la ciudad.
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2: Jaena en el terremoto de 1884.
3: El 25 de diciembre de 1884, a las 21:08 horas, un violento terremoto sacudió el sur de España. Con epicentro en Arenas del Rey, en la comarca granadina de Alhama, el sismo tuvo una magnitud entre 6,2 y 6,7 grados y duró alrededor de 20 segundos, devastando más de 100 localidades en Granada y Málaga.
4: Las estimaciones históricas sitúan el total de fallecidos entre 800 y 1.200 personas,
2: con alrededor de 1.500 a 1.600 heridos y miles de casas destruidas o gravemente dañadas.
4: En Jaena, la sacudida fue intensa. Más del 58% de sus viviendas quedaron destruidas o muy dañadas. El pueblo lamentó decenas de víctimas mortales y heridos graves, y las réplicas continuaron hasta mediados de enero.
3: La prensa de la época describió un panorama desolador. Según El Día, Madrid, 31 de diciembre de 1884,
2: el espectáculo que ofrece el pueblo de Jaena es aterrador. Los heridos, que son muchos y graves, se hallan abandonados. Carecen de agua. El río ha quedado seco a causa de las grietas que abrió el terremoto.
3: Semanas después, el 19 de enero de 1885, Mariano Arauz, periodista de El Liberal, llegó al pueblo y relató:
2: más de la mitad de las casas totalmente destruidas. De las que quedaban, pocas eran seguras, y ni la iglesia escapó a las ruinas. Las familias dormían a la intemperie bajo la nieve, sin medicinas ni alimentos suficientes.
3: Se esperaba la visita del rey Alfonso XII, pero nunca llegó. Cuando se insistió en avanzar hacia Jaena, el gobernador respondió:
2: Su Majestad el rey ha venido a visitar a sus pueblos, y no a pueblos de señorío, dejando al pueblo fuera de la atención oficial.
3: Frente a ese abandono, Luis Seco de Lucena, desde el Defensor de Granada, movilizó solidaridad y recursos con su voz periodística. Gracias a ello, Jaena recibió 128.000 pesetas de ayuda oficial. Y la valentía de sus vecinos y la generosidad de tantos quedó como símbolo de humanidad en medio de las ruinas.
2: Una historia de dolor y destrucción, pero también de solidaridad y esperanza. Un testimonio de cómo un pueblo puede levantarse de sus escombros.
0: No permitamos que nos roben nuestra identidad.
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5: Para España y Argentina, el pasado mes de mayo, Los Bermejales acogió el Bosque de la Poesía, una jornada dedicada a la naturaleza, la cultura y la defensa del entorno junto al pantano. Poetas, vecinos y escolares participaron en este encuentro literario impulsado por la Asociación Pantano Avanza. A continuación, poema Abril, de Ángeles Mora, recitado por su autora.
6: El día 7 se deslizó despacio entre las ramas, bajó por la escalera y vino a verme. Yo estaba todavía escondida en las sábanas de mi cuarto del sótano, pero él me despertó. Sin pensarlo, salimos al jardín. Los pájaros callaron medio mudos al vernos, aunque pronto volvieron a gritar al día 7. Sentí una rara unión caminando a su lado. Creo que ya en mi sueño lo esperé desde anoche. El bosque quedó quieto, solo las hojas secas los hablaban y un petirrojo desgarró de pronto la luz de la mañana. Subimos la colina. Yo sabía a su lado que al caminar seguíamos las huellas de un poema. Juntos llegamos hasta arriba. Vimos el mar lejano. El día 7, entonces, abriéndose como una tentación, solo para mis ojos desplegó los secretos tesoros de esta isla. Bueno, yo lo que he visto ha sido un pantano en vez de un mar hoy. Muchas gracias.
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0: En Radio Alhama en Internet actualizamos datos de hora y temperatura. 7 de la mañana, 41 minutos. Temperatura media en la zona de Alhama, 17 grados.
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0: 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Deseamos a todos que hoy pueda ser un gran día.

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3: 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Dicen que en noches calladas la sierra sale a su encuentro y el eco trae el aliento de reinas enamoradas. Por las cimas encantadas pasan sombras sin final, y ese rumor terrenal, que es alma de zafarraya, se eleva cual atalaya para ver el almendral.
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1: Bueno, tomamos la palabra tras esta fantástica introducción de nuestro director Juan Cabezas. Volvemos a los micrófonos desde los estudios de Radio Alhama en internet para comentar una nueva noticia en este diálogo.
2: Eso es. Y en esta ocasión nos detenemos en un trabajo brillante de nuestro compañero de la redacción, Miguel Ángel Pérez Abad.
1: Un artículo muy completo publicado en alhama.com, claro.
2: Exacto. Es un viaje fascinante a la historia de Kazín durante la Edad Moderna, que, la verdad, nos explica muchísimas cosas de nuestro presente.
1: Pues sí, y lo más curioso del texto es cómo entrelaza el poder de la nobleza con, a ver, con la construcción de todo un gran imperio.
2: Claro, porque todo arranca cuando el rey Fernando el Católico otorga el marquesado de Mondejar,
1: convirtiendo a esta familia en los dueños de Kazín, literalmente.
2: Sí. Vamos, sí, señores absolutos. Pero el detalle que rompe los esquemas es que los cimientos del imperio salieron de allí.
1: Literalmente de allí. O sea, las inmensas columnas del palacio de Carlos V en la Alhambra se extrajeron del río Kazín.
2: Concretamente de la zona del Turro, sí. Y lo fascinante de esto es que no fue por un capricho estético del emperador.
1: ¿Qué va? Fue por un problema de presupuesto puro y duro. Es como, a ver, imaginemos hacer una gran reforma en casa.
2: Totalmente.
1: Se acaba el presupuesto y el contratista avisa de que hay que buscar un material alternativo. Porque claro, el arquitecto Pedro Machuca quería mármol de Macael.
2: Un mármol carísimo.
1: Costaba 5 veces más de lo que tenían en caja. Así que se tuvo que conformar con una piedra local, el jaspe o almendrilla.
2: Que en esa época se consideraba una piedra pobre, fíjate.
3: Sí, pero la jugada le salió redonda. Al ser una mezcla de minerales compactados por la fuerza del río durante milenios, le dio al palacio una riqueza policromada increíble.
2: Una genialidad estética, sí. Pero en la práctica fue una pesadilla logística. Porque extraer y mover 69 columnas, telita.
1: ¿69? Madre mía.
2: Y de 3.000 kilos cada una. Eso requirió unas cuadrillas inmensas de bueyes tirando de carros por terrenos muy complicados.
3: Un despliegue tan brutal que incluso tuvieron que abrir un boquete en la antigua muralla nazarí.
2: La famosa puerta de los carros.
3: Exacto, porque sencillamente las piedras no cabían para entrar al recinto. Y claro, semejante obra faraónica necesitó muchísima mano de obra de una población que en ese momento vivía en paz.
2: Sí, si miramos los registros de 1504, Kazín y otras alquerías cercanas como Jayena tenían una convivencia tranquila.
3: Unos 100 habitantes moriscos en Kazín, concretamente. Pero esa estabilidad tenía los días contados.
2: Por desgracia, sí. Toda esa aparente tranquilidad se desmoronó por completo en la Navidad de 1568.
3: Con la violenta rebelión morisca, claro.
2: Eso es. Una revuelta que generó tanta destrucción que el propio marqués vio sus propiedades arrasadas.
3: Hasta el punto de tener que pedir permiso al concejo de Alhama para poder talar pinos y arreglar los tejados hundidos.
2: Efectivamente.
3: Y aquí entramos en una contradicción que a mí me parece fascinante, la verdad.
2: A ver, cuéntanos.
3: Pues avanzamos hacia el siglo XVII. Tras la expulsión de 1609, la tierra queda en manos muertas, que es propiedad inalienable del marqués.
2: Sí, intocable.
1: Si el marqués era el dueño todopoderoso de Kazín, ¿por qué narices tenía que suplicar a Alma para que le dejaran cortar sus propios árboles?
2: O para que defendieran a sus criados de los leñadores furtivos.
1: Exacto, suena absurdo.
2: Suena rarísimo ahora, pero se explica por lo enrevesado que era el sistema jurisdiccional feudal.
1: Totalmente arcaico.
2: Claro.
1: El marqués era dueño de los campos y las casas. Pero el derecho a explotar los recursos naturales, o sea, los bosques o la leña, pertenecía a la jurisdicción general de Alma.
2: O sea, podías ser dueño de la tierra que pisabas, pero no de los árboles que crecían sobre ella. ¡Qué dolor de cabeza administrativo!
1: Muchísimo. Pero bueno, la burocracia, por suerte, no paralizó el desarrollo del lugar.
2: No, porque los documentos del artículo muestran que en 1622 se pidieron licencias para construir presas en el río. Un salto tecnológico importantísimo para canalizar el agua y regar la vega.
1: Además de contar con un molino harinero libre de impuestos.
2: Un privilegio rarísimo y de un valor incalculable en aquel momento. Todo ese esfuerzo nos habla de la pura necesidad de supervivencia tras el colapso demográfico.
1: Totalmente. Y bueno, nos deja una reflexión final muy potente para cerrar este comentario de noticias.
2: A ver.
1: Podemos preguntarnos cuántos fragmentos de historia monumental pasamos por alto cada día sin saberlo.
2: Es verdad, muchísimos.
1: Como esa columna rota que yace olvidada en la plaza de Chauchina, que jamás llegó a la Alhambra.
2: O el niño del Turro.
1: Eso es, esa enorme mole de piedra que sigue ahí, camuflada casi como decoración de plaza, escondiendo relatos de imperios y rebeliones terribles.
2: Es vital mirar nuestro entorno con otros ojos, para entender que la historia está ahí, tirada a plena vista en nuestras calles, en el control técnico.
1: Un saludo desde Radio Alhama en Internet y hasta el próximo comentario.
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1: En Radio Alhama en Internet actualizamos datos de hora y temperatura. 8 de la mañana, 25 minutos. Temperatura media en la zona de Alhama, 18 grados. 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

Saludos, ¿qué tal? Bienvenidas, bienvenidos a la Onda Local de Andalucía, la primera edición de Este a Oeste. Hoy es martes 30 de junio. La sala Alberto Jiménez Becerril del Parlamento Andaluz será testigo hoy de lo que parece el rechazo de Vox a la investidura de Juan Manuel Moreno. A las 10 de la mañana se retoma el debate del presidente en funciones de la Junta y candidato del PP a la reelección tras su intervención única este lunes. Un discurso de una hora y media en el que apeló a la vía andaluza, la moderación y la estabilidad para seguir 4 años más al frente del gobierno andaluz. Eso sí, lanzaba el guante a los de Santiago Abascal para obtener su confianza en la votación. Como recordarán, el PP se quedó a 2 escaños de la mayoría absoluta en las pasadas elecciones autonómicas, por lo que necesita 2 síes para ser investido presidente en primera votación, que será hoy al finalizar la sesión. Sin embargo, ya este lunes Vox avanzaba que si Juan Manuel Moreno seguía por el mismo camino que este lunes, seguiría obteniendo el no de su partido en cuantas votaciones se den. Vamos a ver qué ocurre a lo largo del día de hoy, que se presenta de esta manera. Dentro de una hora y media comenzarán las intervenciones de los portavoces de los 5 grupos parlamentarios por un tiempo máximo de 30 minutos cada uno y de menor a mayor. Esto es Por Andalucía, Adelante Andalucía y Vox en sesión de mañana, y a las 4 de la tarde se va a retomar con las intervenciones de PSOE y PP. Es el apunte de portada. Vamos ahora con más cuestiones de la actualidad en titulares con Alba Sáez.

0: Una vecina de Guillena de viaje familiar a Venezuela entre las víctimas españolas del doble terremoto.
1: Así es, Natalia, vecina de la pedanía de Torre de la Reina en Guillena, en Sevilla, se halla entre las víctimas españolas del doble terremoto registrado la pasada semana en Venezuela. De 34 años, se encontraba de viaje familiar en el país sudamericano junto a su marido e hija cuando se produjeron los episodios. En estos momentos, según datos del Ministerio de Asuntos Exteriores, son 18 los nacionales que han perdido la vida como consecuencia del seísmo. El minuto de silencio que se ha guardado en la Plaza de España de Guillena, a las puertas del Ayuntamiento, y en la Plaza Mayor de la localidad pedánea, ha contado con la asistencia de numerosos vecinos y vecinas y también del alcalde Lorenzo Medina.
0: Más de 15.600 estudiantes andaluces se presentan a la prueba extraordinaria de acceso a la universidad.
1: Sí, un total de 15.665 estudiantes andaluces procedentes de bachillerato y formación profesional de grado superior se examinan este 30 de junio y 1 y 2 de julio de la convocatoria extraordinaria de la prueba de acceso a la universidad. El número de aspirantes ha aumentado un 14,47% en relación con el curso pasado, cuando la prueba congregó a 13.000 personas. En esta edición extraordinaria se desarrollará el mismo modelo de examen y las notas se publicarán el 9 de julio en los portales web de las distintas universidades públicas andaluzas.
0: Sindicatos convocan una concentración por la dignidad de los bomberos forestales del Infoca.
1: En concreto, son los sindicatos Comisiones Obreras, CESIF, CGT, SIFI, UITA y Movimiento Infoca, los que convocan a la concentración que tiene lugar este martes a las 10 de la mañana en el Centro Operativo Provincial de Huelva, en defensa de la dignidad, los derechos laborales y el reconocimiento profesional de los trabajadores del Infoca. La movilización forma parte de las reivindicaciones que vienen realizando los bomberos forestales para exigir condiciones laborales dignas, mayores recursos, seguridad en el trabajo y el reconocimiento de un servicio público esencial.
0: Aviso amarillo este martes por altas temperaturas en Cádiz, Córdoba, Huelva, Jaén y Sevilla, con 39 grados de máxima.
1: Así es, la comarca jienense de Morena y Condado y las campiñas cordobesa y sevillana alcanzarán hasta 39 grados entre la 1 y las 9 de la noche. Asimismo, la campiña gaditana y las comarcas onubenses de Aracena y Andévalo y Condado, así como Sierra y Pedroches en Córdoba, la Sierra Norte de Sevilla y el Valle del Guadalquivir de Jaén, también mantienen activa la alerta amarilla durante la misma horas por temperaturas máximas de 38 grados, aunque también podrían alcanzarse los 40 localmente.
0: Y cuéntanos, Alba, las previsiones de hoy.
1: Pues a las 10, como decías, Concha, en Sevilla continúa el debate de investidura del presidente en funciones de la Junta y candidato del PP a la reelección, Juan Manuel Moreno. Lo hará en la sala Alberto Jiménez Becerril del Parlamento Andaluz, y desde aquí, desde la Onda Local de Andalucía, arrancaremos a las 10 y 5 con una programación especial. Y a las 11 y media en Córdoba, el presidente de CRUE, Universidades Españolas, Julián Garde, participa en el homenaje en memoria José Carlos Gómez Villamandos para reconocer su trayectoria académica, científica e institucional.

0: Juan Manuel Moreno se ha referido a sí mismo como la opción preferida de los andaluces en las 8 provincias de la comunidad. Ha dicho que se presenta con la convicción de que no hay tiempo que perder y dice que son conscientes de que ahora solo caben dos opciones, el bloqueo y la posible repetición de elecciones o interpretar con inteligencia y generosidad el mandato de los andaluces en las urnas. Así asegura que tienen abierto ese proceso de diálogo con Vox, la única formación que dice se ha mostrado dispuesta a dialogar. Ahora, ambas partes deben actuar con inteligencia y generosidad, dicho, para facilitar que Andalucía avance. Por su parte, asegura que PSOE, Adelante y Por Andalucía han optado por el bloqueo, quitándose de en medio. Ellos, ha dicho, están señalando cuál es el camino para sacar del bloqueo Andalucía.
1: Partido Socialista Obrero Español, Adelante y Por Andalucía han optado clara y contundentemente por el bloqueo. Y quitándose de en medio, ellos mismos están señalando cuál es el camino para sacar a Andalucía de ese bloqueo. No han querido negociar y tampoco quieren que negociemos. Por tanto, haya elecciones o haya pacto de legislatura, su irresponsabilidad actual los hace responsables del futuro.
0: Moreno ha incidido en que la llamada vía andaluza es el mejor camino que tenemos para seguir avanzando. El candidato a la reelección asegura que el suyo será un gobierno reformista, profundizando en reformas que, dice, han tenido éxito, como la reforma fiscal. En materia de vivienda, explica que esta será una prioridad en la nueva legislatura, quiere redoblar esfuerzos e insistir en políticas realistas. Dice, es un asunto complejo que no tiene soluciones mágicas, pero sí una dirección clara. Por ello, ha anunciado el programa Primera Vivienda Joven, un programa que contempla ayudas al alquiler, avales para la compra de primera vivienda y la reserva específica de VPO de alquiler y compra para menores de 35 años. Todo para facilitar la emancipación de al menos 13.000 jóvenes andaluces.
1: Les anuncio que propondremos un programa de primera vivienda joven que contemplará ayudas directas al alquiler, un sistema de aval público para facilitar el acceso a la compra de su primera vivienda. Ya hay más de 2.850 andaluces beneficiados de este aval y la reserva específica de VPO, tanto en alquiler como en propiedad, para menores de 35 años. También proponemos un programa de ayudas al alquiler con opción de compra para menores de 35 años que permita descontar del precio de la vivienda el 100% de lo pagado en el alquiler. Con estas medidas queremos facilitar la emancipación de al menos 13.000 jóvenes andaluces.
0: También dice, van a trabajar para dar mayor seguridad jurídica a propietarios y luchar contra la ocupación. Juan Manuel Moreno además ha anunciado durante su discurso una reforma profunda del Servicio Andaluz de Salud y una ley para blindar la sanidad pública. El objetivo es garantizar que el presupuesto sanitario aumente cada año y que no pueda reducirse la plantilla de profesionales. Además, ha defendido modernizar el SAS con nuevas herramientas como inteligencia artificial y convertir la comunidad en un referente en innovación sanitaria. Moreno.
1: Por eso les anuncio que vamos a proponer una ley de garantía de la sanidad pública para blindar la prioridad del sistema sanitario, garantizando que el presupuesto aumente todos los años y que no se reduzca la plantilla. De esta forma, el compromiso con la sanidad pública no será una cuestión discrecional al albur de los gobiernos que hayan en el futuro, sino una obligación legal en beneficio de los andaluces.
0: Pero Juan Manuel Moreno no solo ha hablado de propuestas, sino también hubo momento para la crítica, sobre todo dirigida al gobierno central. El presidente en funciones cargaba contra la huelga de médicos, que calificaba de daño irreparable para la sanidad pública y responsabilizaba de ello al gobierno de España. Y en el ámbito rural, el candidato asegura que la lucha contra la despoblación será un eje transversal de la acción del gobierno. Entre las medidas previstas figura la elaboración de una ley de desafío demográfico y desarrollo rural.
1: Planteamos impulsar la ley de desafío demográfico y desarrollo rural para fijar la población, crear oportunidades y crear también igualdad entre territorios. La supervivencia de nuestros pueblos está ligada a la defensa de la agricultura, la ganadería y la pesca. Por eso vamos a seguir trabajando por la rentabilidad de las explotaciones agrarias, ayudando a mejorar su competitividad e incrementar su productividad.
0: Juan Manuel Moreno también ha defendido el mantenimiento de una política agraria común sin recortes y ha reclamado que las importaciones de terceros países cumplan los mismos requisitos sanitarios, medioambientales y laborales que se exigen a los productores europeos mediante la aplicación de las denominadas cláusulas espejo. En la recta final de su discurso, el candidato a la reelección ha solicitado formalmente la confianza de la Cámara para continuar al frente de la Junta y ha asegurado que Andalucía no puede perder el tiempo. En este sentido, avanza que uno de los primeros retos de la nueva legislatura será elaborar y aprobar en plazo los presupuestos de 2027.
1: Solicito el apoyo de la Cámara para ser presidente de la Junta de Andalucía. Lo hago desde el convencimiento absoluto de que es el deseo mayoritario de los andaluces y de que puedo dirigir el rumbo de Andalucía en los próximos años hacia nuevas metas de progreso y bienestar compartida con la mayoría de la sociedad. Quiero ser presidente de todos los andaluces y buscar siempre el bien común. Andalucía no puede perder el tiempo y necesita elaborar ya las cuentas del año 2027.
0: Y después del discurso llegó el turno para las valoraciones de los diferentes grupos parlamentarios. Unas declaraciones que recogió en la Cámara nuestro compañero Manuel Galán.
2: El primero en ofrecer sus reflexiones ante los medios de comunicación ha sido Por Andalucía, quien ha señalado que la intervención de Juan Manuel Moreno ha supuesto certificar la defunción de su vía supuestamente moderada. El líder de la coalición, Antonio Maillo, no ha escatimado críticas al aspirante a la reelección, de quien ha señalado que no ha contado absolutamente nada del diálogo opaco que afirma que ha mantenido con Vox. Ha llegado a señalar que Moreno ha tomado el pelo a la sociedad andaluza al no dar cuenta de las negociaciones para formar gobierno. Maillo ha afeado el triunfalismo, contradicciones y exceso de victimismo de su alocución, proporcional, dice, a su incompetencia como gobernante. Además, ha indicado que el acuerdo para formar gobierno ya está previsto.
3: Ofrece el victimismo porque no tiene capacidad para ofrecer un proyecto de futuro. Ofrece las ofertas vacuas a la oposición cuando la insulta o cuando nos insulta. Y parece como el niño de colegio que te pisa el cuello, que se trae al matón del recreo y que después te pide ser su amigo. Difícilmente se puede establecer un marco de diálogo desde el insulto, la mentira y la falta de transparencia en torno a lo que es la clave de la política andaluza en estos momentos, que es su diálogo con Vox y conocer la factura de lo que nos va a costar a los andaluces y la andaluza el acuerdo ya previsto con la ultraderecha.
2: A continuación ha llegado el turno de Adelante Andalucía. La formación que encabeza José Ignacio García ha censurado que en la hora y 35 minutos que ha durado el discurso y que ha tildado de vacío, únicamente 15 segundos han sido para la igualdad entre hombres y mujeres y las violencias machistas, 14 segundos a los derechos de las personas LGTBIQ+, y no ha pronunciado la expresión cambio climático. Esto, ha asegurado, es una muestra de que o bien es una consigna de Vox o bien es que se ha quitado el disfraz y la careta de Juanma. Una vergüenza, ha dicho de forma resumida, ya que no tiene plan de gobierno. Se ha mostrado disconforme ante lo que entiende como falta de ideas para mejorar la sanidad y la educación y a preguntas de esta casa ha recalcado que no ha hablado de la crisis de los cribados de cáncer de mama.
4: Es que no tiene un plan de gobierno, ni una sola propuesta en materia de sanidad. En materia de educación, ni una sola propuesta. Ha venido con un discurso que no está a la altura del cargo que pretende ostentar. Por tanto, nos parece, bueno, pues una vergüenza. Ha hablado de las víctimas de Adamuz y me parece bien. Ha hablado del enjambre de Borrasca, me parece bien. ¿Y la crisis de cribado de cáncer de mama? ¿Y las más de 2.000 mujeres que dejaron tirar? ¿No se merecían una explicación hoy? Mañana se la vamos a pedir, por supuesto que sí.
2: La siguiente era una de las comparecencias más esperadas. Minutos antes de que terminara el discurso de Moreno, habíamos conocido por boca del portavoz nacional de Vox, José Antonio Fuster, que ponía en duda el apoyo de su formación al PP y remitía incluso a una tercera votación como mínimo. Su portavoz en el Parlamento andaluz, Manuel Gavira, no era tan tajante. Ha criticado que los populares jueguen a un juego muy peligroso, ha dicho, apelando a las otras fuerzas políticas, cuando lo que tiene que decir abiertamente, ha señalado Gavira, es que el socio preferente del Partido Popular es Vox. Por lo pronto, aunque mantienen abiertas las negociaciones, su voto no sería favorable mañana y en ningún caso contempla la abstención. Ha reconocido que ha habido cosas que han gustado a su partido del discurso y otras que no. En este segundo grupo ponen el foco en que no haya hecho mención Juan Manuel Moreno a la cuestión migratoria.
5: A día de hoy, que es lunes y son las 2 de la tarde, todavía no hay acuerdo. Eso es lo que va a pasar mañana si no se llega a ningún acuerdo, que Vox votará que no. Hemos escuchado, y entro en el fondo, algunas cosas que nos han gustado. La verdad. Y es verdad que hemos escuchado cosas que no nos han gustado. La atención sanitaria, el empleo, la vivienda, la corrupción política y la inmigración, los principales problemas que tienen los andaluces. Y el discurso de investidura del señor Moreno Bonilla se ha comido, una elipsis no es, yo creo que es un olvido voluntario, uno de los principales problemas que tenemos en Andalucía.
2: El PSOE andaluz ha aludido al Día de la Marmota al indicar que el discurso de Juan Manuel Moreno no ha aportado nada nuevo y que ha sido absolutamente aburrido y hueco, incluso llegando a calificarlo de estafa. Más bien, le han reprochado que haya cargado las tintas sobre los socialistas y el gobierno de España al tiempo que el popular ha señalado la falta de diálogo con esta formación. Su portavoz parlamentaria, la del PSOE, María Márquez, ha recalcado que las negociaciones son un teatrillo, pero que es una humillación para los andaluces y andaluzas que los populares estén en los brazos de Vox en Madrid, en alusión a las palabras de José Antonio Fuster.
6: Desde Madrid, Vox Madrid decía cuál iba a ser el futuro de Andalucía, cómo se van a desarrollar las votaciones en Andalucía, Moreno Bonilla diciendo, hablando de vía andaluza, y Vox Madrid diciendo que mañana no va a haber votación y que el jueves ya veremos. Esto es una humillación sin precedentes al pueblo andaluz. Moreno Bonilla en brazos de la dirección nacional de Vox. Lo que nos cuente Moreno Bonilla de nada vale. Tendremos que escuchar lo que diga Vox en Madrid para saber realmente qué va a pasar con el futuro de Andalucía.
2: En último lugar ha comparecido el portavoz parlamentario del Partido Popular, Toni Martín. Ha comenzado censurando la actitud de los diputados del PSOE, que ha tildado de hooligans al interrumpir a Juan Manuel Moreno durante su discurso. Centrándose en esa intervención, ha recordado que continúa este martes y que es necesario tener estabilidad para seguir teniendo ambición. Ha puesto en el foco medidas anunciadas este lunes, como la Ley de Garantías de Salud Pública o el objetivo de la gratuidad de la educación desde los 0 años hasta la universidad, y las críticas al gobierno central, sobre todo por el modelo de financiación autonómica. De migración sí que ha señalado que es necesaria, pero que está descontrolada por el gobierno central y utilizada políticamente. Se ha escudado en la discreción para no dar más detalles de las negociaciones de su partido con Vox y que este martes, ha dicho, se podrá hablar de todo.
7: Desde el primer momento en que hemos empezado a dialogar con Vox, que es el único grupo que ha querido dialogar, pues ambas formaciones políticas se han autoimpuesto la discreción como una de las herramientas a utilizar, pues precisamente para evitar malos entendidos. Yo no voy a ser quien rompa esa discreción, pero sí les digo que es deseable para Andalucía, totalmente deseable y necesario también, que haya un acuerdo de investidura lo antes posible, porque tenemos unos presupuestos que elaborar.

0: Pues ya lo han escuchado, después de este completo resumen del discurso de investidura de Juan Manuel Moreno y de esas reacciones posteriores de los grupos parlamentarios, vamos a analizar con una voz experta las claves de esa alocución. Lo hacemos con Ángel Valencia, catedrático de Ciencia Política y de la Administración en la Universidad de Málaga. Muy buenos días, Ángel Valencia. Bienvenido a la Onda Local de Andalucía. No podemos escucharlo de momento, vamos a seguir conectando con el profesor para hablar de ese debate, ese discurso de investidura que Juan Manuel Moreno protagonizaba este lunes en solitario durante una hora y media más o menos de discurso frente a la Cámara Andaluza y los diputados y diputadas de los cinco grupos parlamentarios. Vamos a intentar contactar, como decimos, con Ángel Valencia, catedrático de Ciencia Política y de la Administración en la Universidad de Málaga, porque también se produjeron esas reacciones inmediatas de los cinco grupos que, por cierto, hoy tendrán mayor protagonismo, porque hoy a partir de las 10 de la mañana arranca en esa sala la intervención de los cinco grupos parlamentarios, que tendrán 30 minutos cada uno, y también la réplica del presidente en funciones y candidato del PP a la reelección, Juan Manuel Moreno. Ángel Valencia, ¿nos escucha?
1: Sí, sí, perfectamente.
0: Buenos días.
1: ¿Me oís bien? Sí, sí.
0: Bienvenido.
1: Buenos días, lo primero. Muchas gracias por entrevistarme. Encantado de estar con vosotros, como siempre.
0: Bueno, ya estuvimos mucho tiempo, ¿no?, hablando en las elecciones, en los días posteriores, porque vimos el panorama, ¿no?, que se dibujaba, el panorama político que se nos dibujaba, la necesidad de pactos. De hecho, ese ha sido uno de los temas, evidentemente, que ha tratado Juan Manuel Moreno en su discurso, que dejó caer apelando a ese apoyo necesario, ¿no?, que necesita para salir investido de nuevo.
1: Bueno, lo que yo creo que es un poco el resultado de toda esta, de toda esta especie de línea, digamos, estrategia general del Partido Popular, ¿no? Que en ese sentido, pues Andalucía finalmente es el resultado, digamos, en estas elecciones autonómicas, ¿no? Que ha habido en toda España, ¿no? Entonces el ciclo final que ha sido Andalucía ha sido un ciclo en el que no ha culminado con el éxito que quería Juanma Moreno. Y ahora también, en esta última etapa, desde el momento en que ganó las elecciones, pues esta especie de etapa un poco de sigilo, silencio, de también pues empezar las negociaciones un poco también tarde, quizás un poco también, es lo que está reflejando también un poco este momento, ¿no? Uh-huh. En el que efectivamente hay unas negociaciones que parece que son largas, difíciles, complicadas, y en el que, bueno, pues el reflejo de estas negociaciones pues son lógicamente una investidura complicada, que es lo que estamos viendo ahora mismo, ¿no?
0: Claro.
1: Y en el que el telón de fondo es un presidente que tiene lógicamente la necesidad de gobernar con un acuerdo que está forjándose y un socio de gobierno que se lo está poniendo muy difícil, porque no solo por el hecho, digamos, de su compañero o del portavoz, digamos, de Vox andaluz, sino que sería, digamos, lógicamente lo normal, sino porque al mismo tiempo esto también se está jugando lógicamente en Madrid, se está jugando lógicamente como se ha jugado también en las otras digamos en los otros acuerdos o pactos de gobernabilidad en las otras autonomías. Entonces, en ese sentido, pues claro, es un juego también a dos bandas, mucho más complicado, en el que, el discurso fue muy cuidadoso, fue muy, realmente muy, con una clave andaluza, con una serie de líneas, digamos, muy, muy claras, andaluzas, muy tal, muy, muy de preservar un poco la personalidad del el propio presidente y su propio programa, pero que en el fondo pues hay unas líneas, digamos, de diferencias, etcétera, etcétera, en la que, bueno, pues el telón de fondo está marcado por esos desacuerdos de un pacto que en ese sentido pues no acabamos de conocer y que se conocerá cuando efectivamente se produzca finalmente ese pacto final con ese acuerdo, ¿no?
0: Sí.
1: Luego, por tanto, para resumir, la legislatura, la investidura del presidente, y luego la legislatura pues está condicionada lógicamente por Vox, ¿no? Que va a ser lógicamente el protagonista el protagonista, digamos, de todo esto, ¿no?
0: Porque claro, señor Valencia, Juan Manuel Moreno tiene claro que ese pacto que vaya a tener con Vox puede tener un precio político si acepta esas condiciones que estaban poniendo los de Santiago Abascal, ¿no?
1: Sí, bueno, sin duda. Yo creo que en el discurso, bueno, pues ha hecho una serie de cesiones en temas, digamos, de fiscalidad, en temas probablemente, pues, del campo, de agricultura, de tal, de una serie de cosas. Creo que ha sido mucho más tímido en el tema un poco de la diversidad, del tema del tema, pues eso, del LGTBI, de las cuestiones de las minorías y del tema de todo eso. Ha sido como mucho más cauto y tal. Y luego, bueno, yo creo que también ha sido, no ha mencionado para nada, yo creo que ha sido también muy muy sutil en el tema, por ejemplo, pues del tema de la inmigración, ¿no? Y por supuesto que es el tema clave de Vox con el tema de la prioridad nacional, ¿no? Que lógicamente eso es un tema capital para ellos, ¿no? Para los de Vox, ¿no? Entonces, bueno, yo creo que hay una serie de otro tema también que yo creo que mencionó, es el tema también de la familia también, o sea, que en ese sentido ha concedido algunas cosas que yo creo que sí son importantes para Vox y que supongo que están de acuerdo, pero yo creo que va a tener que esforzarse mucho más, si se me permite la expresión, al Partido Popular y lógicamente al presidente y a su equipo de negociación para satisfacer, menos por el tono, ¿no?, que se ha visto tanto en el negociador, en el portavoz, digamos, de Madrid, que son las declaraciones del señor Fuster, como lógicamente Avira y como, en fin, los que están hablando al respecto, pues van a tener que esforzarse, digamos, más para satisfacer, digamos, el contenido del acuerdo. Luego también otra parte, lógicamente, es el tema también, no solo del acuerdo, sino la cuestión específica también de los cargos también.
0: Claro.
1: De eso tampoco hemos hablado y quizás sea un tema que en estos momentos a lo mejor no es lo más importante, porque lo más importante ahora mismo, lógicamente, es el tema de la investidura del presidente y la gobernabilidad. Pero bueno, que también, lógicamente, es un tema que no es baladí, claro. Que lógicamente se derivará también del acuerdo con algún tipo de responsabilidad. Vox no lo está poniendo encima de la mesa en estos momentos como algo que no es importante. Es el programa y los temas de fondo, pero bueno, sin duda también el tema, digamos, específico de algún tipo de responsabilidad política y de algún cargo también va a ser, yo creo que, algo que estará en la mesa de negociación y que sin duda va a ser también importante.
0: Y por el transcurso de las votaciones de otras investiduras, de la anterior, por ejemplo, no sé, usted, Ángel Valencia, ¿cómo vaticina que se vaya a dar? Hoy parece todo indicar que va a contar con el no de Vox, y es así, pues habrá una segunda votación el jueves. ¿Qué cree usted que nos va a deparar todo este proceso?
1: No lo sé, yo creo que si avanzan las negociaciones un poco contra el reloj, pues quizás a lo mejor el jueves tenemos presidente, pero por el tono general que está habiendo, nada es seguro, porque parece que las negociaciones, parece que las espadas están en alto. Lo digo por el discurso y por el tono, digamos, un poco, ¿no? El tono, digamos, de las palabras o el tono del discurso.
0: Claro.
1: Pero no lo sé, lo mismo tenemos de aquí a 2 días, pues ahí, aquí a 3 días, tenemos un efectivamente presidente, porque bueno, las negociaciones han culminado en un acuerdo, o lo mismo, pues no tenemos presidente, o sea que no sé, yo creo que las espadas están un poco en alto en estos momentos. Pero yo creo que en ese sentido se hará el esfuerzo para que efectivamente la negociación se lleve, digamos, a buen puerto, ¿no?
0: Pues máxima
1: expectación.
0: Creo
1: que a nadie le interesa digamos, el convocar a otras elecciones en estos momentos.
0: Pues con eso.
1: Creo que es la opción más. La opción, digamos, más perjudicial para todos, ¿no? Una repetición electoral, en convocar unas elecciones, etcétera, etcétera. Yo creo que es digamos, la peor opción posible.
0: Pues con ese mensaje final nos quedamos. Ángel Valencia, catedrático de Ciencia Política y de la Administración en la Universidad de Málaga. Buenos días, muchas gracias.
2: Buenos días, muchas gracias.
1: Gracias a vosotros.

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1: Hola, ¿qué tal? Soy Elena y arrancamos tras la introducción que acaba de hacer Juan Cabezas con, bueno, el análisis de un trabajo redactado por los compañeros de la redacción de alhama.com.
2: Eso es. Soy Rodrigo y en este espacio de Radio Alhama en internet vamos a desgranar una de esas noticias que afecta a muchísima gente. Hablamos en concreto de las personas nacidas en 2008.
1: Y es que recibir 400 euros al cumplir 18 años, pues siempre ha sido el típico empujón para ir al cine, pagar festivales o suscripciones.
2: Ya, el consumo pasivo de siempre.
1: Claro, pero ojo, porque el Bono Cultural Joven 2026 trae un cambio de filosofía radical. Ya no buscan solo que consumas, sino que crees tú mismo.
2: Sí, sí, fíjate que ese es el aspecto más crítico de esta quinta edición. El ministerio ha asumido por fin que fomentar la cultura no es solo llenar butacas. A ver, se trata de poner las herramientas directamente en las manos de los chavales.
1: Literalmente en sus manos.
2: Totalmente, porque a partir del 22 de junio, ese saldo permite por primera vez comprar instrumentos musicales, materiales de bellas artes o incluso pagar cursos de formación. Todo bajo el lema, la cultura la haces tú.
1: A ver, yo entiendo la teoría de fomentar al creador activo, ¿no? Promover una cultura participativa suena muy lógico, pero aquí veo un riesgo evidente en el diseño de la ayuda.
2: ¿En qué sentido?
1: Pues que las nuevas bases permiten que una persona se gaste los 400 euros íntegros en un solo artículo. Por ejemplo, te compras una guitarra eléctrica o una licencia de software de edición. Y te quedas a cero. ¿No destruye esto el objetivo de diversificar?
2: Ya, entiendo por dónde vas.
1: Es que antes, al obligar a dividir el dinero, se forzaba al joven a descubrir distintas disciplinas artísticas, cosas que quizá ni conocía.
2: Pues te diré que ese debate fue central durante el rediseño de las bases. La razón por la que ahora existe esta opción, que han llamado Modalidad 1, tiene mucho que ver con la psicología del desarrollo del talento.
1: Ah, vale.
2: Claro. Piensa que cuando un joven ya tiene una vocación muy clara, obligarle a gastar en áreas periféricas, bueno, pues diluye el impacto real de la ayuda. Comprar un buen instrumento o un buen equipo requiere un capital inicial que, sinceramente, muchos no tienen.
1: O sea, que funciona más como, digamos, el primer empujón a una carrera profesional.
2: Exacto. Es apostar por la especialización y eliminar esa barrera económica. Buscan profundidad frente a amplitud. Pero ojo, la amplitud no desaparece.
1: Para los que no lo tienen tan claro.
2: Eso es. Para esos perfiles que prefieren explorar, se mantiene la modalidad 2. Y ahí sí, ahí se obliga a diversificar el saldo. 200 euros para arte en vivo y herramientas, 100 para soporte físico y 100 para consumo digital.
1: Bueno, teniendo muy claro el propósito, creo que tenemos que hablar del gran muro de entrada que mencionan nuestros compañeros en la noticia. El papeleo.
2: Uf, sí. El trámite administrativo.
1: Porque hay casi 4.000 establecimientos adheridos y el plazo llega hasta el 31 de octubre. Pero para solicitarlo te exigen estar registrado con clave básica, clave avanzada o tener un certificado digital.
2: Y eso no es nada fácil.
1: Nada fácil. Exigir credenciales de tan alta seguridad a jóvenes que acaban de alcanzar la mayoría de edad y que apenas tienen experiencia con la administración, pues parece un filtro demasiado agresivo, ¿verdad?
2: Sí. Es el choque habitual entre proteger el dinero público y la usabilidad real. Al movilizar una partida de 170 millones de euros, la administración impone mecanismos antifraude muy estrictos.
1: Claro, pero el efecto secundario de ese exceso de seguridad es la desigualdad. Un proceso de autenticación digital tan complejo suele dejar fuera precisamente a los sectores más vulnerables.
2: Totalmente.
1: Familias que no tienen los medios o los conocimientos informáticos para instalar un certificado en su ordenador.
2: Pero ahí está una de las soluciones clave de este año. Para mitigar ese filtro económico encubierto, el ministerio ha implementado una alianza muy potente con la plataforma del tercer sector.
1: ¡Ah, qué buena iniciativa!
2: Sí, y no es solo ofrecer un número de teléfono para dudas, hablamos de un acompañamiento físico. Los trabajadores y voluntarios de estas organizaciones se sientan con los jóvenes en riesgo de exclusión y les guían paso a paso en todo ese laberinto de la autenticación digital.
1: Para garantizar que la dotación sea verdaderamente democrática.
2: Eso es.
1: pues ese acompañamiento cambia por completo el impacto de la medida. Si miramos el recorrido histórico, casi 1.300.000 personas han disfrutado de esta iniciativa en sus 4 años de vida. Lo que empezó como un simple aguinaldo de consumo se ha transformado en una infraestructura de desarrollo comunitario.
2: Y plantea una perspectiva a futuro interesantísima, porque cuando financias el consumo, sostienes la industria actual, pero al financiar las herramientas de creación, oye, estás sembrando la industria del futuro.
1: ¡Qué buena reflexión! Y es una idea perfecta para quienes nos escuchan. Pensar que en este preciso instante, en algún lugar del país, alguien podría estar componiendo su primera obra o rodando un corto con equipo financiado por este bono.
2: Financiando la próxima gran generación de artistas profesionales, claro.
1: Una pasada. Y bueno, con este pensamiento tan fascinante cerramos el análisis de ahora. Seguiremos preparando más información sobre las noticias que preparan los compañeros de Alhama.com.
2: Sí, siempre bajo la dirección y guión de Juan Cabezas, que está a los mandos del control técnico. Un saludo y hasta la próxima.
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0: En Radio Alhama en Internet actualizamos datos de hora y temperatura. 9 de la mañana, 21 minutos. Temperatura media en la zona de Alhama, 19 grados.
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1: Soy Jesús Pérez y te traigo la historia de nuestra comarca.
2: Jayena, en la comarca de Alhama de Granada, es un pueblo de historia milenaria. Sus tierras estuvieron habitadas desde el Neolítico y conservan restos romanos que atestiguan un poblamiento antiguo y continuo.
3: Su origen exacto es incierto, aunque según Francisco Enríquez de Jorquera, todo apunta a una fundación musulmana antes de la Reconquista. En época andalusí, Jayena fue una alquería agrícola próspera, famosa por la producción de seda gracias a sus fértiles vegas.
2: Enríquez de Jorquera la describía como un lugar bañado de cristalinas aguas en un sitio fuerte y agradable, fértil de seda, vino, caza y frutas, con unos 200 vecinos y una parroquia bajo el arzobispado de Granada.
3: Tras la Reconquista, en 1483, los reyes católicos otorgaron Jayena a Hernando Pérez del Pulgar. La concesión incluía 36 yugadas de tierra, núcleo y origen del término que dio forma a la Jayena actual. Pérez del Pulgar la poseyó durante 11 años antes de venderla a Luis Manrique.
2: De alguna manera, Jayena pasó a manos de Gil Vázquez Rengifo, un caballero castellano, comendador de la Orden de Santiago y caballero de Montiel. Este fundó un mayorazgo que incluía Jayena, junto a Huétor Santillán, el Generalife y la Casa de los Tiros. Su hija, María Rengifo Dávila, se casó en 1535 con Pedro de Granada Venegas, integrando Jayena en este influyente linaje y más tarde en el Marquesado de Campotéjar.
3: En 1823, durante el Trienio Liberal, el general Rafael del Riego atravesó la villa, dejando su huella histórica. Décadas después, hacia 1919, el marquesado vendió Jayena a la sociedad Garrido, Romero, Rojas y compañía por 1 millón de pesetas.
2: Jayena también sufrió la tragedia del terremoto de 1884, que destruyó gran parte del pueblo y causó 17 muertos. Gracias a la solidaridad impulsada por Luis Seco de Lucena, la ayuda llegó rápidamente y la memoria del desastre se preservó.
3: Hoy, Jayena mantiene su tradición agrícola, con vegas, olivares y almendros, y una destacada producción de aceite, liderada por la cooperativa Oli Jayena. Desde la seda andalusí hasta el olivar contemporáneo, Jayena es un ejemplo de resiliencia, patrimonio y continuidad histórica.
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4: Para España y Argentina, el pasado mes de mayo, Los Bermejales acogió el Bosque de la Poesía, una jornada dedicada a la naturaleza, la cultura y la defensa del entorno junto al pantano. Poetas, vecinos y escolares participaron en este encuentro literario impulsado por la Asociación Pantano Avanza. A continuación, poema Cuida mi rincón favorito, por favor, de Samira Moya García.
5: Cuida mi rincón favorito, por favor. Entre pinos, patos y arenales se esconde mi rincón favorito, el pantano de los Bermejales. Las personas lo visitan para ir en barco, andar o pescar. Aquí siempre se respira paz y felicidad. A la persona que venga, le pido de corazón, la basura que traiga, llévatela, por favor. Así todos podremos disfrutar de este bonito sitio con amor y responsabilidad. Mi querido pantano, que me ha visto crecer, mi rincón favorito para escuchar ranas, jugar y correr.
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2: En Radio Alhama en Internet actualizamos datos de hora y temperatura. 9 de la mañana, 44 minutos. Temperatura media en la zona de Alhama, 21 grados. 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
3: Hola, amantes de la historia. Hoy me sumerjo en la fascinante historia detrás de la reina Isabel I de Castilla, o como muchos de vosotros la conocéis, Isabel la Católica, y la leyenda de sus joyas empeñadas. Muchos creen que la reina Isabel empeñó sus joyas para financiar los viajes de Colón, pero esa no es toda la verdad. Si bien es cierto que apoyó a Colón, sus joyas en realidad jugaron un papel crucial en la Guerra de Granada, específicamente para la conquista de Alhama en 1482. Entonces, ¿por qué Alhama? Capturar Alhama fue una movida estratégica en la lucha contra el reino nazarí de Granada. Una vez que Alhama fue asegurada el 28 de febrero de 1482, Isabel y su esposo, Fernando, reconocieron su importancia y ordenaron su defensa a toda costa. Isabel estaba profundamente comprometida con esta causa. Incluso se mudó a Córdoba, a pesar de estar embarazada, para supervisar la defensa y el aprovisionamiento de Alhama. Y sí, empeñó sus joyas para financiar este esfuerzo. Pero eso no es todo. También consiguió 100.000 florines de oro del Papa Sixto IV y solicitó préstamos de casi 3 millones de maravedíes a ciudades como Burgos. Su participación no se limitó solo al apoyo financiero. Fundó 3 iglesias en Alhama, incluyendo Santa María de la Encarnación, y estableció el primer hospital de sangre o hospital de campaña, marcando un momento significativo en la historia de la medicina militar. Los esfuerzos de Isabel fueron reconocidos por el Papa, quien declaró la Guerra de Granada una cruzada. Otorgó a Alhama privilegios como exenciones de impuestos y el título de muy noble y leal ciudad. Y en 2021, Alhama homenajeó a Isabel con un monumento, conmemorando sus contribuciones a la ciudad.
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6: El dembow lo canto con Honduras. 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De Héctor aprendí la sabrosura.

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0: En Radio Alhama en Internet actualizamos datos de hora y temperatura. 11 de la mañana, 22 minutos. Temperatura media en la zona de Alhama, 25 grados.
1: Oda a mis nietos el origen. Emilio, escucha despacio. Yo nací en Alhama un día, cuando la tarde caía sonó el reloj del palacio. Tu bisabuela, muy despacio, me sostuvo entre sus brazos. De su bondad di los pasos, de su fe tomé el aliento. Si hoy soy lo que tú estás viendo, es su amor dado en abrazos. Manuel Juan, febrero del 26.
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1: Soy Jesús Pérez y te traigo la historia de nuestra comarca.
2: Ventas de Zafarraya es una entidad local autónoma situada en el llano de Zafarraya, a casi 1000 metros de altitud, y perteneciente al municipio de Alhama de Granada.
3: Un lugar donde la fértil llanura se une a las sierras que rodean el histórico paso natural del Boquete de Zafarraya.
2: Su territorio guarda huellas de ocupación humana desde el Paleolítico Medio, además de restos de época visigoda, prueba de la antigüedad de este asentamiento.
3: El nombre de la localidad procede del topónimo árabe Manzil Fas Raya, una antigua venta en la ruta real entre Málaga y Granada, reflejo de su pasado como lugar de paso y encuentro.
2: En 1842, Ventas de Zafarraya se constituyó como municipio independiente.
3: Uno de los momentos más duros de su historia fue el terremoto del 25 de diciembre de 1884, que destruyó gran parte del pueblo. La reconstrucción contó con ayuda llegada desde Cuba, dando lugar al sobrenombre de Nueva Habana, aún presente en la memoria colectiva.
2: Durante el siglo XX, la llegada del ferrocarril en 1922 impulsó su desarrollo hasta su cierre en 1960. En 1975, el municipio fue anexionado a Alhama de Granada.
3: Desde 2002, Ventas de Zafarraya es entidad local autónoma, con una sociedad unida que conserva su patrimonio y tradiciones.
2: Hoy, su economía sigue latiendo al ritmo del campo y de la agricultura.
3: Ventas de Zafarraya. Historia, identidad y futuro en el corazón del llano.
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4: Para España y Argentina, el pasado mes de mayo, Los Bermejales acogió el Bosque de la Poesía, una jornada dedicada a la naturaleza, la cultura y la defensa del entorno junto al pantano. Poetas, vecinos y escolares participaron en este encuentro literario impulsado por la Asociación Pantano Avanza. A continuación, poema El Dios de los Peces, de Álvaro Salvador, recitado por su autor.
5: Bueno, antes que nada le quiero agradecer a Manolo Fernández por su invitación a participar en este Bosque de la Poesía, que es una iniciativa estupenda que ha llegado, como han dicho, a España de mano de nuestro amigo Chema Cotarelo. Y bueno, de algunos de los demás ya había participado antes. Voy a leerle este poema que está puesto en el bosque, que se titula El Dios de los Peces. Si existe algún dios, si hubo alguna vez un Dios en tu corazón, el Dios que ahora te acoge y te consuela, habrá de ser el Dios de los pantanos, el Dios de los peces. Te recuerdo estos días junto a la orilla, con el pañuelo al cuello y la gafa oscura fijas en mí, pendientes de la caña que quiero sostener con mis dos manos. Lanza el sedal con fuerza, lánzalo, lánzalo como si en ese esfuerzo apostaras tu vida. Y la apostábamos. Entonces yo era casi un niño y tú un hombre fuerte, un hermano fuerte y poderoso que intentaba enseñarme a pescar, a robar tesoros en las profundidades del lago, tesoros como animales perlados, inquietantes y elásticos, imposibles rayos de luz. Aprender a pescar era tan grave como saber vivir, y yo intuía en tu entusiasmo esa enseñanza, el rito de iniciación que nos brindaban las mañanas de domingo en el pantano. Me recuerdo yo mismo, con saquito de lana y con pañuelo al cuello, la cabeza muy alta sosteniendo el sedal, y un modo de mirar al horizonte que fingía ser maduro. Hermano, si existe algún Dios, si hubo alguna vez un Dios en tu corazón, El Dios que ahora te acoge y te consuela habrá de ser el Dios de los pantanos, el Dios de tus pantanos y mis peces. Muchas gracias.
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2: Yo voy a cantar un fandango que lo he hecho yo a raíz de la vida que he tenido desde chiquitillo. Vendiendo los cortillos, vendiendo un pajado.

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0: En Radio Alhama en Internet actualizamos datos de hora y temperatura. 11 de la mañana, 43 minutos. Temperatura media en la zona de Alhama, 26 grados.
1: Permitidme este recuerdo a mi bisabuelo Francisco Calvo Muñoz, fundador de la familia de La Tana, de Alhama de Granada, presente en la historia de Alhama, en las Cortes de España, en Cuba y Filipinas. Un recuerdo al personaje público, hombre de alta sabiduría, conciencia y servicio a los demás, Spinella. El deber fue su razón, su palabra fiel, certera, dio la ley, forma sincera y al poder, moderación. En Cortes dejó lección, en ultramar recto empeño, alto valor, firme ceño, más humano que severo, hizo del cargo sendero de luz y honor de jameño.

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2: Migración, derecho a vivir. Cruzando el mar de la vida llegan a nuestras fronteras, hacinados en pateras cada nueva amanecida. Gran desconsuelo es la herida que les vino por nacencia. No neguemos por clemencia lo que es humano deber, que es injusto proceder la maldita indiferencia.
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1: Reino de Granada, se va junio y hoy es 30 y es martes. Oda en Espinela, José Ortega Montes. Amistad, ¿es la amistad hermosura o simple necesidad de compartir la verdad sin límites de locura? La belleza no perdura, aunque lo intenta la ciencia. Es mejor tener conciencia de encontrar un buen amigo. Ese es el mejor abrigo para tiempo de inclemencia. Manuel Juan, junio del 26. Felicitamos a León, Adolfo y al piano. Cuán apreciada por convenientes la prudencia y qué bien la sentencia el refrán cervantino. Hombre precavido o prevenido vale por dos. Ea pues, ya sabes.
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2: Bueno, pues arrancamos ya tras esta fantástica introducción de nuestro director Juan Cabezas. Bienvenidos a los estudios de Radio Alhama en internet. Y a ver, para arrancar hay que dejar algo súper clarísimo desde el primer segundo.
3: Sí, fundamental, porque lo que vamos a desgranar ahora no es un guión de Juan Cabezas, ¿eh? Ni tampoco es un texto elaborado por nuestra redacción.
2: Exacto. Es una opinión directa. Una carta que ha enviado a alhama.com una lectora, Silvia Benítez, y el título ya promete. Se llama Una feria con más compromiso que ilusión.
3: Es un título contundente, desde luego. Y fíjate que ella empieza planteando una paradoja geográfica muy curiosa en el texto. Porque claro, cuando se piensa en San Juan, la mente se va directamente a las hogueras, a la arena, al mar.
2: Claro, a la playa, lo típico.
3: Eso es. Entonces, la pregunta que lanza es ¿por qué uno de los San Juanes más intensos se celebra aquí en Alhama, que está a kilómetros y kilómetros del agua?
2: Y la respuesta está en la historia, ¿no? En la época medieval, si no me equivoco.
3: Sí, la opinión de esta vecina nos obliga a mirar al pasado para entender esta especie de anomalía. Tras la llegada de los reyes católicos y los nuevos pobladores, el calendario santoral era lo que estructuraba la vida pública, y junio marcaba el fin de las cosechas primaverales y el inicio del solsticio.
2: O sea que no buscaban playa en absoluto.
3: Qué va, no. Buscaban el momento estratégico perfecto para el gran comercio ganadero de toda la comarca.
2: Espera, entiendo lo del calendario agrícola, claro. Pero a ver, de vender ganado en la Edad Media a montar escenarios inmensos en una caseta, pues hay un salto gigantesco.
3: Ya, parece que hemos pasado de la pura supervivencia a la verbena sin un paso intermedio.
2: Exacto. ¿Cómo ocurrió esa mutación exactamente?
3: Pues es que la supervivencia y la verbena estaban íntimamente unidas. No era un simple mercado, ¿eh? Era el verdadero pegamento social de la época.
2: Me encanta porque es como si estas ferias originales fueran una especie de gran evento de networking.
3: Totalmente. Una convención de negocios medieval en toda regla. Hay que imaginar el aislamiento en el campo durante meses sin comodidades. Esta feria era la única red social física. Allí se cerraban tratos económicos vitales, por supuesto, pero también se pactaban matrimonios o se resolvían disputas.
2: Claro, se tejía la red de seguridad de toda la región.
3: Exacto. La necesidad comercial obligó a la reunión, y esa reunión masiva derivó, de forma natural a lo largo de los siglos, en el festejo de desconexión que conocemos.
2: Pues si la feria nació como ese motor vital y social para el pueblo, resulta irónico el contraste con el presente, porque Silvia Benítez transmite un desencanto enorme en su escrito.
3: Sí, señala que el programa del 2026 parece haberse hecho por pura inercia.
2: Y la pregunta surge sola. A un año de las elecciones municipales, cuando se supone que los responsables políticos quieren demostrar capacidad de gestión, ¿por qué la feria se percibe como un mero trámite burocrático?
3: Esa es la gran paradoja política que subraya el texto. En lugar de innovar o potenciar esa red social física que mencionábamos, se fía todo el éxito a una fórmula que la autora considera obsoleta.
2: Lo de llenar la caseta municipal el jueves por la noche a base de talonario, ¿verdad?
3: Eso es. Trayendo orquestas o artistas como la húngara, se cuestiona abiertamente si este modelo de concentrar a la masa frente a un escenario no está matando la idea original, esa idea de dar vida y movimiento a las plazas del pueblo.
2: Uf, pero si hay un punto donde ese modelo institucional muestra sus carencias, y creo que es lo que más duele leer en esta opinión, es la desatención a la infancia.
3: Sí. Cualquiera con menores a cargo sabe a qué se refiere el artículo cuando ataca el supuesto Día del Niño.
2: Te lo anuncian como un gran alivio para el bolsillo, pero a la hora de la verdad es un espejismo financiero total.
3: El análisis de la lectora da en el clavo ahí. Señala que esa rebaja económica es tan insignificante en la práctica que las familias acaban haciendo auténticos encajes de bolillos para que los más pequeños disfruten de las atracciones.
2: Y revela un problema más profundo, me parece. No existe una programación infantil.
3: Exactamente. El modelo actual no parece diseñado para que los niños participen y vivan la fiesta con actividades propias, sino para que los padres terminen consumiendo en el recinto ferial.
2: Es una lástima que se caiga en esa especie de baja autoestima institucional, conformándose con cumplir el expediente con lo mínimo.
3: Ya, pero la lectura le da la vuelta a este pesimismo al final.
2: Sí, menos mal. A pesar de la falta de ideas del programa oficial, Silvia concluye que la verdadera feria la hace la alegría de los vecinos. El simple hecho de juntarse en la calle y disfrutar de la gente es lo que realmente sostiene la identidad inquebrantable de la fiesta.
3: Esa chispa original de la Edad Media sigue viva en la actitud de las personas, no en los despachos. Una conclusión brillante. Bueno, nosotros seguiremos por aquí preparando más información sobre las noticias que elaboran los compañeros de alama.com.
2: Siempre bajo la dirección y el control técnico de Juan Cabezas, por supuesto.
3: Así es. Pero antes de marcharnos, queda una última reflexión en el aire basándonos en todo esto. Si la esencia de esta feria siempre fue el encuentro y servir como el gran pegamento social de la comarca, ¿en qué momento exacto empezamos a medir su éxito por los decibelios de un altavoz en una caseta y no por la vida que late de forma espontánea en nuestras propias plazas?
0: 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La versión de Lord Byron del romance A la pérdida de Alhama, ¡ay de mi Alhama!, en inglés, en la voz de Stephen Smith, que es historiador e ilustrador afincado en Alhama.
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1: Ciudad milenaria cuyos primeros datos se fechan en el periodo neolítico.
0: Lugar de paso de las centurias romanas, conocida entonces como Artigi o Estici, y cuyo puente romano data del siglo I a.C.
1: A principios del siglo VIII fue conquistada por los árabes, convirtiéndose en un asentamiento árabe bereber y pasando a denominarse Alhama.
0: En 1481, el marqués de Cádiz, don Rodrigo Ponce de León, decide su reconquista y lo consigue en 1482, con 2.500 jinetes y 3.000 soldados.
1: En febrero de 1810 fue ocupada por las tropas napoleónicas y liberada en agosto de 1812.
0: Destruida en diciembre de 1884 por el terremoto de Andalucía, fue reconstruida poco después con la ayuda de otros pueblos y naciones.
1: A una distancia de 55 kilómetros de Granada y 77 kilómetros de Málaga, está situada a 883 metros de altura y tiene una extensión de algo más de 398 kilómetros cuadrados.
0: Su temperatura media anual es de 13 grados y su pluviometría oscila entre los 500 y 650 litros. Sus aguas termales brotan a 47 grados de temperatura.
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1: Época romana. Durante la época romana, Alhama de Granada ganó relevancia gracias a sus aguas termales. Los romanos, conocidos por su aprecio por los baños, construyeron termas y balnearios en la zona. El nombre Alhama deriva del árabe al-hamma, que significa el baño, pero los romanos ya utilizaban estas aguas siglos antes. Se han encontrado restos de construcciones romanas, incluyendo partes de las antiguas termas. Además, se han descubierto monedas y otros artefactos que evidencian la presencia romana en la región, confirmando la importancia de Alhama como centro termal en la Hispania romana.
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0: Muchas gracias. Pues este tema que sigue es un, está escrito por el señor Rubén Blades y habla acerca de toda esa gente que han, esa gente que se ha dedicado a tratar de tener un mundo más justo y los han perseguido, los han torturado, los han desaparecido y algunos matados. Esto se llama Desapariciones.
1: En Radio Lama en Internet actualizamos datos de hora y temperatura. 12 del mediodía, 20 minutos. Temperatura media en la zona de Alhama, 26 grados.
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2: Jatar, un rincón pequeño con alma grande.
3: Al pie de la sierra que lleva su nombre, en el sur de la comarca de Alhama, se encuentra Jatar, un municipio pequeño en extensión, apenas 9,57 kilómetros cuadrados, pero grande en historia, cultura y tradición.
2: Sus raíces se remontan a épocas prerromanas, según la tradición oral y crónicas locales. Durante siglos, la vida de sus habitantes giró en torno al campo y la ganadería, conservando costumbres que hoy se celebran con orgullo.
3: La iglesia parroquial de San Roque y la Virgen del Rosario, construida entre los siglos XVI y XVIII, es uno de los tesoros históricos del municipio.
2: El terremoto de 1884 marcó un antes y un después. La ayuda de la prensa y entidades de Barcelona permitió reconstruir barrios enteros, dando lugar al barrio de Cataluña, con calles nombradas según las capitales catalanas y la Plaza de Cataluña, símbolo de un vínculo histórico que perdura.
3: Tras su fusión con Arenas del Rey y Fornes en 1973, Jatar recuperó su independencia en 2015, convirtiéndose en el municipio número 171 de la provincia de Granada.
2: Hoy, Jatar vive también de cultura y festividad. La Feria Mayor en agosto y la Feria de octubre reúnen a vecinos y visitantes en torno a tradiciones centenarias, reforzando su identidad local.
3: Descubre Jatar, donde historia, cultura y encanto se combinan en un entorno auténticamente andaluz, reflejo del orgullo y la identidad de sus habitantes.
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4: Para España y Argentina, el pasado mes de mayo, Los Bermejales acogió el Bosque de la Poesía, una jornada dedicada a la naturaleza, la cultura y la defensa del entorno junto al pantano. Poetas, vecinos y escolares participaron en este encuentro literario impulsado por la Asociación Pantano Avanza. A continuación, poema El Dios de los Peces, de Álvaro Salvador, recitado por su autor.
5: Bueno, antes que nada le quiero agradecer a Manolo Fernández por su invitación a participar en este Bosque de la Poesía, que es una iniciativa estupenda que ha llegado, como han dicho, a España de mano de nuestro amigo Chema Cotarelo. Y bueno, de algunos de los demás ya había participado antes. Voy a leerle este poema que está puesto en el bosque, que se titula El Dios de los Peces. Si existe algún Dios, si hubo alguna vez un Dios en tu corazón, el Dios que ahora te acoge y te consuela, habrá de ser el Dios de los pantanos, el Dios de los peces. Te recuerdo estos días junto a la orilla, con el pañuelo al cuello y las gafas oscuras fijas en mí, pendientes de la caña que quiero sostener con mis dos manos. Lanza el sedal con fuerza, lánzalo, lánzalo como si en ese esfuerzo apostaras tu vida. Y la apostábamos. Entonces yo era casi un niño y tú un hombre fuerte, un hermano fuerte y poderoso que intentaba enseñarme a pescar, a robar tesoros en las profundidades del lago, tesoros como animales perlados, inquietantes y elásticos, imposibles rayos de luz. Aprender a pescar era tan grave como saber vivir, y yo intuía en tu entusiasmo esa enseñanza, el rito de iniciación que nos brindaban las mañanas de domingo en el pantano. Me recuerdo yo mismo con saquito de lana y con pañuelo al cuello, la cabeza muy alta sosteniendo el sedal y un modo de mirar al horizonte que fingía ser maduro. Hermano, si existe algún Dios, si hubo alguna vez un Dios en tu corazón, el Dios que ahora te acoge y te consuela, habrá de ser el dios de los pantanos, el dios de tus pantanos y mis peces. Muchas gracias.
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0: 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En la voz de Manuel Juan García Ruiz.
1: Reino de Granada, se va junio y hoy es 30 y es martes. Oda en Espinela, José Ortega Montes. Amistad, ¿es la amistad hermosura o simple necesidad de compartir la verdad sin límites de locura? La belleza no perdura, aunque lo intenta la ciencia. Es mejor tener conciencia de encontrar un buen amigo. Ese es el mejor abrigo para tiempo de inclemencia. Manuel Juan, junio del 26. Felicitamos a León, Adolfo y al piano. Cuán apreciada por conveniente es la prudencia y qué bien la sentencia del refrán cervantino.

0: Hombre precavido o prevenido vale por dos. Ea pues, ya sabes.
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2: Bueno, pues arrancamos ya tras esta fantástica introducción de nuestro director Juan Cabezas. Bienvenidos a los estudios de Radio Alama en internet. Y, a ver, para arrancar hay que dejar algo súper clarísimo desde el primer segundo.
3: Sí, fundamental, porque lo que vamos a desgranar ahora no es un guión de Juan Cabezas, ¿eh? Ni tampoco es un texto elaborado por nuestra redacción.
2: Exacto. Es una opinión directa. Una carta que ha enviado a alama.com una lectora, Silvia Benítez, y el título ya promete. Se llama Una feria con más compromiso que ilusión.
3: Es un título contundente, desde luego. Y fíjate que ella empieza planteando una paradoja geográfica muy curiosa en el texto. Porque claro, cuando se piensa en San Juan, la mente se va directamente a las hogueras, a la arena, al mar.
2: Claro, a la playa, lo típico.
3: Eso es. Entonces, la pregunta que lanza es ¿por qué uno de los San Juanes más intensos se celebra aquí en Alama, que está a kilómetros y kilómetros del agua?
2: Y la respuesta está en la historia, ¿no? En la época medieval, si no me equivoco.
3: Sí, la opinión de esta vecina nos obliga a mirar al pasado para entender esta especie de anomalía. Tras la llegada de los reyes católicos y los nuevos pobladores, el calendario santoral era lo que estructuraba la vida pública, y junio marcaba el fin de las cosechas primaverales y el inicio del solsticio.
2: O sea que no buscaban playa en absoluto.
3: Qué va, no. Buscaban el momento estratégico perfecto para el gran comercio ganadero de toda la comarca.
2: Espera, entiendo lo del calendario agrícola, claro. Pero a ver, de vender ganado en la Edad Media a montar escenarios inmensos en una caseta, pues hay un salto gigantesco.
3: Ya, parece que hemos pasado de la pura supervivencia a la verbena sin un paso intermedio.
2: Exacto. ¿Cómo ocurrió esa mutación exactamente?
3: Pues es que la supervivencia y la verbena estaban íntimamente unidas. No era un simple mercado, ¿eh? Era el verdadero pegamento social de la época.
2: Me encanta porque es como si estas ferias originales fueran una especie de gran evento de networking.
3: Totalmente. Una convención de negocios medieval en toda regla. Hay que imaginar el aislamiento en el campo durante meses sin comodidades. Esta feria era la única red social física. Allí se cerraban tratos económicos vitales, por supuesto, pero también se pactaban matrimonios o se resolvían disputas.
2: Claro, se tejía la red de seguridad de toda la región.
3: Exacto. La necesidad comercial obligó a la reunión, y esa reunión masiva derivó, de forma natural a lo largo de los siglos, en el festejo de desconexión que conocemos.
2: Pues si la feria nació como ese motor vital y social para el pueblo, resulta irónico el contraste con el presente, porque Silvia Benítez transmite un desencanto enorme en su escrito.
3: Sí, señala que el programa del 2026 parece haberse hecho por pura inercia.
2: Y la pregunta surge sola. A un año de las elecciones municipales, cuando se supone que los responsables políticos quieren demostrar capacidad de gestión, ¿por qué la feria se percibe como un mero trámite burocrático?
3: Esa es la gran paradoja política que subraya el texto. En lugar de innovar o potenciar esa red social física que mencionábamos, se fía todo el éxito a una fórmula que la autora considera obsoleta.
2: Lo de llenar la caseta municipal el jueves por la noche a base de talonario, ¿verdad?
3: Eso es. Trayendo orquestas o artistas como la húngara, se cuestiona abiertamente si este modelo de concentrar a la masa frente a un escenario no está matando la idea original, esa idea de dar vida y movimiento a las plazas del pueblo.
2: Uf, pero si hay un punto donde ese modelo institucional muestra sus carencias, y creo que es lo que más duele leer en esta opinión, es la desatención a la infancia.
3: Sí. Cualquiera con menores a cargo sabe a qué se refiere el artículo cuando ataca el supuesto Día del Niño.
2: Te lo anuncian como un gran alivio para el bolsillo, pero a la hora de la verdad es un espejismo financiero total.
3: El análisis de la lectora da en el clavo ahí. Señala que esa rebaja económica es tan insignificante en la práctica que las familias acaban haciendo auténticos encajes de bolillos para que los más pequeños disfruten de las atracciones.
2: Y revela un problema más profundo, me parece. No existe una programación infantil.
3: Exactamente. El modelo actual no parece diseñado para que los niños participen y vivan la fiesta con actividades propias, sino para que los padres terminen consumiendo en el recinto ferial.
2: Es una lástima que se caiga en esa especie de baja autoestima institucional, conformándose con cumplir el expediente con lo mínimo.
3: Ya, pero la lectura le da la vuelta a este pesimismo al final.
2: Sí, menos mal. A pesar de la falta de ideas del programa oficial, Silvia concluye que la verdadera feria la hace la alegría de los vecinos. El simple hecho de juntarse en la calle y disfrutar de la gente es lo que realmente sostiene la identidad inquebrantable de la fiesta.
3: Esa chispa original de la Edad Media sigue viva en la actitud de las personas, no en los despachos. Una conclusión brillante. Bueno, nosotros seguiremos por aquí preparando más información sobre las noticias que elaboran los compañeros de alhama.com.
2: Siempre bajo la dirección y el control técnico de Juan Cabezas, por supuesto.
3: Así es. Pero antes de marcharnos, queda una última reflexión en el aire basándonos en todo esto. Si la esencia de esta feria siempre fue el encuentro y servir como el gran pegamento social de la comarca, ¿en qué momento exacto empezamos a medir su éxito por los decibelios de un altavoz en una caseta y no por la vida que late de forma espontánea en nuestras propias plazas?
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0: En Radio Alhama en Internet actualizamos datos de hora y temperatura. 1 de la tarde, 22 minutos. Temperatura media en la zona de Alhama, 27 grados.
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1: Soy Jesús Pérez y te traigo la historia de nuestra comarca.
2: Santa Cruz del Comercio, un pueblo levantado sobre la historia, la solidaridad y la identidad.
3: En la ladera donde el río Marchán, o río Alhama, besa la tierra y entre cerros como Marimonta y Guerrero se encuentra Santa Cruz del Comercio, un municipio pequeño en tamaño pero grande en historia y tradición.
2: Sus orígenes se remontan a época andalusí, cuando fue una alquería dependiente de Alhama de Granada, asentada en un entorno fértil y bien comunicado.
3: Tras la incorporación del Reino de Granada a la Corona de Castilla, pasó a denominarse Santa Cruz de Alhama, nombre que reflejaba su nueva realidad histórica y administrativa, hasta alcanzar su independencia municipal en el siglo XIX.
2: Durante siglos, la vida del municipio estuvo ligada a la agricultura, al aprovechamiento del agua y al trabajo constante de sus vecinos y vecinas.
3: Sin embargo, un acontecimiento marcaría de forma definitiva su devenir, el terremoto de 1884, que destruyó gran parte del casco urbano y causó graves daños en la población.
2: La reconstrucción de Santa Cruz fue posible gracias a la solidaridad recibida desde distintos puntos de España, especialmente del colectivo de comerciantes de Madrid, cuya ayuda permitió levantar de nuevo el pueblo.
3: En reconocimiento a ese gesto, la localidad adoptó su nombre actual, Santa Cruz del Comercio, símbolo de gratitud y cooperación. Hoy, una placa en la plaza del Ayuntamiento recuerda aquel ejemplo de unión y compromiso colectivo.
2: En la actualidad, Santa Cruz del Comercio conserva su historia, cuida sus tradiciones y mira al futuro desde el respeto a su pasado, representando valores como la solidaridad y el arraigo a su territorio.
3: Santa Cruz del Comercio, historia compartida y patrimonio vivo de la comarca de Alhama.
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4: Para España y Argentina, el pasado mes de mayo, Los Bermejales acogió el Bosque de la Poesía, una jornada dedicada a la naturaleza, la cultura y la defensa del entorno junto al pantano. Poetas, vecinos y escolares participaron en este encuentro literario impulsado por la Asociación Pantano Avanza. A continuación, poema Abril, de Ángeles Mora, recitado por su autora.
5: El día 7 se deslizó despacio entre las ramas, bajó por la escalera y vino a verme. Yo estaba todavía escondida en las sábanas de mi cuarto del sótano. Pero él me despertó. Sin pensarlo, salimos al jardín. Los pájaros callaron medio mudos al vernos, aunque pronto volvieron a gritar al día 7. Sentí una rara unión caminando a su lado. Creo que ya en mi sueño lo esperé desde anoche. El bosque quedó quieto. Solo las hojas secas los hablaban y un petirrojo desgarró de pronto la luz.

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1: Reino de Granada, se va junio y hoy es 30 y es martes. Oda en Espinela, José Ortega Montes. Amistad, ¿es la amistad hermosura o simple necesidad de compartir la verdad sin límites de locura? La belleza no perdura, aunque lo intenta la ciencia. Es mejor tener conciencia de encontrar un buen amigo. Ese es el mejor abrigo para tiempo de inclemencia. Manuel Juan, junio del 26. Felicitamos a León, Adolfo y al piano. Cuán apreciada por conveniente es la prudencia y qué bien la sentencia del refrán cervantino. Hombre precavido o prevenido vale por dos. Ea pues, ya sabes.
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2: Bueno, empezamos ya tras esta estupenda introducción de nuestro director Juan Cabezas. Hola a todos, soy Elena.
3: Y yo soy Rodrigo, ¿qué tal? Y a ver, en este trabajo de un compañero de la redacción publicado recientemente en alhama.com, traemos un tema muy, muy curioso.
2: Sí, porque fíjate que a simple vista parece una noticia deportiva local sin más. Hablamos del campeonato de catas de fin de temporada del Club Deportivo Alhama Hippon Artes Marciales.
3: Exacto, pero es que de ahí, de ese evento físico, se extrae una crítica filosófica brutal a, bueno, a esta costumbre tan moderna que tenemos de intentar aprenderlo absolutamente todo mirando una pantalla.
2: Totalmente de acuerdo. Vivimos en la era de, no sé, de ver un tutorial en 4K de una patada voladora en YouTube y ya creernos ninjas, ¿verdad?
3: Sí, sí, la famosa ilusión de conocimiento. Y para entender esta crítica al mundo digital, el artículo nos sitúa primero en el evento en sí. El campeonato reunió a los karatecas más jóvenes, pero con un enfoque muy particular.
2: Y tanto. Lo principal no era clasificar a los niños o buscar un campeón.
3: Que va, para nada.
2: Era que vivieran la experiencia, que demostraran lo aprendido durante el año a sus familias, premiando sobre todo la constancia. De hecho, todos se llevaron su medalla por el esfuerzo.
3: Una iniciativa genial en la que, por cierto, colabora la Concejalía de Deportes. Y claro, el club defiende que premiar el esfuerzo diario construye una base psicológica súper sólida.
2: A ver, yo entiendo perfectamente el valor de recompensar el compromiso, pero me surge una pequeña duda. Al quitar la presión por ganar, ¿no corremos el riesgo de apagar el espíritu competitivo que, digamos, que un artista marcial necesita?
3: Pues mira, el club argumenta justo lo contrario. Dicen que la verdadera fortaleza mental no viene de, bueno, de machacar a un rival cuando eres un crío.
2: Claro, tiene sentido, sí.
3: Viene de la seguridad inquebrantable que te da el trabajo bien hecho día tras día. Y es precisamente esta defensa ultranza de la práctica real en el tatami lo que les lleva a lanzar esa gran advertencia sobre el aprendizaje virtual.
2: Ahí es donde nuestro compañero de la redacción pone el dedo en la llaga. El artículo habla de una ilusión peligrosa.
3: Exactamente, así la llaman.
2: Porque claro, tienes el móvil a mano, ves a un experto haciendo una llave perfecta y tu cerebro dice, ah, vale, pues ya sé cómo se hace.
3: Es un autoengaño de manual, vamos.
2: Es como cuando vemos un programa de alta cocina, nos creemos que dominamos la receta y al intentar hornear un soufflé en casa, pues aquello colapsa estrepitosamente.
3: Me encanta el ejemplo, tal cual. Y es que el club reconoce que los vídeos te pueden ayudar a entender la geometría de un golpe, o sea, el concepto teórico.
2: Sí, la teoría pura y dura.
3: Pero advierten que la enorme distancia que hay entre comprender esa técnica y saber ejecutarla de verdad se llama literalmente el dojo.
2: El dojo. Qué buena frase. Y, a ver, sabiendo que el vídeo ayuda, en cierta medida, ¿dónde dirías que está esa frontera donde la pantalla deja de enseñar y empieza, bueno, a engañar al cerebro?
3: Pues básicamente se cruza en el momento en que confundes el reconocimiento visual pasivo con tener memoria muscular activa.
2: Ya, entiendo.
3: Un vídeo no te enseña a mantener el equilibrio cuando te empujan, no te da resistencia al impacto, ni desarrolla tu fuerza. Tu mente se queda con una falsa sensación de que sabe, pero tu cuerpo sigue siendo inexperto.
2: Entonces, o sudas la camiseta o no hay atajos que valgan. El aprendizaje real requiere repetición constante y, supongo que muy importante, la corrección del profesor, ¿no?
3: Y la experiencia compartida con los compañeros, sin duda, es que fallar a solas en el salón de tu casa frente a un tutorial no tiene absolutamente nada que ver con fallar en un tatami.
2: Ni de broma, claro. De hecho, esa corrección en vivo y en directo actúa como un choque de realidad. Yo me pregunto si esa especie de, digamos, frustración supervisada no será el ingrediente secreto del aprendizaje.
3: Totalmente. Es vital. Ese pequeño golpe de humildad frente al grupo, cuando el profesor te ajusta la postura manualmente, eso te da una información táctil y emocional que una pantalla jamás va a poder replicar.
2: Claro, y te forja valores como el respeto hacia quien te enseña o la disciplina.
3: Exacto, te enseña a perseverar, a no rendirte, enfrentarse a los errores propios de manera constructiva, guiado por una comunidad, es lo que realmente transforma un dato en una habilidad.
2: Madre mía, qué profundo. Resumiendo un poco todo lo que nos deja este campeonato del Club Deportivo Alhama Hipón, queda clarísimo que la verdadera maestría siempre va a exigir sudor, correcciones reales y una comunidad.
3: Así es, aunque creamos que llevamos todo el conocimiento del mundo metido en el bolsillo.
2: Tal cual. Y fíjate, esto me deja dándole vueltas a una última idea.
3: A ver, cuéntame, ¿qué se te ocurre?
2: Pues que si ver un vídeo de karate nos da una falsa sensación de destreza física, imagínate en qué otras áreas críticas estamos cayendo en la misma trampa.
3: Uf, muy buen punto.
2: Cosas como la inteligencia emocional, el liderazgo o la empatía. A lo mejor estamos confundiendo consumir contenido sobre ser mejor persona con poseer realmente esas habilidades humanas.
3: Pues es una reflexión brutal para cerrar el análisis. Nos hace pensar bastante.
2: Desde luego que sí, y bueno, nosotros seguiremos preparando más información, analizando más noticias y trabajos de la redacción o de otros compañeros de alhama.com.
3: Siempre bajo la atenta dirección y el guión de Juan Cabezas, que como sabéis nos acompaña ahí en el control técnico.
2: Un saludo a todos y hasta la próxima.
3: Hasta pronto.
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1: 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Tenemos voz singular que el tiempo entero bendice y que nadie minimice ni diluya nuestra fama, porque esta tierra derrama historia, esfuerzo y honor. 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
2: En Radio Alama en Internet actualizamos datos de hora y temperatura. 2 de la tarde, 21 minutos. Temperatura media en la zona de Alama, 25 grados.
3: Oda en Espinela. Mi pueblo no avanza, retrocede. Veo Alama dolorido, teniendo orillas y fuente y un río de agua corriente donde navega el olvido. Cuánto deber incumplido, cuánta promesa vacía, el declive es osadía que a la razón encocora, que llegue pronto la hora del rango que antes lucía.
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2: Jayena en el terremoto de 1884.
3: El 25 de diciembre de 1884, a las 21:08 horas, un violento terremoto sacudió el sur de España. Con epicentro en Arenas del Rey, en la comarca granadina de Alhama, el sismo tuvo una magnitud entre 6,2 y 6,7 grados y duró alrededor de 20 segundos, devastando más de 100 localidades en Granada y Málaga.
4: Las estimaciones históricas sitúan el total de fallecidos entre 800 y 1.200 personas,
5: con alrededor de 1.500 a 1.600 heridos y miles de casas destruidas o gravemente dañadas.
4: En Jayena, la sacudida fue intensa. Más del 58% de sus viviendas quedaron destruidas o muy dañadas. El pueblo lamentó decenas de víctimas mortales y heridos graves, y las réplicas continuaron hasta mediados de enero.
3: La prensa de la época describió un panorama desolador. Según El Día, Madrid, 31 de diciembre de 1884,
5: el espectáculo que ofrece el pueblo de Jayena es aterrador. Los heridos, que son muchos y graves, se hallan abandonados. Carecen de agua. El río ha quedado seco a causa de las grietas que abrió el terremoto.
3: Semanas después, el 19 de enero de 1885, Mariano Arauz, periodista de El Liberal, llegó al pueblo y relató:
5: más de la mitad de las casas totalmente destruidas. De las que quedaban, pocas eran seguras, y ni la iglesia escapó a las ruinas. Las familias dormían a la intemperie bajo la nieve, sin medicinas ni alimentos suficientes.
3: Se esperaba la visita del rey Alfonso XII, pero nunca llegó. Cuando se insistió en avanzar hacia Jayena, el gobernador respondió:
5: Su Majestad el rey ha venido a visitar a sus pueblos, y no a pueblos de señorío, dejando al pueblo fuera de la atención oficial.
3: Frente a ese abandono, Luis Seco de Lucena, desde El Defensor de Granada, movilizó solidaridad y recursos con su voz periodística. Gracias a ello, Jayena recibió 128.000 pesetas de ayuda oficial. Y la valentía de sus vecinos y la generosidad de tantos quedó como símbolo de humanidad en medio de las ruinas.
5: Una historia de dolor y destrucción, pero también de solidaridad y esperanza. Un testimonio de cómo un pueblo puede levantarse de sus escombros.
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6: Para España y Argentina, el pasado mes de mayo, Los Bermejales acogió el Bosque de la Poesía, una jornada dedicada a la naturaleza, la cultura y la defensa del entorno junto al pantano. Poetas, vecinos y escolares participaron en este encuentro literario impulsado por la Asociación Pantano Avanza. A continuación, poema Un Nuevo Amanecer, de María Jesús Guzmán, recitado por su autora.
7: Un nuevo amanecer. Pantano de los Bermejales, oasis maravilloso, ardiente. Estás apagado ahora, lo sé, y mi corazón se entristece. Paraíso indescriptible, por donde mires, lo tienes. Sierra tejada, tajos de carpín, silencio en el paisaje herido. Nadie acude al dolor callado. La belleza se va deshojando y el olvido es el único sonido. Tristeza en sus gentes hermosas que resisten el olvido, en paisajes que duelen, con corazones que callan. Hombres con esfuerzo y sudor construyeron un paraíso donde ahora solo crece el olvido. Esa iglesia tan bonita ahora se desmorona sin prisa. El tejado que cae a trozos y el viento se lleva a los gozos. Ese trueno que cayó rompió el silencio en dos. Luces que están apagadas, aguardando a ser encendidas. Calles que están vacías, listas para despertar, esperando que vuelva la vida donde el olvido no llegue. Aguas cristalinas que a los ojos deslumbran y en su reflejo nuestra verdad. hacia un amanecer que nos espera, donde el tiempo se detiene y somos eternos. Gracias.
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4: En Radio Alhama en Internet actualizamos datos de hora y temperatura. 2 de la tarde, 44 minutos. Temperatura media en la zona de Alhama, 25 grados. 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
5: Orígenes prehistóricos. Alhama de Granada tiene una historia que se remonta a la prehistoria. Se han encontrado restos arqueológicos que datan del Paleolítico y Neolítico en las cuevas cercanas a la ciudad. Estos hallazgos incluyen herramientas de piedra, cerámica y pinturas rupestres, lo que indica que la zona ha estado habitada desde hace miles de años. La presencia de aguas termales atrajo a los primeros pobladores, quienes reconocieron sus propiedades curativas. Estos manantiales naturales serían fundamentales para el desarrollo posterior de la ciudad y su importancia a lo largo de la historia.
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1: Reino de Granada, se va junio y hoy es 30 y es martes. Oda en Espinela, José Ortega Montes. Amistad, ¿es la amistad hermosura o simple necesidad de compartir la verdad sin límites de locura? La belleza no perdura, aunque lo intenta la ciencia. Es mejor tener conciencia de encontrar un buen amigo. Ese es el mejor abrigo para tiempo de inclemencia. Manuel Juan, junio del 26. Felicitamos a León, Adolfo y al piano. Cuán apreciada por conveniente es la prudencia y qué bien la sentencia el refrán cervantino. Hombre precavido o prevenido vale por dos. Ea pues, ya sabes.
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2: Bueno, pues arrancamos ya tras esta fantástica introducción de nuestro director Juan Cabezas. Bienvenidos a los estudios de Radio Alhama en internet. Y a ver, para arrancar hay que dejar algo súper clarísimo desde el primer segundo.
3: Sí, fundamental, porque lo que vamos a desgranar ahora no es un guión de Juan Cabezas, ¿eh? Ni tampoco es un texto elaborado por nuestra redacción.
2: Exacto. Es una opinión directa. Una carta que ha enviado a alhama.com una lectora, Silvia Benítez, y el título ya promete. Se llama Una feria con más compromiso que ilusión.
3: Es un título contundente, desde luego. Y fíjate que ella empieza planteando una paradoja geográfica muy curiosa en el texto. Porque claro, cuando se piensa en San Juan, la mente se va directamente a las hogueras, a la arena, al mar.
2: Claro, a la playa, lo típico.
3: Eso es. Entonces, la pregunta que lanza es ¿por qué uno de los San Juanes más intensos se celebra aquí en Alhama, que está a kilómetros y kilómetros del agua?
2: Y la respuesta está en la historia, ¿no? En la época medieval, si no me equivoco.
3: Sí, la opinión de esta vecina nos obliga a mirar al pasado para entender esta especie de anomalía. Tras la llegada de los reyes católicos y los nuevos pobladores, el calendario santoral era lo que estructuraba la vida pública, y junio marcaba el fin de las cosechas primaverales y el inicio del solsticio.
2: O sea que no buscaban playa en absoluto.
3: Qué va, no. Buscaban el momento estratégico perfecto para el gran comercio ganadero de toda la comarca.
2: Espera, entiendo lo del calendario agrícola, claro. Pero a ver, de vender ganado en la Edad Media a montar escenarios inmensos en una caseta, pues hay un salto gigantesco.
3: Ya, parece que hemos pasado de la pura supervivencia a la verbena sin un paso intermedio.
2: Exacto. ¿Cómo ocurrió esa mutación exactamente?
3: Pues es que la supervivencia y la verbena estaban íntimamente unidas. No era un simple mercado, ¿eh? Era el verdadero pegamento social de la época.
2: Me encanta porque es como si estas ferias originales fueran una especie de gran evento de networking.
3: Totalmente. Una convención de negocios medieval en toda regla. Hay que imaginar el aislamiento en el campo durante meses sin comodidades. Esta feria era la única red social física. Allí se cerraban tratos económicos vitales, por supuesto, pero también se pactaban matrimonios o se resolvían disputas.
2: Claro, se tejía la red de seguridad de toda la región.
3: Exacto. La necesidad comercial obligó a la reunión, y esa reunión masiva derivó, de forma natural a lo largo de los siglos, en el festejo de desconexión que conocemos.
2: Pues si la feria nació como ese motor vital y social para el pueblo, resulta irónico el contraste con el presente, porque Silvia Benítez transmite un desencanto enorme en su escrito.
3: Sí, señala que el programa del 2026 parece haberse hecho por pura inercia.
2: Y la pregunta surge sola. A un año de las elecciones municipales, cuando se supone que los responsables políticos quieren demostrar capacidad de gestión, ¿por qué la feria se percibe como un mero trámite burocrático?
3: Esa es la gran paradoja política que subraya el texto. En lugar de innovar o potenciar esa red social física que mencionábamos, se fía todo el éxito a una fórmula que la autora considera obsoleta.
2: Lo de llenar la caseta municipal el jueves por la noche a base de talonario, ¿verdad?
3: Eso es. Trayendo orquestas o artistas como la húngara, se cuestiona abiertamente si este modelo de concentrar a la masa frente a un escenario no está matando la idea original, esa idea de dar vida y movimiento a las plazas del pueblo.
2: Uf, pero si hay un punto donde ese modelo institucional muestra sus carencias, y creo que es lo que más duele leer en esta opinión, es la desatención a la infancia.
3: Sí. Cualquiera con menores a cargo sabe a qué se refiere el artículo cuando ataca el supuesto Día del Niño.
2: Te lo anuncian como un gran alivio para el bolsillo, pero a la hora de la verdad es un espejismo financiero total.
3: El análisis de la lectora da en el clavo ahí. Señala que esa rebaja económica es tan insignificante en la práctica que las familias acaban haciendo auténticos encajes de bolillos para que los más pequeños disfruten de las atracciones.
2: Y revela un problema más profundo, me parece. No existe una programación infantil.
3: Exactamente. El modelo actual no parece diseñado para que los niños participen y vivan la fiesta con actividades propias, sino para que los padres terminen consumiendo en el recinto ferial.
2: Es una lástima que se caiga en esa especie de baja autoestima institucional, conformándose con cumplir el expediente con lo mínimo.
3: Ya, pero la lectura le da la vuelta a este pesimismo al final.
2: Sí, menos mal. A pesar de la falta de ideas del programa oficial, Silvia concluye que la verdadera feria la hace la alegría de los vecinos. El simple hecho de juntarse en la calle y disfrutar de la gente es lo que realmente sostiene la identidad inquebrantable de la fiesta.
3: Esa chispa original de la Edad Media sigue viva en la actitud de las personas, no en los despachos. Una conclusión brillante. Bueno, nosotros seguiremos por aquí preparando más información sobre las noticias que elaboran los compañeros de alhama.com.
2: Siempre bajo la dirección y el control técnico de Juan Cabezas, por supuesto.
3: Así es. Pero antes de marcharnos, queda una última reflexión en el aire basándonos en todo esto. Si la esencia de esta feria siempre fue el encuentro y servir como el gran pegamento social de la comarca, ¿en qué momento exacto empezamos a medir su éxito por los decibelios de un altavoz en una caseta y no por la vida que late de forma espontánea en nuestras propias plazas?
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1: 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Conciencia e historia. Hoy, Pantano de los Bermejales, canto a un pueblo que persiste. Despierta, pueblo dormido, que tu nombre aún resuena y no hay ruina, ni condena, ni muro que esté vencido. Del pantano al sol erguido se alza el verbo que redime, que la esperanza se anime, que retorne la labranza mientras viva la esperanza. Nunca un pueblo se suprime.
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0: En Radio Alhama en Internet actualizamos datos de hora y temperatura. 3 de la tarde, 20 minutos. Temperatura media en la zona de Alhama, 25 grados.
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2: Arenas del Rey.
3: Si buscas un lugar donde la historia, la naturaleza y las tradiciones se entrelazan, descubre Arenas del Rey.
2: Situado en la comarca de Alhama de Granada, este municipio destaca por su profunda identidad histórica y su entorno natural de gran valor.
3: Ubicado en el valle del río Cacín, que nace en su término municipal, su territorio ha estado habitado desde la antigüedad, con presencia romana y musulmana, hasta su reorganización tras la Reconquista.
2: La historia de Arenas del Rey quedó marcada de manera decisiva por el terremoto del 25 de diciembre de 1884, que destruyó prácticamente todo el municipio. Gracias a la solidaridad nacional y al apoyo de la corona, el pueblo fue reconstruido a finales del siglo XIX, con un nuevo trazado urbano, convirtiéndose en un símbolo de superación.
4: En 1973, Arenas del Rey se fusionó administrativamente con los municipios de Fornes y Jatar, aunque ambos recuperaron posteriormente su independencia, dejando a Arenas del Rey con su actual delimitación territorial.
2: Hoy, Arenas del Rey mantiene una población vinculada al medio rural, con una economía basada tradicionalmente en la agricultura de vega, especialmente el olivar y el almendro, y en los últimos años en el turismo rural y de naturaleza.
3: Un elemento clave del municipio es el Pantano de los Bermejales, inaugurado en 1958, que se ha consolidado como un espacio de referencia para actividades recreativas, deportivas y medioambientales. Su entorno natural ofrece oportunidades para el turismo rural, la observación de la naturaleza y la práctica de deportes acuáticos, convirtiéndose en un recurso importante tanto para el ocio como para la conservación del paisaje.
2: En su término municipal también se encuentra el punto de información de la Resinera, dentro del Parque Natural de las Sierras de Tejeda, Almijara y Alhama, que ofrece a los visitantes orientación y recursos para explorar este valioso entorno natural.
3: Arenas del Rey combina historia, naturaleza y tradición, ofreciendo un entorno único para vivir y disfrutar.
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5: Para España y Argentina, el pasado mes de mayo, Los Bermejales acogió el Bosque de la Poesía, una jornada dedicada a la naturaleza, la cultura y la defensa del entorno junto al pantano. Poetas, vecinos y escolares participaron en este encuentro literario impulsado por la Asociación Pantano Avanza. A continuación, poema Legado, de Teresa Gómez, recitado por Ana María Arco.
6: Legado. La tierra se despoja de su traje de lluvia, exhalando un aliento de hierba y amapolas. Horizontes del suelo nutren nuestro futuro, entregado a la bruma. Me abandono en tus trazos, que conocen los tiempos de la espiga y saben aguardar. Atesoras el barro y la esperanza para trazar un mapa en nuestras manos con auroras de escarcha donde germinen sueños más profundos que el mar. Teresa Gómez.
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1: En Radio Alhama en Internet actualizamos datos de hora y temperatura. 3 de la tarde, 43 minutos. Temperatura media en la zona de Alhama, 25 grados. 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
2: Hola, amantes de la historia. Hoy me sumerjo en la fascinante historia detrás de la reina Isabel I de Castilla, o como muchos de vosotros la conocéis, Isabel la Católica, y la leyenda de sus joyas empeñadas. Muchos creen que la reina Isabel empeñó sus joyas para financiar los viajes de Colón, pero esa no es toda la verdad. Si bien es cierto que apoyó a Colón, sus joyas en realidad jugaron un papel crucial en la Guerra de Granada, específicamente para la conquista de Alhama en 1482. Entonces, ¿por qué Alhama? Capturar Alhama fue una movida estratégica en la lucha contra el reino nazarí de Granada. Una vez que Alhama fue asegurada el 28 de febrero de 1482, Isabel y su esposo, Fernando, reconocieron su importancia y ordenaron su defensa a toda costa. Isabel estaba profundamente comprometida con esta causa. Incluso se mudó a Córdoba, a pesar de estar embarazada, para supervisar la defensa y el aprovisionamiento de Alhama. Y sí, empeñó sus joyas para financiar este esfuerzo. Pero eso no es todo. También consiguió 100.000 florines de oro del Papa Sixto IV y solicitó préstamos de casi 3 millones de maravedíes a ciudades como Burgos. Su participación no se limitó solo al apoyo financiero. Fundó 3 iglesias en Alhama, incluyendo Santa María de la Encarnación, y estableció el primer hospital de sangre o hospital de campaña, marcando un momento significativo en la historia de la medicina militar. Los esfuerzos de Isabel fueron reconocidos por el Papa, quien declaró la Guerra de Granada una cruzada. Otorgó a Alhama privilegios como exenciones de impuestos y el título de muy noble y leal ciudad. Y en 2021, Alhama homenajeó a Isabel con un monumento, conmemorando sus contribuciones a la ciudad.
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0: El pueblo de Jayena, en la comarca de Alhama, presume y ofrece su patrimonio histórico y su envidiable entorno natural, así como su carácter agrícola referente desde la época romana.
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1: Reino de Granada, se va junio y hoy es 30 y es martes. Oda en Espinela, José Ortega Montes. Amistad, ¿es la amistad hermosura o simple necesidad de compartir la verdad sin límites de locura? La belleza no perdura, aunque lo intenta la ciencia. Es mejor tener conciencia de encontrar un buen amigo. Ese es el mejor abrigo para tiempo de inclemencia. Manuel Juan, junio del 26. Felicitamos a León, Adolfo y al piano. Cuán apreciada por conveniente es la prudencia y qué bien la sentencia el refrán cervantino. Hombre precavido o prevenido vale por dos. Ea pues, ya sabes.
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2: Hola, ¿qué tal? Soy Rodrigo y comenzamos ya este análisis a fondo justo después de la estupenda introducción que nos acaba de hacer nuestro director Juan Cabezas.
3: Eso es, un saludo. Yo soy Elena. Arrancamos este repaso de las noticias que nos preparan nuestros compañeros de la redacción en alhama.com.
2: Y bueno, la verdad es que la noticia que comentamos en esta ocasión tiene tela. Hablamos de una transformación radical para la gestión del agua, concretamente en la comarca de Alhama.
3: Exacto. Es un trabajo redactado por un compañero nuestro que desglosa el nuevo servicio provincial del ciclo urbano del agua, impulsado por la Diputación.
2: A ver, para que nos entendamos rápido. Gestionar el agua en los pueblos pequeños ahora mismo es como tener un cubo viejo y totalmente agujereado, ¿verdad?
3: Sí, sí, tal cual.
2: O sea, en lugar de que cada municipio intente ponerle un parche con los cuatro duros que tiene, pues parece que ha llegado el momento de comprar un cubo nuevo entre todos.
3: ¡Claro! Es que hace falta ese cubo nuevo urgentemente. Si miramos los datos del estudio técnico que se ha hecho estos últimos dos años con los fondos europeos Next Generation, de verdad que los números asustan.
2: Ya. Es que estaba leyendo la noticia y fíjate en este dato. De cada 100 litros de agua que salen a la red pública, solamente 38 pasan por un contador.
3: ¡Madre mía!
2: O sea, el 62% del agua es agua fantasma. Desaparece por completo antes de llegar.
3: Es una locura, sí. ¿Una barbaridad?
2: Claro, yo me pregunto, ¿este agujero negro es puramente físico por tuberías rotas o estamos ante un desastre administrativo gigante? Porque cuesta creer que en zonas, por ejemplo, haya tantos reventones y no estén las calles inundadas de agua constantemente.
3: A ver, es una mezcla de las dos cosas, fíjate. Por un lado, tienes infraestructuras súper antiguas con fugas constantes, claro.
2: Claro, tuberías de hace décadas que no cuentan.
3: Exacto. Pero por otro lado está el tema de las instalaciones deficientes y la gestión. Los municipios pequeños no tienen el presupuesto, ni tienen ingenieros especializados para arreglar una avería mayor.
2: Ya, los recursos a nivel local son los que son.
3: Eso es. Entonces, llega un punto en que se ven tan desbordados que la propia Diputación tiene que estar enviando camiones cisterna constantemente, solo para garantizar que al abrir el grifo, pues siga saliendo agua en las casas.
2: O sea, que el modelo este de ir pueblo a pueblo apagando fuegos ya no da más de sí.
3: No, no da. Es totalmente inviable. Y ahí es justo donde entra la solución supramunicipal que propone el diputado provincial.
2: Pues precisamente. Para entender mejor esta propuesta, le trasladamos la pregunta directamente a él. Antonio Mancilla, ¿en qué consiste este servicio?
4: Esta mañana hemos presentado a los municipios de la provincia de Granada el futuro servicio provincial del ciclo integral del agua, una iniciativa que ponemos en marcha desde la Diputación Provincial, una iniciativa estratégica que impulsamos desde el equipo de gobierno con el objetivo de resolver las deficiencias históricas que tienen los municipios en materia de abastecimiento y saneamiento. Queremos que todos los vecinos de la provincia, independientemente que vivan en un municipio más grande o más pequeño, reciban un servicio de calidad. Estamos ante uno de los proyectos más importantes que la Diputación de Granada ha impulsado en las últimas décadas, porque ofrecemos o queremos ofrecer un servicio básico en igualdad de oportunidades independientemente de donde vivan los vecinos. Actualmente se han presentado a los municipios esos estudios de diagnóstico, una radiografía de cada uno de los municipios para que los alcaldes y los equipos de gobierno sepan cómo están los servicios integrales del agua de sus municipios y las carencias que tienen, con el fin de que puedan tomar la decisión más acertada. Actualmente en la provincia de Granada, el 70% de los municipios tienen una gestión directa del servicio integral del agua, aunque solo viven el 30% de la población. Por eso es tan importante esta ayuda de la Diputación de Granada. Y también del estudio que se ha realizado en todo y cada uno de estos municipios, en total 105 municipios de la provincia de Granada, se ha detectado que hay un rendimiento del 32% en redes. Esto quiere decir que el 68% del agua que sale de los depósitos se pierde en aguas no registradas, que pueden ser fraudes o fugas. Por lo tanto, es muy importante que la Diputación impulse este proyecto para aquellos municipios que decidan sumarse y entrar en este servicio, pues se ponga en marcha lo antes posible.
3: Bueno, pues como acabamos de escuchar en estas declaraciones, la idea principal es unificar bajo el mismo paraguas el abastecimiento, el alcantarillado y la depuración.
2: Claro, estandarizar todo a nivel provincial.
3: Eso es. Y a nivel práctico, esto significa crear cuadrillas de mantenimiento que estén centralizadas y equipos técnicos para todos. Así se garantiza la calidad del servicio, sin importar si el pueblo es grande o pequeño.
2: A ver, sobre el papel suena súper eficiente, pero a mí me surge una duda sobre el tema político, ¿sabes?
3: Dime, dime.
2: El agua es algo muy local, muy de la identidad de cada ayuntamiento. ¿Estarán dispuestos a ceder el control de su propia agua por motivos puramente de eficiencia técnica?
3: Ese es el gran nudo de la cuestión que debe resolverse antes de que termine octubre. Hay que dejar muy claro que la adhesión a este nuevo servicio es estrictamente voluntaria.
2: Vale, o sea que nadie les impone nada por ley.
3: Exacto, no hay imposición. Pero claro, la realidad económica acorrala a los municipios. Tienen que decidir si mantienen su autonomía asumiendo unos costes inasumibles o si ceden esa competencia para evitar el colapso financiero.
2: Claro, el reloj está en marcha y la decisión es durísima.
3: Y tanto. Si dan el paso y aceptan, todo este sistema nuevo se licitará en el año 2027 para arrancar ya a principios de 2028.
2: Bueno, está claro que esta decisión va a marcar el futuro y la supervivencia del suministro en toda la comarca de Álama durante las próximas décadas.
3: Totalmente. Es un punto de inflexión.
2: Y fíjate, esto me deja pensando en una cosa. Si la supervivencia de algo tan básico como el agua exige que borremos las fronteras municipales para poder gestionarlo en común, ¿qué otros servicios locales esenciales terminarán siguiendo este mismo camino hacia la centralización en los próximos años?
3: Pues es una buenísima reflexión para dejar en el aire.
2: Desde luego. Y bueno, nosotros terminamos este análisis aquí por ahora.
3: Sí, pero recordamos a nuestra audiencia que seguiremos preparando muchísima más información sobre las noticias que elaboran nuestros compañeros de la redacción en alama.com.
2: Efectivamente. Todo ello siempre bajo la dirección y el guión de nuestro director Juan Cabezas, que está al mando en el control técnico. Un saludo y hasta la próxima.
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0: En Radio Alhama, en Internet, actualizamos datos de hora y temperatura. 5 de la tarde, 21 minutos. Temperatura media en la zona de Alhama, 25 grados.
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0: Desde Radio Alhama en Internet, saludos, Arenas del Rey, Buenavista, Cacín, El Almendral, El Turro, Fornes, Jatar, Jayena, La Resinera, Los Bermejales, Pilas de Algaida, Santa Cruz del Comercio, Seco de Lucena, Ventas de Zafarraya y Zafarraya. Saludos a la comarca de Alhama.
1: Para España y Argentina. El pasado mes de mayo, Los Bermejales acogió el Bosque de la Poesía, una jornada dedicada a la naturaleza, la cultura y la defensa del entorno junto al pantano. Poetas, vecinos y escolares participaron en este encuentro literario impulsado por la Asociación Pantano Avanza. A continuación, poema El Campo, de Angustias Moreno, Luna de Lana, recitado por Ana María García.
2: No parece que haya vivido una tarde tan igual. El aire mueve las hierbas, parece que quiere hablar. El canto de los pájaros, cuánta paz y tranquilidad. Los prados con sus flores, esto es digno de admirar. Qué bien se vive en el campo, no sabemos valorar. Tú no molestas a nadie, ni a ti te puede molestar. Hay muchos sonidos de fondo que te invitan a pensar. Cuál hermosa naturaleza, no sabemos valorar. Sin jardinero ni agua que las pueda regar. Qué maravilla de flores aquí podemos encontrar. Oler a tomillo y romero, qué bien puedes respirar. Llegas a casa contenta y la mar de relajar. Entre chaparros y almendros a veces veo el amanecer. Qué bonito en primavera, cuántas flores puedes ver.
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6: En Radio Alhama en Internet actualizamos datos de hora y temperatura. 5 de la tarde, 40 minutos. Temperatura media en la zona de Alhama, 25 grados.
7: Señores del PP, ay de mi Alhama. 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Que no arranquen Alhama, maloliente de Satina, torciendo el limpio camino que verdad e historia manda. Mas Alhama no se ablanda, gritó el romance primero. Ya despierta el pueblo entero con exigencia encendida. No borre un trazo, pepero, lo sagrado en nuestra vida. Manuel Juan, diciembre del 25.
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2: 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A El Almendral, Simas, Polge y rutas de aventura. Dicen que en noches calladas la sierra sale a su encuentro y el eco trae el aliento de reinas enamoradas. Por las cimas encantadas pasan sombras sin final. Y ese rumor terrenal, que es alma de zafarraya, se eleva cual atalaya para ver el almendral.
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1: Reino de Granada, se va junio y hoy es 30 y es martes. Oda en Espinela, José Ortega Montes. Amistad, ¿es la amistad hermosura o simple necesidad de compartir la verdad sin límites de locura? La belleza no perdura, aunque lo intenta la ciencia. Es mejor tener conciencia de encontrar un buen amigo. Ese es el mejor abrigo para tiempo de inclemencia. Manuel Juan, junio del 26. Felicitamos a León, Adolfo y al piano. Cuán apreciada por conveniente es la prudencia y qué bien la sentencia el refrán cervantino. Hombre precavido o prevenido vale por dos. Ea pues, ya sabes.
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2: Comenzamos tras esta introducción de nuestro director Juan Cabezas. Bienvenidos a los estudios de Radio Alhama en internet. Bueno, en este espacio vamos a comentar un trabajo muy interesante de nuestro compañero de la redacción, Pedro Martín Fernández.
3: Eso es, un artículo que, a ver, ya está publicado en alhama.com, claro, y que nos mete de lleno en la segunda edición del triatlón Arenas del Rey, un evento que está programado para el 19 de julio de 2026.
2: Exacto, y la misión que tenemos ahora es, digamos, analizar un poco las dimensiones de esta prueba, porque es olímpica, ojo, ¿eh? Imaginar llevar el cuerpo hasta el colapso absoluto. O sea, los músculos ardiendo y la mente pidiendo parar. Es como si fuéramos una máquina de precisión al límite, donde el propio entorno actúa como el combustible.
3: Totalmente. Porque, claro, para entender la magnitud de todo esto, primero hay que ver la dureza de los números. Estamos hablando de distancias olímpicas reales. O sea, 1.500 metros de natación.
2: ¡Qué barbaridad! ¡Madre mía!
3: Y luego 44 kilómetros de ciclismo, para rematar, por si fuera poco, con 9 kilómetros y medio de carrera a pie.
2: Sí, sí, sí. Y además todo esto con el epicentro en el Campi Los Bermejales, que es un entorno espectacular. Porque el recorrido pasa por parajes naturales impresionantes. Tenemos el propio Pantano de Los Bermejales, Arenas del Rey, Fornes y, por supuesto, Alhama de Granada.
3: Claro, y ahí es justo donde la cosa se pone interesante. Porque, a ver, no es correr por una pista de asfalto liso en la ciudad y ya está. Es una batalla constante contra la topografía de la zona, los desniveles, la gravedad.
2: Fíjate que ahí se plantea una contradicción fascinante. Porque con una exigencia física tan brutal, cabe preguntarse si la belleza de un paisaje así de inmenso actúa como una especie de, no sé, bálsamo psicológico. O igual la dureza de este terreno rural hace que el desafío sea todavía peor.
3: Pues yo creo que es justo esa dualidad lo que buscan los triatletas. O sea, buscan ese contraste radical entre el sufrimiento físico extremo y la belleza natural del entorno. Es como escapar un poco de la previsibilidad urbana, ¿sabes?
2: Claro, claro, tiene todo el sentido. Pero bueno, pasar del esfuerzo individual de cada atleta a la parte colectiva es otro mundo. Porque organizar todo esto requiere una logística que no permite fallos.
3: Exacto. Y ahí es donde entra el Club Espejo Bike Team, que, bueno, son los encargados de la organización, liderados por el alameño Antonio Espejo. Y cuentan, por supuesto, con bastante apoyo institucional.
2: Sí, de hecho, el artículo del compañero menciona datos muy concretos de esto. Las inscripciones, por ejemplo, tienen un límite súper estricto que cierra el 13 de julio de 2026. Son solo 250 plazas individuales y 9 equipos de relevos.
3: Fíjate en ese detalle del límite, porque no es un capricho. A ver, un municipio rural no puede absorber de golpe a miles de personas sin más. Recibes a los atletas, sí, pero también a sus familias, a los equipos, a aficionados de toda Andalucía.
2: Ya, es que la población se multiplica de repente en un solo fin de semana.
3: Eso es. Entonces, ese tope estricto sirve para garantizar, digamos, la seguridad médica, que no colapsen las carreteras ni los servicios locales. En fin, que la experiencia sea perfecta.
2: Y el impacto económico que tiene esa estrategia es vital. Claro, porque no es solo deporte, o sea, es una forma de dinamizar la economía y el turismo de Arenas del Rey de una manera brutal.
3: Sin duda, los alojamientos se ponen al máximo de su capacidad. La hostelería multiplica los servicios. Es un escaparate turístico inmejorable, financiado por el propio movimiento que genera la competición y apoyado por el Ayuntamiento, la Diputación de Granada y la Federación Andaluza.
2: Totalmente. O sea, podemos decir que el triatlón Arenas del Rey es a la vez una prueba de resistencia humana increíble y un motor de desarrollo súper importante para la comarca.
3: Así es. Funciona como un ecosistema perfecto donde el esfuerzo da visibilidad al territorio.
2: Pues sí, y bueno, viendo cómo un municipio logra consolidarse en un mapa deportivo tan exigente, la verdad es que queda flotando una reflexión. Quizás el verdadero triunfo de estos eventos no ocurre en julio, cuando el primer corredor cruza la meta, sino durante todos esos meses previos en los que un pueblo entero decide organizarse para ponerse en el mapa.
3: Qué gran reflexión para ir cerrando.
2: Gracias. Y bueno, nosotros seguiremos preparando más información de las noticias que redactan los compañeros de alaman.com. Todo esto siempre bajo la dirección y guión de Juan Cabezas, que está ahí en el control técnico.
3: Eso es. Nos despedimos por ahora, pero seguiremos analizando todo lo que pasa en nuestra web.
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3: Collar poético de espinelas a la comarca de Alhama de Granada, conciencia e historia. Cacín, que brinda con su vaso del neolítico por los actuales talentos de raza y honor. En los tajos se despeña la esencia y fuerza del río, va cincelando con brío las montañas que lo enseña. Cada grieta se hace dueña de linaje y de razón. De esperanza e ilusión que Cacín nunca declina y es bandera que ilumina la conciencia de un bastión.
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2: En Radio Alhama en Internet actualizamos datos de hora y temperatura. 7 de la tarde, 21 minutos. Temperatura media en la zona de Alhama, 25 grados.
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1: Soy Jesús Pérez y te traigo la historia de nuestra comarca.
2: Zafarraya, historia y naturaleza entrelazadas.
3: Situada en la comarca de Alhama, en la frontera con la provincia de Málaga, Zafarraya es un municipio donde la historia y la geología se entrelazan de manera excepcional.
2: El origen del nombre Zafarraya es árabe. Las teorías más aceptadas indican que proviene de Faja al-Raya, campo de pastores, o de Saya Raya, límite de territorio, haciendo referencia tanto a su ubicación fronteriza entre Granada y Málaga como a su tradicional actividad de pastoreo. La zona cuenta con vestigios de asentamientos humanos desde la prehistoria.
3: Hace más de 30.000 años, los neandertales del hombre de Zafarraya dejaron su huella, y a lo largo de la historia diversas culturas, como el Argar, los fenicios, los romanos y los musulmanes, contribuyeron al desarrollo histórico y cultural de la región.
2: En 1813, Zafarraya adquirió la condición de villa independiente, consolidando su identidad tras siglos de disputas con Alhama de Granada. En 1850 quedó agregada a Loja con fines administrativos, fijándose en 1871 los primeros límites oficiales con Alhama.
3: El municipio ha enfrentado también episodios difíciles. En Navidad de 1884, un terremoto destruyó aproximadamente un 30% de los edificios y provocó 25 fallecimientos, incluida la antigua iglesia. Posteriormente, la villa fue reconstruida siguiendo un trazado urbano planificado que aún hoy caracteriza su organización de calles rectas y ordenadas.
2: Zafarraya cuenta con un paisaje singular. Destaca el Polje de Zafarraya, una depresión kárstica rodeada de formaciones calcáreas y fallas geológicas que dirigen las aguas hacia sumideros naturales, evidenciando millones de años de actividad tectónica y procesos de erosión.
3: El municipio incluye, además, el enclave de El Almendral, que preserva las tradiciones rurales y refuerza el valor cultural y natural de la localidad.
2: Zafarraya mantiene vivas sus tradiciones y su actividad cultural a través de celebraciones como la Candelaria, el Carnaval, el Corpus Christi, sus ferias y el Festival Zafarrayas. Asimismo, ofrece oportunidades para el turismo de naturaleza y aventura mediante senderos, vías ferratas, tirolinas y rutas ciclistas.
3: La economía local conserva un estrecho vínculo con el territorio a través de la agricultura y la ganadería, consolidando la identidad rural del municipio.
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4: Para España y Argentina, el pasado mes de mayo, Los Bermejales acogió el Bosque de la Poesía, una jornada dedicada a la naturaleza, la cultura y la defensa del entorno junto al pantano. Poetas, vecinos y escolares participaron en este encuentro literario impulsado por la Asociación Pantano Avanza. A continuación, poema Como los árboles, de José Gilabert Ramos, recitado por Manuel Fernández Guzmán.
5: Yo tuve la suerte de conocer a Pepe hace ya muchos años, con Ana Mari también estaba por allí, coincidimos con Paqui, coincidimos en San Ildefonso, en la iglesia de San Ildefonso, ¿verdad? Donde había un movimiento cultural, social, muy importante. Pepe en aquella época me animó a publicar poesía, pues yo en aquella época escribía pero no publicaba. Y gracias a él empecé a publicar. Publiqué varios cuadernillos, Escriben, Razón de la Palabra, y también hicimos uno en conjunto Poetas de Granada que se llamaba Al Margen. Creo que Ana lo tiene, ¿verdad? Bueno, la cosa es que Pepe no puede estar aquí hoy y me ha pedido que lea su poema. Está relacionado con el tema del pantano de la naturaleza. Dice así, la gafa. Eso no lo dice el poema. Bueno, como los árboles. Si yo pudiera, como los árboles, tomar la luz del sol y hacerla mía, amasar los fotones como un pan clorofílico que llevarme a la boca. Si yo fuera capaz, como los árboles, de alzar mis ramas hacia el cielo en horas de bonanza, e inclinarlas después frente a la tormenta. Si yo pudiera aferrarme a la tierra y aguantar en silencio que a que todo suceda con la paciencia calma con que esperan los árboles.
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0: En Radio Alhama en Internet actualizamos datos de hora y temperatura. 7 de la tarde, 43 minutos. Temperatura media en la zona de Alhama, 25 grados.
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2: Oda a mis nietos, el origen. Emilio, escucha despacio. Yo nací en Alhama un día, cuando la tarde caía, sonó el reloj del palacio. Tu bisabuela, muy despacio, me sostuvo entre sus brazos. De su bondad, di los pasos, de su fe tomé el aliento. Si hoy soy lo que tú estás viendo, es su amor, dado en abrazos. Manuel Juan, febrero del 26.
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1: Saludos cordiales desde Radio El Palmar a toda la audiencia de la onda local de Andalucía. Bienvenidas y bienvenidos a una nueva entrega de Cuenta Atrás Rock. Hoy recuperamos aquel subprograma o programa alternativo que iniciamos hace 2 años y hemos dejado aparcado durante un tiempo. Le pusimos de nombre Rock 5 Estrellas, ya que su contenido va dedicado por entero a grandes estrellas del pop internacional, a figuras que han perdurado en la historia del rock. Y nuestros invitados de hoy van a ser los Small Faces, banda británica que se ha convertido en símbolo imperecedero del movimiento mod.

Vamos en primer lugar a dar una definición aproximada del mod, el término que es una contracción de modernista, e intentar explicar las razones culturales que lo impulsaron. El movimiento mod nace en las Islas Británicas, especialmente en Londres, entre finales de la década de 1950 y mediados de los 60. Surgió como una efervescente respuesta de los primeros adolescentes que habían sufrido en su infancia las penurias de la posguerra. Fue como un alegato lleno de hedonismo y color frente al mundo gris que rodeó a la reconstrucción de barrios enteros en las principales ciudades del Reino Unido tras el asedio alemán durante la Segunda Guerra Mundial. Y como ya dijimos, ellos vivieron en su infancia, o sufrieron en su infancia, ese colorido de la escena mod quedó reflejado en las ropas que lucían durante los fines de semana y en la vibrante música que escuchaban en los clubs donde se reunían. Música que iba desde las últimas tendencias jazzísticas, como el bebop, a los sonidos afroamericanos que llegaban del otro lado del Atlántico, como el ska jamaicano importado de tierra británica al barrio londinense, donde vivían comunidades caribeñas de la Commonwealth, y el primer Rhythm Blues del Atlantic Record y otros sellos minoritarios, hasta llegar a los años 60 al pop juvenil de esa época, de la Tan La Motown y el soul de la Stax.

Lo que ha sonado ha sido el clásico Shake de Sam Cooke, un single de 1964, que sirvió, una versión de esa canción sirvió para abrir el primer álbum de los Small Faces, toda una declaración de principios. Pero hablando de principios, vamos a ir a la génesis de la banda, que según cuentan algunas crónicas, se produjo un día de marzo de 1965 en una tienda de instrumentos londinense. En ella entran ese día dos amigos, Ronnie Lane y Kenny Jones, para comprar un bajo y una batería. Mientras que los están probando, se une a ellos uno de los dependientes de la tienda para acompañarles con la guitarra. Su nombre es Steve Marriott y el flechazo es instantáneo. Se entienden con total fluidez mientras que tocan juntos y empiezan a hablar de gustos musicales e influencias. Desde el blues del Delta, soul de la Stax, van desfilando nombres de músicos preferidos con un alto porcentaje de coincidencias. Ya solo queda buscar un cuarto miembro que proporcione colchón con un órgano. El elegido es Jimmy Winston. La primera formación de Small Faces está ya completa. Con esa formación se grabaron los primeros singles y parte del contenido del primer LP del grupo, de título homónimo. Escuchamos una de las canciones incluidas en ese álbum de debut,

Volvemos ahora unos meses hacia atrás para comentar cómo eran las primeras actuaciones de los Small Faces, explosivas, según cuentan. Podían llegar a durar hasta una hora y media, y en ellas la banda se explayaba en salvajes jam, en las que era común el uso extensivo de distorsiones. Producían un mantra sonoro, un trance, que contagiaba a una audiencia totalmente entregada. Una de esas actuaciones fue vista por Don Arden, manager al que apodaban el Al Capone del pop. De inmediato, Arden les ofrece un contrato por el que les establece un sueldo semanal a cada uno de 20 libras, que no era poco. Significaba el triple de lo que ganaba un joven por aquellos años, que solía estar entre 6 y 7 libras. Por otro lado, Don Arden se encarga de la gestión de los conciertos y se compromete a buscarle un contrato con una compañía discográfica. Al poco tiempo es Decca la que les ficha. Y el 6 de agosto de 1965, el primer single de Small Faces ya está en la calle. En su cara figuraba What You Gonna Do About

El nombre del grupo tiene su significado y te lo vamos a explicar. En el argot mod de los 60, face significaba puntero, cool, guay. Definía al mod estiloso, el que destacaba por su look impecable en cuanto a la forma de vestir y por tener un gusto musical exquisito. Dentro del ámbito del rhythm and blues destilado a la manera del soul de la Stax Record y el pop juvenil de la Motown. Small, que significa pequeño, hacía mención a la estatura de sus primeros tres componentes, Tim Marriott, Ronnie Lane y Kenny Jones, que no sobrepasaban los 1,65 metros de altura. Pero el cuarto, el último incorporado, el organista Jimmy Winston, era más bien alto de estatura. Y además, le faltaba talento y pegada para la música que los Small Faces practicaban. La búsqueda de un sustituto no se hizo esperar y antes de finalizar 1965, Winston sale del grupo para dar entrada a Ian McLagan, que maneja el teclado con más eficacia que aquel y además es tan bajito de estatura como sus otros compañeros. La formación definitiva de los Small Faces ya está cerrada. La primera canción en la que interviene McLagan significa el primer gran éxito para el grupo, Shalalalali, cara A de un disco sencillo que se publica en enero de 1966 y sube al puesto número 3 de las listas británicas.

Una de las propiedades o características del movimiento MOD tiene que ver con la actitud de huir de lo convencional, con el objeto de ser único, diferente al individuo común. Eso no quiere decir que no se busque el encuentro con otras personas que son como tú, pero siempre controlando el número de afiliados a la escena de la tribu urbana que los conecta. En el momento en que el modelo empieza a masificarse, pierde interés. Por ese motivo, quizás por el éxito masivo y transnacional que lograron los Who, fueron perdiendo estos presencia en la escena mod. En cambio, Small Faces solo llegaron a triunfar con claridad en el mercado británico y duraron lo que tuvieron que durar, 4 años justo. En ese tiempo lanzaron 14 singles y solo 3 LPs originales de estudio. No tuvieron tiempo para transformarse en exceso, para decolorarse, hasta perder la identidad. Quizá eso explique por qué los Small Faces han permanecido como banda de culto intocable para posteriores generaciones del revival mod. Por ejemplo, Paul Weller de los Jam siempre ha mostrado su fervor por la banda de Marriott y Lane, más que por los Who. Seguimos con la música. Vamos con el que fue el cuarto single de los Small Faces, Hey Girl, en el que queremos destacar la voz de Steve Marriott, de auténtica pegada.

Enlazando con lo comentado anteriormente, ese binomio mod formado entre los Who y Small Faces no se tradujo a un enfrentamiento entre ambas bandas, a pesar de que en la prensa británica de la época se ideaba una pugna competitiva por ser los favoritos de la comunidad mod. Ambos grupos se admiraban mutuamente y hasta llegaron a hacer una gira conjunta por Australia. El hecho de que tras la muerte de Keith Moon, el entonces el batería de Small Faces, Kenny Jones, ocupase su puesto en los Who, echa por tierra esa absurda cuestión. Y fue por petición directa de Pete Townshend, el guitarrista de los Who, por lo que entró Kenny Jones en el grupo. Bien, pues siguiendo con los discos de los Faces, el mismo día que se publicó Hey Girl como disco sencillo, el 6 de mayo de 1976, se lanzó el primer álbum de Small Faces, que no incluía casi ninguno de los singles editados anteriormente, algo que siempre han llevado a rajatabla, no incluir los singles en los LPs. A cambio, el disco contenía canciones de pegada menos inmediata, pero con desarrollos instrumentales más ensayados. Por ejemplo, en la canción que hemos elegido, You Better Believe It, se acercan a un ritmo de guitarras a los Jingle Jangle, y en ella habría que destacar el solo de órgano de Ian McLagan.

La relación con el manager Don Arden, a quien recordamos le apodaban el Al Capone del pop, concluyó cuando las familias de los componentes del grupo reclamaron más ganancias. No veían que sus hijos ganaran el dinero que les correspondía por los éxitos que lograban, lo que se traducía en grandes ventas de disco y en giras constantes por toda Gran Bretaña. Con dureza, Arden les comunicó a los padres que sus hijos se lo gastaban todo en alcohol y drogas, y ahí se rompió la relación. Los Small Faces dejaron a Don Arden para llegar a un acuerdo con Andrew Loog Oldham, el manager de los Rolling Stones, que había acabado de fundar un nuevo sello discográfico llamado Immediate Records. La rescisión del contrato con Arden también significó la salida de Decca, compañía con la que, aparte de singles, solo llegaron a editar un LP. Pero mientras el grupo ya estaba a punto de lanzar su primer álbum con Immediate, Decca publicó, sin consultarlo a la banda, un segundo LP, junio de 1967, titulado From the Beginning, que era como un grandes éxitos rellenado con canciones a medio terminar. El hecho molestó enormemente al grupo. En lo nuevo que habían grabado para Immediate ya se apreciaba un pequeño giro en su sonido. De todas formas, From the Beginning contiene temas brillantes, apuntes con futuro, ya mirando hacia la psicodelia. Y el disco también incluye divertimentos varios, como ese instrumental que acaba de sonar, Plug Nelly, versión de una composición de Booker T and the MGs, uno de los grupos favoritos de los Small Faces. From the Beginning también incluía el mayor éxito de los Small Faces, todo un número uno en las listas británicas para una de sus mejores canciones, All or Nothing, que se había publicado originalmente un año antes, en agosto de 1966, y que hoy en día se considera un avance de lo que una década después se etiquetaría como Power.

Previo al lanzamiento del primer LP con Immediate Records, el sello propiedad del nuevo manager de la banda, Andrew Lut Olhan, puso en la calle un disco sencillo en el que ya se notaba cierta evolución en el sonido de Small Faces hacia composiciones de tempo más pausado, con más claridad instrumental y armonías vocales mejor enlazadas. Y eso quedó impregnado en las dos caras del single, una bella tonada pop en la cara A, Here Comes the Night, y un Rhythm Blues de ritmo controlado en la cara B, Talk to You. En ambos cortes, como era de esperar, la voz de Steve Merriott luce de forma espectacular.

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A pesar de ser el segundo larga duración en la carrera del grupo, al primer LP que lanzaron a través de Immediate Records le pusieron el mismo título homónimo que el debut para Decca, es decir, simplemente Small Faces. Querían indicar quizá que para ellos significaba un nuevo comienzo hacia unos parámetros musicales más variados y evolucionados. Era como un querer salir del corsé pop de sus singles de éxito anteriores, que ya empezaban a considerar efímeras canciones para pegar saltos, bailar y desmadrarse. Y realmente fue como un disco de transición hacia un sonido más reflexivo y experimentado, sin que ello conllevase ni la traición a sus principios ni la pérdida de la fresca espontaneidad, el punch que los definía. Una de las canciones incluidas en ese segundo álbum, que presenta un sonido más limpio, es Things Are Going to Get Better, de significativo título. Sin duda, las cosas van a ir a mejor.

Y por supuesto que las cosas habían mejorado. El nuevo manager y dueño de la discográfica Immediate, Andrew Lloyd Webber, les mostró absoluta confianza. Les metió en uno de los estudios mejor dotados del Londres de la época, Olympic. Les puso al mando el ya reputado ingeniero de grabación Glyn Johns, que ya había trabajado con la banda anteriormente. Y además, no les marcó ningún tiempo máximo de ocupación del estudio, para que tuviesen libertad y tiempo de sobra para pensar y modelar los nuevos sonidos que pasaban por sus cabezas. Entre esos nuevos sonidos estaba un acercamiento a la psicodelia, como se muestra en Green Circles.

Hemos fundido Green Circles con una pequeña delicia de un minuto y medio titulada Feeling Lonely, que puede recordar al grupo Love de San Francisco. Por cierto, hablando de San Francisco, Small Faces no llegaron a triunfar masivamente en Estados Unidos. Se encontraron con el problema de no poder viajar al Big Country a causa de que al organista de la banda, Jamal Lacan, se le negó el visado de entrada por tener antecedentes penales por posesión de cannabis. Eso cercenó la posibilidad de llevar a cabo gira alguna por Norteamérica, cosa que sí pudo hacer el otro grupo insignia de la escena mod, los Who. Recuerden su explosiva actuación en el Festival de Monterrey en junio de 1967. Bien, pues hasta principios de 1968 tuvieron que esperar los Small Faces para ver editado en Estados Unidos un LP, que coincidía en parte con el segundo álbum homónimo de la banda, es decir, el primero lanzado por Immediate, aunque con un título diferente, The Rare But Four Small Faces, y un listado de canciones modificado con el objeto de incluir algunos de los últimos singles, como el único éxito que lograron en las listas estadounidenses, Ichiko Park, una bonita composición pop encauzada por el camino de la psicodelia.

Las ansias por llegar más arriba en cuanto a la composición y grabación de canciones por parte de Small Faces iba en aumento. En ese aspecto, un nuevo inesperado proyecto en forma de LP estaba a punto de llegar. Pero ellos, por otro lado, seguían combinando la experimentación en el estudio con el registro de canciones de corte normalizado para ser publicada como singles, que luego no solían incluir en los álbumes. Uno de esos singles salió al mercado en diciembre de 1967 con una canción en la cara que en principio iba destinada a la cantante Pepe Arnold, una ex-Ticket, el grupo vocal de acompañamiento de Ay Cantina Tarde, que también pertenecía a la escudería Immediate. Nos referimos a Pepe Arnold, por supuesto. Bien, pues la canción se titula Tin Soldier y es una composición que Steve Marriott dedicó a su esposa Jane. Según el propio Marriott, la letra de la canción trata sobre compartir los pensamientos con esa chica con la que te pasas horas hablando y te hace sentir tan bien sin necesidad de poner por delante la atracción física.

Tenemos que cortar aquí, amigos, el tiempo manda, pero este monográfico dedicado a la banda británica Small Faces tendrá una segunda parte. Continuaremos con ellos la próxima semana para concluir la historia de una de las bandas británicas más influyentes. Amiga, amigo, gracias por acompañarnos. Por nuestra parte ha sido un placer compartir contigo este tiempo de buena música, pequeñas historias y pasión.

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1: Imaginemos por un momento que un día de lluvia no es un simple fenómeno meteorológico, sino el mar llorando en secreto para ocultar su inmenso orgullo.
2: Suena a locura poética, desde luego.
1: Totalmente. Pues esa es exactamente la clase de perspectiva que nos obliga a frenar y replantearnos por completo nuestra realidad. Tomamos la palabra justo tras la fantástica introducción que ha hecho nuestro director, Juan Cabezas. Soy Elena y estoy con Rodrigo transmitiendo desde los ágiles y dinámicos estudios de Radio Alhama en internet.
2: Arrancamos con todo. El objetivo de esta intervención, bueno, de este análisis a fondo, es comentar una reciente e inspiradora publicación de nuestra web, alhama.com.
1: Ajá, un texto precioso.
2: Sí, hablamos de un trabajo literario escrito por nuestro compañero de la redacción, Jesús Pérez Peregrina, titulado Cuentos para soñar en una noche de verano.
1: La gracia de estos tres relatos es que, a ver, huyen por completo de los típicos clichés. No ofrecen verdades absolutas.
2: Para nada.
1: Más bien utilizan imágenes aparentemente sencillas para hurgar en problemas súper actuales. O sea, la ansiedad, el exceso de pasado y nuestra incapacidad crónica para estar presentes en el momento.
2: Y empezando justo por esa obsesión tan humana con intentar controlar lo que ya terminó. El primer relato, El jardinero de los caminos, presenta a un viajero ansioso que llega a un jardín.
1: Y allí se lleva una sorpresa.
2: Exacto. El anciano jardinero le explica que las hojas secas caídas no simbolizan la muerte del árbol, sino su preparación vital para un nuevo ciclo.
1: Claro, la teoría suena fantástica, eso de soltar el pasado para poder avanzar. Pero seamos realistas, en la práctica es increíblemente frustrante.
2: Es muy difícil, sí.
1: El cuento advierte que muchos gastan su vida empujando puertas que ya están cerradas. A mí esto me recuerda a, no sé, intentar refrescar compulsivamente una página web que se ha caído.
2: Es una comparación buenísima.
1: Es que a veces el paso más sensato es simplemente abrir una pestaña nueva. Sin embargo, ¿cómo se supone que uno abre esa pestaña nueva cuando el pasado sigue doliendo? ¿No será que la herida es el verdadero maestro?
2: Pues ese es el núcleo del relato. No se trata de ignorar el dolor por arte de magia. El jardinero enseña que el mayor engaño es buscar la comodidad a toda costa.
1: Porque la comodidad, al final, anestesia.
2: Eso es. El verdadero maestro de la vida es saber escuchar esas heridas. El dolor de chocar contra esa puerta cerrada es la señal que nos obliga a cambiar de estrategia.
1: Y esa resistencia a soltar lo que ya no está nos lleva de cabeza a otro gran problema.
2: ¿A cuál te refieres?
1: Pues, ¿a qué ocurre cuando nos obsesionamos tanto con lo que fue que nos olvidamos del lugar donde estamos pisando ahora mismo? Eso es exactamente lo que enlaza con el segundo relato, el péndulo de la vida.
2: Así es. Describe un vaivén constante entre el olvido, que llama la ladrona de vidas, y la presencia, que es la guardiana del tiempo.
1: Madre mía, los nombres ya lo dicen todo.
2: Sí, y la revelación es durísima. La verdadera muerte no ocurre al final de la vida, sino cada vez que el tiempo pasa y nosotros, mentalmente, no estamos.
1: Vale, pero, a ver, pongamos un poco de freno. Nadie puede estar 100% presente todo el tiempo.
2: Claro, es humanamente imposible.
1: La mente divaga con los problemas del trabajo, la lista de la compra. Es inevitable. ¿No resulta un poco tóxica o agotadora esa exigencia de atención constante?
2: Lo sería si el péndulo exigiera perfección, pero la trampa es pensar eso. En el cuento, el péndulo no pide ser impecables. Actúa como un recordatorio.
1: O sea que no es prohibirse divagar.
2: Exactamente. El mecanismo aquí es entrenar el darse cuenta para poder elegir, de forma consciente, habitar el instante presente.
1: Entiendo, entiendo. Y supongo que elegir estar verdaderamente presente implica conectar y amar, lo cual tiene bastante riesgo.
2: Muchísimo riesgo.
1: Porque amar significa, a menudo, exponerse a la pérdida. Esa vulnerabilidad es justo el motor de Las lágrimas del mar, el tercer cuento.
2: Que habla de un mar inmenso que ama a los ríos, a la luna y a los niños de la orilla, pero sufre porque ve cómo todos terminan marchándose.
1: ¡Qué imagen tan melancólica!
2: Lo es. Y aquí entra una metáfora brillante. Para no romperse por su enorme tamaño y su orgullo, el mar no puede permitirse llorar, así que envía su agua a las nubes en absoluto secreto.
1: Hasta que una niña descubre que esa lluvia no es más que la tristeza y el inmenso amor del mar. Si lo pensamos bien, esta imagen transforma un día de lluvia en un acto de profunda memoria por parte de la naturaleza.
2: Es un espejo perfecto de cómo los seres humanos escondemos el duelo detrás de fachadas inmensas o de muchísimo orgullo. Necesitamos canales indirectos para desahogarnos sin sentirnos frágiles.
1: Totalmente de acuerdo. Llegados a este punto, queda una idea resonando para quienes nos escuchan.
2: A ver, cuéntanos.
1: Si el mar nos habla a través de la lluvia y los árboles mediante sus hojas secas, ¿qué otros susurros invisibles de la vida se están pasando por alto ahora mismo, simplemente por no guardar un poco de silencio?
2: Uf, pues ahí queda esa gran reflexión.
1: Y con esto nos despedimos. Seguiremos preparando más información basada en las noticias que elabora la redacción y los demás compañeros de alama.com.
2: Como siempre.
1: Siempre bajo la dirección y el guión de Juan Cabezas, que se encuentra a los mandos en el control técnico.
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0: En Radio Alhama en Internet actualizamos datos de hora y temperatura. 9 de la noche, 21 minutos. Temperatura media en la zona de Alhama, 23 grados.
1: La relación de Isabel la Católica, la reina más grande de la historia, con Alhama de Granada, son claves trascendentes para la reunificación de España y proyección al nuevo mundo. Isabel vio a Alhama y tembló toda Castilla. No fue conquista ni astilla, fue fe rendida a su alma. ¡Guardad

0: Traza y su trama, dijo al hierro vencedor. Respetar piedra y rumor, que alama estrella inmemoria, sea pilar de la historia por derecho y por amor. 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
1: Soy Jesús Pérez y te traigo la historia de nuestra comarca.
2: A orillas del río Cacín, en la comarca de Alhama de Granada, se encuentra un pueblo donde pasado y presente se dan la mano. Cacín.
3: Su nombre proviene de la familia árabe Abulcasión, asentada en la zona desde el siglo VIII, cuando este valle era paso natural entre Granada y Alhama. Desde entonces, visigodos, andalusíes y cristianos recorrieron estos caminos, dejando huellas que aún hoy se pueden descubrir.
2: El valle conserva vestigios de la vida humana desde el Neolítico y, recientemente, una lápida visigoda única, hallada en su término municipal y con la inscripción del rey Witiza, ha vuelto a poner de relieve la importancia histórica de este rincón de la comarca de Alhama.
3: Pero la historia de Cacín no vive solo en las piedras, también en sus tradiciones. Las fiestas de San Sebastián, la romería del Día de las Merendicas y los rituales de fuego de candelarias y mancheos siguen dando vida al pueblo, reuniendo a vecinos y visitantes en torno a lo que son comunidad, memoria y tradición.
2: Pasear por Cacín es recorrer siglos de historia mientras lape la vida cotidiana de sus gentes, porque aquí cada piedra, cada río y cada celebración recuerdan que Cacín es memoria viva, un lugar donde la historia se toca, se escucha y se celebra.
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4: Para España y Argentina, el pasado mes de mayo, Los Bermejales acogió el Bosque de la Poesía, una jornada dedicada a la naturaleza, la cultura y la defensa del entorno junto al pantano. Poetas, vecinos y escolares participaron en este encuentro literario impulsado por la Asociación Pantano Avanza. A continuación, poema El mundo que quiero, de Antonia Moreno Peregrina, recitado durante el acto inaugural.
5: Quiero ver el mundo con ojos de niño, levantar un brazo y tocar las estrellas, enredar mis pies en olas de espuma, dibujar caminos sobre arena húmeda, tejer un vestido con hilos de sol que ahuyente el frío de cuerpos desnudos, bordar esperanzas con manos de viento y abrigar silencios que gritan por dentro. Quiero dormir en colchón de paja y techo de estrellas que acunen mis sueños de un mundo más justo, de un cielo sin rejas, de un mar sin naufragios, de vidas sin guerra. Robar a la luna reflejos de plata para que iluminen las noches más largas, las rutas perdidas de aquellos que emigran, con miedo en los ojos y el alma partida. Haré con las razas un gran arco iris que sirva de puente entre los abismos, que una continentes, que borre distancias, que siembre en la tierra raíces de infancia. Quiero dormir en colchón de paja y techo de estrellas, que acunen mis sueños de un mundo mejor, donde cada abrazo derrote al rencor. No quiero fronteras que desgarren manos, ni muros de odio separando hermanos, ni voces vacías sin fe ni ternura, que olvidan que el otro también es criatura. Quiero un mañana de calles abiertas, de panes compartidos, de puertas sin puertas, de risas sin miedo, de vida sin prisa, de ojos que brillen con luz infinita. Quiero dormir en colchón de paja y techo de estrellas que acunen mis sueños de un mundo mejor, y al despertar encontrar que el mundo de mis sueños se ha hecho realidad.

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1: En Radio Alhama en Internet actualizamos datos de hora y temperatura. 9 de la noche, 40 minutos. Temperatura media en la zona de Alhama, 23 grados.
2: Jatar, comarca de Alhama de Granada, consagró su gratitud a la prensa catalana por la reconstrucción tras el terremoto de 1884, dando a su toponimia callejera los nombres de Lérida, Tarragona, Gerona y Barcelona, que confluyen en la Plaza de Cataluña.
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viajes improvisados, a descubrir lugares nuevos y a reencontrarse con esa parte de nosotros que durante el año dejamos aparcada. Y por supuesto, la música forma parte de todo ello. Hay canciones que huelen a verano, a kilómetros recorridos, a una terraza con amigos, a un escenario iluminado bajo las estrellas, canciones que se convierten en la banda sonora de una época. Así que hoy le pondremos banda sonora a nuestro verano 2026. Soy Gracia Santiago y esta es la edición 501 de Corazón Púrpura Rock.

Después de la celebración de la edición 500, de ese especial tan maravilloso, ahora toca salir fuera, disfrutar del verano, abrir ventanas para que entre el fresquito, o no. Viajar y, en definitiva, vivir la música. Bienvenidos al programa 501 de Corazón Púrpura Rock.

0: Empezamos con el auténtico lujo de colaboraciones Khalil Turk and Friends. No es una banda al uso, sino un proyecto que reúne músicos de primer nivel del rock melódico. En el single que acabamos de escuchar, Just a Lie, encontramos nombres como Matt Levin, Frederick Folkar o Steve Mann. Una auténtica alineación de estrellas del rock melódico. Un tema perfecto, por cierto, para poner en bucle durante un viaje largo por carretera y cantar todo lo alto que se pueda.
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0: En tu emisora favorita, ¿dónde sino aquí? Soñando despiertos con un verano perfecto y, por supuesto, su banda sonora. Constancia han reeditado en una edición muy especial su disco Final Curtain, 14 canciones para bailar en esas tardes de verano. Lo tenéis disponible desde el pasado 10 de junio. Wake Up Dreaming es un tema con espíritu de mirar hacia adelante y pensar eso de algo bueno está por venir.

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1: El verano también es un momento especial para dedicar a nuestros seres queridos. Más tiempo que es oro, más amor y más momentos que, como decía al comienzo, serán un bonito recuerdo en el futuro. Lux Can Be The Saving es lo nuevo de la banda de Eric Martin en solitario. Ya sabéis que hace tiempo tiene banda paralela a Mr. Big. Está disponible desde el pasado 12 de junio, contiene 9 temas y he seleccionado este Love Is On The Line para presentároslo. Una canción perfecta para una noche de verano, guitarra, melodía y ese puntito romántico que nunca falla.

Rock. Desde Florida os presentamos a Gunshine. En realidad ya han sonado en este programa varias veces. Es una banda que mezcla actitud rockera, melodías muy pegadizas y energía, sobre todo en directo. My Oh Miley es un adelanto de su álbum Grand Rising y juega con referencias y guiños a Miley Cyrus, pero llevándola al terreno del rock. Eso sí, una canción con espíritu desenfadado, de esas que encajan perfectamente en una playlist de verano. Así que, ala, a disfrutarlo.

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1: Con Gracias Santiago, quien nos habla, y en vuestra emisora favorita, también en versión podcast, en tu plataforma de podcast o de audio favorita. El año ha sido duro, ¿eh? La verdad que estaba deseando que llegara el verano, aunque como siga subiendo la temperatura me voy a arrepentir. Pero bueno, tengo que deciros que leeros y escucharos es lo mejor para animarse. Y seguir adelante, por supuesto, porque ya sabéis que solo te pedimos que si te gustó,
2: dale like y suscríbete a mi vídeo.

0: Cambiamos el paisaje y llega la noche. Lord of the Lost son una de las bandas alemanas más interesantes del metal actual, capaces de mezclar oscuridad, electrónica, melodía y teatralidad. A mí me encantan, ya sabéis. When Did the Love Break cuenta además con la colaboración de Sandria y forma parte del disco Opus Noir volumen 3. Cuando cae el sol empieza otro verano, el de las noches cortas pero intensas.
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0: Llega el momento más melódico del programa, aunque hoy el programa ha empezado bastante melódico. Llega Eva Montes, que la verdad que a ella el verano no le gusta mucho, pero solo es por el calor, porque si es por viajar, es una de las personas que más viaja y más le gusta. Llega Rock América, todo tuyo, Eva.

Hola Gracia, ¿qué tal? Saludos Purple Heart Rockers. Si en la edición 499 resucitábamos a los canadienses Bon Group, esta semana hacemos lo mismo y resucitamos a los suecos barra noruegos Sabum. También han pasado más de 20 años en silencio. Su nuevo disco, que se publicará el 28 de agosto, se llamará Another Nail in the Coffin y está producido por, cómo no, Eric Martenson de Eclipse, que también toca las guitarras en este trabajo. Sabum se formaron en Estocolmo en 1988 y se hicieron famosos por su himno ROCK, las letras de rock, que se convirtió en número uno en Suecia y Noruega y que formó parte de su debut discográfico, al que también llamaron rock. Le siguió Les Party en 1990 y The Racy Son en 2005. La banda sigue estando liderada por el noruego Doug Finn a la voz y se ha renovado con la participación en la grabación del disco de Eric Martenson a las guitarras, bajo y coros, Thomas Broman a la batería y Jonas Oijvall a los teclados, con la colaboración de Thomas Wikström a los coros. Con este disco quieren recuperar el tiempo perdido y hacernos regresar a esa época ochentera donde las canciones y las melodías eran lo más importante y la diversión era la esencia del rock and roll. Escuchando su primer single, Never Stop, que según Doug combina influencias folk con la energía del rock de estadios, ya vemos que siguen en la misma línea de siempre, ofreciéndonos ese rock pegadizo y bailable. ¡Disfrutadlo!

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1: A ver, entonces, que yo me aclare. ¿Sois más de playa, de montaña, de escenarios, de festivales?

0: Victorious es una banda alemana también que ha construido un universo propio mezclando power metal, fantasía y una estética muy cinematográfica. March to War pertenece al disco World War Dinosaur, un álbum que continúa la particular historia de la banda con los dinosaurios que les encantan, ¿no? Y la ciencia ficción y batallas imposibles. Ciertamente, en el verano también hay espacio para grandes aventuras.
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0: Otra de mis bandas favoritas son las japonesas Love Bites, con Midori y Miyako a las guitarras. Una barbaridad dentro del power metal actual.

Love Bites es una de esas bandas que podríamos haber incluido perfectamente en el especial 500 programas de la semana pasada. Porque no estaban todas las que son, porque no da tiempo afortunadamente en una sola hora, pero sí son todas las que estaban. Si no las has escuchado todavía, no sé a qué estás esperando. Deseando estoy de saber si te ha gustado. Oye, que 500 programas no se hacen todos los días. Seguimos hablando de verano y de vivir.

0: sonando Workings en la edición 501 de Corazón Púrpura Rock. Esto suena a concierto, a festival de verano, a ganas de alzar las manos, cantar y bailar, a vivir, a momentos que no se pueden repetir, experiencias que se quedan contigo. Y qué mejor lugar para vivirlas que un buen festival. Life is Life, temazo y versión que está protagonizada por la banda Workings. Llevan el metal épico a su terreno con una imagen muy teatral y una conexión enorme con el directo.
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0: Los italianos Walking Darkness nos presentan su nuevo single. Se trata de una banda que mezcla metal sinfónico, atmósferas oscuras y mucha carga emocional. Stay on Your Feet es su último lanzamiento y su propio mensaje conecta con esa idea de resistencia, seguir caminando aunque el camino no siempre sea fácil, porque incluso los viajes de verano pueden tener sus curvas.

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1: Y así llegamos al final de este viaje veraniego, la edición 501 de Corazón Púrpura Rock, que no acaba aquí, tiene más recorrido. Nos queda mucho por delante, un viaje hecho de canciones, kilómetros imaginarios, festivales, noches largas y momentos que esperamos que también formen parte de vuestra banda sonora. Siempre lo digo, la música tiene esa magia que convierte un día cualquiera en un recuerdo inolvidable. Ahora toca disfrutar, salir, descubrir, compartir y vivir cada momento. Saludos de Gracia Santiago, ha sido un placer tu compañía. Nos escuchamos la semana que viene. Hasta entonces, te deseo que escuches mucha y buena música y, sobre todo, lo más importante, que seas muy, muy feliz. Hasta la semana que viene.

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3: Berja constituye la antesala y puerta natural de las Alpujarras, ya que está situada en la parte más occidental de la provincia de Almería. Muchas catástrofes naturales han sacudido esta ciudad serrana, pero a pesar de los terremotos, el atractivo de su situación estratégica favoreció durante muchos siglos el asentamiento de personajes importantes, sobre todo de escritores como Calderón de la Barca o Alarcón, que siempre dejan hueco en sus líneas para referirse a este lugar.
4: Y él se quedó en Berja. Corazón que vivifica ese gigante de piedra.
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6: Hola, soy Juan Manuel Fornel, director conservador del Parque Natural Los Alcornocales. Un espacio que tiene 168.000 hectáreas entre las provincias de Cádiz y Málaga, junto al estrecho de Gibraltar. Nosotros y todos los parques naturales en general tenemos una misión que es muy clara: conservar los elementos naturales que nos han dejado las generaciones anteriores y a la vez facilitar el desarrollo socioeconómico de las sociedades que viven dentro de ellos. Desde los parques naturales se ponen en marcha muchas medidas para favorecer el contacto de las personas con el medio y la producción sostenible, porque no solo están dedicados a la conservación del medio en sí, no son campanas aisladas ante la sociedad. Son espacios que han sido habitados a lo largo de los siglos y lo que tenemos ha sido gracias también a la gestión económica y a la gestión de esas generaciones anteriores que nos han precedido. Los parques naturales tienen una actividad económica muy importante. Son proveedores de productos de máxima calidad, muchos en agricultura ecológica, con distintas marcas y sellos en base a principios de gestión sostenible, tanto ambiental como socialmente, generando de esa manera riqueza en sus zonas. Estas explotaciones, controladas y sostenibles, generan no solo productos y servicios, sino también empleo, lo que favorece que estas poblaciones puedan seguir viviendo en los espacios naturales, evitando el despoblamiento rural e impulsando comunidades sostenibles y un consumo responsable y de calidad. Por todo ello, desde los espacios naturales trabajamos también en la promoción socioeconómica de estos espacios y te animamos a probar las delicias de estos productos naturales, siempre respetuosos con el medio ambiente.
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0: Son las 11 de la noche. 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
1: ¿Puede el simple sonido de una campana derribar un edificio de piedra de más de 500 años?
2: Pues suena a película.
1: Totalmente. Pues, a ver, parecería pura ficción, pero ese es exactamente el peligro físico, inminente y real que acecha a la Iglesia de la Encarnación en Alhama. Y bueno, con esta pregunta tomamos el testigo tras la excelente introducción musical de nuestro director Juan Cabeza.
2: Exacto. Y en esta ocasión vamos a desgranar un trabajo fascinante redactado recientemente por el propio Juan Cabezas para nuestra web, alhama.com.
1: Claro, un artículo que nos revela por qué la torre de este templo ha enmudecido por completo. Porque, a ver, no es un silencio por capricho ni para no molestar, ¿no?
2: Que va, para nada. O sea, es pura supervivencia estructural. El campanario ha tenido que callar porque seguir tocando las campanas amenaza directamente con hundir el tejado del edificio.
1: Uf, madre mía. A ver, me cuesta un poco encajar esto de primeras porque, claro, hablamos de un edificio imponente que lleva en pie desde finales del siglo XV.
2: Sí, sí, nada menos.
1: Sus muros han soportado de todo, o sea, guerras, terremotos intensos en la comarca. Entonces, ¿me estás diciendo que de repente no puede aguantar el repique de sus propias campanas? ¿Cómo funciona eso a nivel físico?
2: Pues es una cuestión de resonancia acústica y, bueno, de fatiga de materiales. A ver, cuando esas enormes campanas de bronce repican, no solo emiten sonido.
1: Ya, claro.
2: Liberan una cantidad brutal de energía cinética. Esa energía viaja hacia abajo por toda la estructura de la torre en forma de vibraciones continuas. Y el problema es que el entramado de madera y el mortero de las cubiertas están actualmente tan debilitados que, bueno, cada campanada actúa como un martillo invisible.
1: Golpeando un blanco muy frágil.
2: Eso es. Golpeando sin piedad.
1: Entiendo. O sea, imagínate tener un altavoz gigante, con los graves al máximo, pegado a un castillo de naipes.
2: Fíjate, es muy buena analogía.
1: No es que el aire del sonido sople las cartas y las tire, es que la vibración constante en la base, pues, termina desarmando toda la estructura por completo. Es como si la iglesia fuera un anciano gigante que debe contener la respiración para evitar que sus propios huesos se quiebren.
2: Totalmente. Una analogía mucho más acertada para visualizar lo que ocurre ahí arriba, desde luego. Porque la debilidad es tan grave que el desnivel de las cubiertas resulta evidente. O sea, cualquiera que pase por la calle puede observar cómo las sombras se proyectan de forma totalmente irregular sobre el tejado a plena luz del día.
1: Lo cual choca de frente con el peso monumental de este lugar. Según recoge el artículo de nuestro compañero, basándose en datos del historiador Andrés García Maldonado, esta fue la primera iglesia levantada tras la conquista de 1482.
2: Se dice pronto.
1: Y se señala que la propia Isabel la Católica llegó a vender joyas personales para financiarla. Imagina la inmensa magnitud de esa inversión inicial frente, bueno, frente al estado de abandono actual.
2: Pues esa es la gran paradoja de esta situación, ¿verdad? Tenemos un monumento que ha resistido la fuerza destructiva de la historia durante 5 siglos, pero que lleva cerrado a cal y canto desde 2018.
1: Increíble.
2: Y el culpable no es un desastre natural incontrolable, sino la inoperancia burocrática moderna.
1: La parálisis institucional. Un laberinto de competencias diluidas entre el Arzobispado de Granada, la Junta de Andalucía y, bueno, las administraciones locales.
2: Exacto. Se acumulan los informes técnicos, las visitas de cortesía y las típicas promesas en la prensa. Pero la realidad material es que no hay intervenciones reales. Y claro, el tiempo no perdona a los edificios heridos.
1: Desde luego. Entonces tenemos una joya histórica derrotada por el papeleo. Pero leyendo a fondo el reportaje, queda claro que la verdadera víctima no es solo la piedra. ¿Qué pasa con las personas que viven a su sombra? O sea, ¿no crees que el verdadero derrumbe igual no es el del tejado?
2: Exactamente. Ese es el daño más profundo. El texto refleja cómo esa inactividad de las instituciones pues ha mutado en una resignación colectiva entre los alameños.
1: Ya.
2: Ya apenas se exigen fechas de reapertura. Es muy triste. El enmudecimiento de la torre es un recordatorio diario de este fracaso. Y existe un miedo palpable a que la Encarnación acabe convertida en ruinas, como ya pasó con las Angustias o la Ermita de los Remedios.
1: Uf, claro. Es que quitarle las campanas a un pueblo es arrebatarle su banda sonora, su manera histórica de comunicarse y de, bueno, de medir la vida. De hecho, el artículo rescata de forma brillante la cita de John Donne para advertir que este silencio en realidad dobla por todos nosotros. Es el derrumbe de la esperanza de un pueblo.
2: Porque cuando dejamos que el patrimonio muera de inacción, lo que se fractura irreversiblemente es la memoria y la identidad de todo un entorno social. Es así de duro.
1: Así es. Y eso nos deja una incógnita bastante escalofriante para la reflexión final.
2: A ver.
1: Si las instituciones permiten que esta parálisis se prolongue en el tiempo sin poner soluciones, llegará el día en que las futuras generaciones de alameños miren hacia esa torre y duden de si esas campanas alguna vez tuvieron voz. ¡Uf!
2: ¡Qué gran pregunta!
1: Una pregunta provocadora que dejamos en el aire para quien nos escucha. Por nuestra parte, nosotros seguiremos trabajando, preparando más información y desgranando las noticias que elaboran los compañeros de la redacción en alhama.com.
2: Eso es.
1: Todo ello siempre bajo la atenta dirección, el guión y el inmejorable control técnico de Juan Cabezas a los mandos de la emisión. Hasta la próxima conexión.
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3: En Radio Alhama en Internet actualizamos datos de hora y temperatura. 11 de la noche, 21 minutos. Temperatura media en la zona de Alhama, 22 grados.
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0: Desde Radio Alhama en Internet, saludos, Arenas del Rey, Buenavista, Cacín, El Almendral, El Turro, Fornes, Jatar, Jayena, La Resinera, Los Bermejales, Pilas de Algaida, Santa Cruz del Comercio, Seco de Lucena, Ventas de Zafarraya y Zafarraya. Y el temple con Agrón, Chimeneas, Castillo de Tajarja, Escuza, La Malá, Ventas de Huelma y Ácula. Saludos a la comarca Alhama Temple.
1: Para España y Argentina, el pasado mes de mayo, Los Bermejales acogió el Bosque de la Poesía, una jornada dedicada a la naturaleza, la cultura y la defensa del entorno junto al pantano. Poetas, vecinos y escolares participaron en este encuentro literario impulsado por la Asociación Pantano Avanza. A continuación, poema El mundo que quiero, de Antonia Moreno Peregrina, recitado durante el acto inaugural.
2: Quiero ver el mundo con ojos de niño, levantar un brazo y tocar las estrellas, enredar mis pies en olas de espuma, dibujar caminos sobre arena húmeda, tejer un vestido con hilos de sol que ahuyente el frío de cuerpos desnudos, bordar esperanzas con manos de viento y abrigar silencios que gritan por dentro. Quiero dormir en colchón de paja y techo de estrellas que acunen mis sueños de un mundo más justo, de un cielo sin rejas, de un mar sin naufragios, de vidas sin guerra. Robar a la luna reflejos de plata para que iluminen las noches más largas, las rutas perdidas de aquellos que emigran con miedo en los ojos y el alma partida. Haré con las razas un gran arco iris que sirva de puente entre los abismos, que una continentes, que borre distancias, que siembre en la tierra raíces de infancia. Quiero dormir en colchón de paja y techo de estrellas, que acunen mis sueños de un mundo mejor, donde cada abrazo derrote al rencor. No quiero fronteras que desgarren manos, ni muros de odio separando hermanos, ni voces vacías sin fe ni ternura, que olvidan que el otro también es criatura. Quiero un mañana de calles abiertas, de panes compartidos, de puertas sin puertas, de risas sin miedo, de vida sin prisa, de ojos que brillen con luz infinita. Quiero dormir en colchón de paja y techo de estrellas que acunen mis sueños de un mundo mejor, y al despertar encontrar que el mundo de mis sueños se ha hecho realidad.

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0: En Radio Alhama en Internet actualizamos datos de hora y temperatura. 11 de la noche, 43 minutos. Temperatura media en la zona de Alhama, 22 grados. 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
1: Conquista musulmana. En el año 711, con la llegada de los musulmanes a la península ibérica, Alhama de Granada pasó a formar parte de Al-Ándalus. Los nuevos gobernantes reconocieron rápidamente el valor de las aguas termales y desarrollaron aún más las instalaciones existentes. Bajo el dominio musulmán, Alhama floreció como un importante centro de salud y recreación. Los árabes construyeron nuevos baños y mejoraron los sistemas de canalización de agua. La ciudad se convirtió en un destino popular para la élite musulmana, que acudía a disfrutar de los beneficios terapéuticos de sus aguas.
0: Alhama, somos historia.
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3: Hattar, comarca de Alhama de Granada, consagró su gratitud a la prensa catalana por la reconstrucción tras el terremoto de 1884, dando a su toponimia callejera los nombres de Lérida, Tarragona, Gerona y Barcelona, que confluyen en la Plaza de Cataluña.
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0: Saludos, buenas tardes, bienvenidas y bienvenidos de nuevo a la Onda Local de Andalucía. Esta es la tercera edición de Este a Oeste y hoy es martes 30 de junio. Vaya manera de terminar el mes. Las previsiones se han cumplido y Juan Manuel Moreno no ha logrado ser investido presidente de la Junta de Andalucía en la primera votación que se ha celebrado este martes en el Parlamento de Andalucía. El debate ha concluido hace apenas unos minutos, pasadas las 6:30 de la tarde y tras casi 7 horas de sesión en las que han intervenido los portavoces de los 5 grupos parlamentarios y el propio Moreno ha respondido de forma individual a cada uno de ellos. Una sesión que tras la votación fallida se ha suspendido hasta dentro de 48 horas. Lo anunciaba así hace unos instantes el presidente del Parlamento de Andalucía, Jesús Aguirre.
1: El resultado de la votación es el siguiente: 109 votos emitidos, voto a favor 53, voto en contra 56. A no haberse obtenido la mayoría absoluta requerida por el artículo 118.3 del Estatuto de Autonomía de Andalucía, debe entenderse que esta Cámara no ha otorgado su confianza al candidato en esta primera votación. En consecuencia, y tal como establece el artículo 118.3 del Estatuto de Autonomía de Andalucía y el 138.7 del reglamento de esta Cámara, se suspende la sesión hasta pasado mañana, jueves, día 2 de julio, a las 19 horas, para proceder a una nueva votación.
0: Como han escuchado, el candidato del Partido Popular ha obtenido únicamente los 53 votos de su grupo, mientras que Partido Socialista, Vox por Andalucía y Adelante Andalucía han sumado 56 en contra. La investidura, por tanto, queda aplazada hasta este jueves a las 7 de la tarde, ya lo han escuchado. Entonces bastará la mayoría simple para que Moreno pueda ser reelegido presidente si saliera adelante un acuerdo con Vox. Una jornada que, si han estado atentos a la Onda Local de Andalucía, sabrán que hemos vivido en directo desde las 10 de la mañana en una programación especial que se ha extendido hasta las 2:30 de la tarde, cuando terminaba en su primera intervención los 3 primeros grupos en tomar la palabra, en este caso por Andalucía, Adelante Andalucía y Vox, y a continuación a partir de las 4 se reanudaba con el turno del Partido Socialista. Ya a primera hora de la tarde Vox confirmaba su rechazo a la investidura en esta primera votación, aunque ha trasladado un mensaje de optimismo sobre las negociaciones con el Partido Popular. De hecho, su portavoz Manuel Gavira ha asegurado que las conversaciones avanzan y ha insistido en que su formación solo apoyará al candidato popular cuando exista un acuerdo con medidas, plazos y garantías de cumplimiento. Entre sus exigencias figura la prioridad nacional, eliminar las políticas derivadas del llamado fanatismo climático, la desregulación y endurecer la política migratoria. Por su parte, Juan Manuel Moreno ha lamentado no haber obtenido hoy el respaldo de Vox y ha confiado en alcanzar un acuerdo antes de la segunda votación del jueves. El presidente en funciones ha insistido en que Andalucía no tiene un minuto que perder, especialmente para comenzar a elaborar los presupuestos de 2027. Mientras tanto, PSOE, Adelante Andalucía y Por Andalucía han centrado sus críticas en el pacto que negocian PP y Vox y han acusado a Moreno de no explicar el contenido de este pacto durante el debate de investidura. Esto supone también que, como pueden imaginarse, hace que varíe el formato virtual de nuestro informativo. Vamos a proceder a repasar de una manera un poco más desarrollada, con bastante extensión, prácticamente nos llevará casi todo este informativo, a recapitular cómo se ha extendido esta jornada tan relevante en el panorama político andaluz. Pero ahora vamos a establecer una conexión, en este caso, como es habitual, eso sí, con la Dirección General de Tráfico para saber cómo se encuentran las carreteras andaluzas a esta hora de la tarde. Allí nos escucha Darío Carnicero. Darío, buenas tardes.
2: Buenas tardes. Hasta ahora situación tranquila en las carreteras andaluzas. Tan solo encontrarán complicaciones en el acceso a Jaén por la A44 en Cárcher y Carcherejo. Circulación en aumento en la entrada a Málaga por la AP7 a la altura de la Cala de Mijas.
0: Muchas gracias, Darío. Y ahora nos vamos a la Agencia Estatal de Meteorología para saber cómo son las previsiones meteorológicas. Javier Andrés, buenas tardes.
3: Buenas tardes. Mañana en Andalucía las temperaturas se mantienen con pocos cambios o localmente suben. Atención, mañana las máximas que pueden alcanzar o superar los 38-40 grados en el tercio oeste y el valle del Guadalquivir. Mañana con máximas de 39 en Córdoba, Jaén y Sevilla, 36 en Granada, 35 en Huelva, 33 en Cádiz, 31 en Málaga y 30 en Almería. Las mínimas en la próxima madrugada serán de 25 en Cádiz y Jaén, 23 en Almería, Málaga y Sevilla, 22 en Huelva, 21 en Córdoba y Granada. Mañana tendremos cielo poco nuboso con nubes de evolución en el interior, sin descartar chubascos ocasionales en las sierras orientales. El viento será flojo, de dirección variable, predominando el levante en el litoral mediterráneo, con levante moderado con intervalos fuertes en el estrecho. Es una información de AEMET.
0: Muchas gracias, Javier. Son las 7 y 5 minutos de la tarde, momento en el que hacemos un pequeño receso y a la vuelta vamos a contarles cómo se ha desarrollado esta jornada, como diría el clásico, maratoniana en el Parlamento de Andalucía.
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0: 7 y 8 minutos de la tarde. Nosotros, cuando nos pusimos a estudiar periodismo, lo que pensamos era que la gente nos pide que intentemos resumirle las cosas. Vamos a intentar en los próximos minutos resumirles 7 horas, que es lo que ha durado el debate en esta sesión de investidura. Y para eso tenemos a nuestra compañera Nicole Vargas, que nos va a explicar en orden cronológico cómo se ha desarrollado una sesión que empezaba a las 10 de la mañana. Nicole.
1: Así es, Manuel. Comenzamos por Andalucía, que ha iniciado este debate en la jornada de hoy criticando que Juan Manuel Moreno no hablase sobre sus negociaciones con Vox en su discurso de investidura. Así se ha pronunciado el portavoz de Por Andalucía, Antonio Maillo, en el debate de investidura que ha continuado esta mañana en el Parlamento andaluz. Maillo ha reprochado al candidato popular haber evitado cualquier referencia a los contactos con la formación de Santiago Abascal durante su discurso de investidura. A su juicio, se trata del único hecho políticamente relevante que justifica el debate y critica la falta de transparencia sobre el contenido de las conversaciones.
2: Y si usted hubiera tenido respeto a la sociedad andaluza en este debate de investidura, usted tendría que haber hablado del único hecho en términos políticos relevante que justifica que usted pidiera al presidente del Parlamento una sesión de investidura, que es sus negociaciones con Vox. Y, por cierto, ha sido negociación con Vox, no hemos sabido de nada, no ha contado nada y lo tenemos muy claro. ¿Por qué? Porque a usted le da vergüenza decir lo que está negociando con Vox, aunque no le dé vergüenza hacer lo que vaya a acordar. Ese es el problema. Por cierto, ¿qué hablaron ayer por la tarde aquí? Cuéntanoslo.
1: En cuanto a otros asuntos, el portavoz de Por Andalucía ha acusado al gobierno andaluz de haber provocado un colapso en la sanidad pública y ha situado como uno de los principales ejemplos la crisis de los cribados del cáncer de mama registrada en Andalucía. Por eso, Maillo ha anunciado que su grupo impulsará una comisión de investigación sobre la crisis de los cribados del cáncer de mama. En materia de vivienda, Antonio Maillo ha criticado que Moreno rechace intervenir en el mercado del alquiler pese al incremento de los precios y la existencia de zonas tensionadas. También ha recordado que la Junta ha recurrido la Ley Estatal de Vivienda y ha rechazado declarar zonas tensionadas en Andalucía. En su respuesta, el candidato a la reelección como presidente de la Junta ha defendido negociaciones abiertas entre PP y Vox. El candidato popular ha reconocido que ambos partidos mantienen conversaciones desde hace ya algunas semanas y ha asegurado que su objetivo es alcanzar un acuerdo cuanto antes para que Andalucía pueda contar con un nuevo gobierno. Moreno ha justificado esa rapidez por la necesidad de iniciar la elaboración de los presupuestos de 2027.
3: Aquí no hay trampa ni cartón. Nos gustaría llegar a un acuerdo cuanto antes por dos razones. La primera, porque es bueno para los andaluces, porque Andalucía necesita un gobierno cuanto antes, porque tenemos que empezar a elaborar los presupuestos. Yo sé que en el gobierno de España se está acostumbrado a que no haya presupuesto, pero aquí cumplimos las normas y aquí sí sacamos los presupuestos en tiempo y en forma. Lo hacemos. Nosotros sí lo hacemos. Entonces, queremos que tener unos presupuestos. Los presupuestos se empiezan a preparar en el mes de junio. Estamos ya en julio.
1: El presidente en funciones también ha cargado contra PSOE por Andalucía y Adelante Andalucía, quienes ha acusado de formar el bloque del bloqueo por negarse, según ha dicho, a dialogar con el Partido Popular. En otro lado, estamos hablando también de Adelante Andalucía, que ha instado a Juan Manuel Moreno a tachar de racista la prioridad nacional y a no ponerse de perfil ante Vox. El portavoz de Adelante Andalucía, José Ignacio García, ha retado este martes al candidato del Partido Popular Andaluz a la reelección como presidente de la Junta a dejar de ceder ante Vox con muy poca altura política, dice, y a sostener que el principio de prioridad nacional por el que apuesta dicha formación es un invento racista. Así ha cargado contra Moreno en el debate de investidura y le ha acusado de esconder el contenido de sus negociaciones con Vox.
4: La prioridad nacional es básicamente un engaño racista para hacer ¿qué? Que miremos a nuestros vecinos, los culpemos de los problemas que causan las grandes empresas y usted, señor Moreno Bonilla. Por cierto, señor Moreno Bonilla, y eso también al futuro vicepresidente, ¿eh? El señor Gavira. Si viene un chaval de Senegal en patera, ese vamos a darle una patada y si se ahoga en el Mediterráneo, mejor. Si viene un fondo de inversión, compra un bloque de piso, fondo de inversión de la otra punta de Europa, de la otra punta del mundo, lo echa a los vecinos y pone pisos de alquiler, alfombra roja. Yo creo que es prioridad para el que tiene pasta.
1: Además, el portavoz de Adelante también ha retado a Juan Manuel Moreno a decir la verdad sobre cuál es su proyecto político.
4: ¿Cuál es su proyecto político? Súbase aquí, con valentía, con honestidad, y explique cuál es su proyecto político. ¿Usted qué quiere? ¿Gobernar solo? ¿Usted qué quiere? ¿Gobernar con Vox en un cogobierno? ¿Usted qué quiere? ¿Un acuerdo parlamentario? Diga la verdad. Cuente de qué va ese acuerdo secreto. Y cuente dónde se está haciendo el acuerdo secreto. Porque allí vivimos algo humillante. Porque aquí, mientras estaba en la sede de la soberanía del pueblo andaluz, se estaba hablando de quién va a ser el presidente de la Junta de Andalucía en función de lo que votaron los andaluces, en un despacho de Madrid, se estaba anunciando las novedades. Ponerse de perfil es demostrar muy poquita altura política.
1: García ha asegurado que el pacto con Vox le hace parecer menos malo y ha defendido que el líder del Partido Popular no necesita la formación de Abascal para aplicar políticas que a su juicio ya viene desarrollando en Andalucía. Entre ellas ha citado la gestión de la sanidad, la educación o las universidades privadas. El portavoz de Adelante también ha reprochado a Moreno su silencio sobre la crisis de los cribados de cáncer de mama. Recuerda que han pasado más de 9 meses desde que se conocieron los fallos y le ha pedido que apoye una comisión de investigación para esclarecer lo ocurrido.
4: No le hizo falta Vox para dejar tirada a 2.000 mujeres con cáncer de mama. Para darle una millonada de miles de millones de euros a la sanidad privada. Lo hizo usted solito. Para aprobar 4 universidades privadas y asfixiar las universidades públicas. Para hacer que nuestros jóvenes se tengan que pagar cursos de FP por 4 o 5.000 euros al año porque no hay plaza en la pública. Para hacer que los centros de la ciudad, que las ciudades se fueran invivibles por la gentrificación, por los pisos turísticos, porque el precio de la vivienda es asfixiante. Vox a usted le viene magnífico porque le hace parecer el personal. Personaje moderado que no es.
1: En su turno de réplica, Juan Manuel Moreno ha acusado a Adelante Andalucía de instalarse en la confrontación permanente. Sobre los errores en el programa de cribados de cáncer de mama, Moreno ha defendido la actuación de su gobierno, asegura que la Junta pidió perdón, adoptó soluciones y reforzó el sistema y ha acusado a la izquierda de utilizar este asunto con fines electorales.
3: ¿Sabe usted que los problemas de los cribados se solucionaron? Y, por cierto, se archivaron las denuncias tanto de Amama como también las de Adelante y las de Izquierda Unida. Eran denuncias que no tenían solvencia. Ustedes se instalaron en una mentira e hicieron toda una estrategia judicial para embarrar, ensuciar la imagen de este gobierno. Y la realidad es que no tenía consistencia ninguna de esas denuncias y por eso se archivaron todas. Se actuó conforme a la ley, como siempre lo hemos hecho, y se actuó además con claridad y con nitidez.
1: Uno de los momentos más relevantes era cuando Vox confirmaba su no a la investidura de Juan Manuel Moreno y condicionaba su apoyo a un acuerdo con plazos y garantías. El portavoz de Vox en el Parlamento, Manuel Gavira, insistía en que las negociaciones continúan, pero ha dejado claro que su formación solo respaldará al candidato popular cuando haya un pacto con medidas concretas, calendario y garantías de cumplimiento. Gavira ha reprochado al Partido Popular Andaluz haber retrasado las negociaciones y asegura que el resultado de las elecciones obliga a ambas formaciones a entenderse. Los andaluces han votado que usted se tiene que entender con Vox, ha afirmado, defendiendo que el objetivo es alcanzar un acuerdo bueno para los andaluces y no un respaldo al Partido Popular.
5: Nuestro voto hoy va a ser que no. Teníamos que haber empezado antes, nos hubiésemos sentado antes y el Partido Popular y su gobierno, señor Moreno, usted lo que ha hecho ha sido demorar el único acuerdo posible. Y nuestra única prisa es llegar a un acuerdo que sea bueno para los andaluces. Por eso hoy no podemos votar que sí. Y cuando lleguemos a un acuerdo en el que estamos trabajando y estamos avanzando y bien, nosotros votaremos que sí a ese acuerdo. No votaremos que sí al Partido Popular, no votaremos que sí al señor Moreno Bonilla. Votaremos que sí al acuerdo, a las políticas que nos han pedido los andaluces, con plazos y con garantías de cumplimiento.
1: Entre las condiciones que Vox plantea para ese pacto, Gavira ha situado como prioridades la aplicación del principio de prioridad nacional, el fin de las políticas derivadas del llamado fanatismo climático, una reducción de la burocracia y un endurecimiento de la política migratoria.
5: Son medidas que son buenas. Por eso lo nuestro será, señorías, un sí a la prioridad nacional, para priorizar a los de casa y garantizar el estado de bienestar de los españoles. Poner fin a todas las políticas derivadas del fanatismo climático que han destrozado nuestro campo, nuestra industria y que amenazan nuestra prosperidad. Un sí a la desregulación, a terminar con el lastre y las cadenas de la burocracia que impide que nuestros autónomos, nuestros empresarios, nuestros trabajadores y nuestros productores puedan prosperar, crear riqueza y seguir avanzando por el bien de todos los andaluces. Y un sí a terminar con la política de efecto llamada y puertas abiertas.
1: Durante su intervención, el portavoz de Vox también ha recomendado a Juan Manuel Moreno que deje de buscar acuerdos con la izquierda, en referencia al ofrecimiento que el presidente en funciones de la Junta y candidato del Partido Popular Andaluz a la reelección hizo tras las elecciones para alcanzar pactos amplios. Manuel Gavira le ha pedido que, según sus palabras, supere la pantalla de la izquierda. Por último, Gavira ha cargado especialmente contra la líder de los socialistas andaluces, María Jesús Montero, a la que ha vinculado con el ejecutivo de Pedro Sánchez y ha asegurado que el futuro gobierno andaluz debe convertirse en un bastión frente a las políticas del Ejecutivo Central.
5: Señor Moreno, yo le voy a hacer una recomendación, yo no soy de consejo, que cada uno haga libremente lo que quiere. Supere la pantalla de la izquierda de una vez por todas. Sea más feliz, hombre, sea más feliz. El Partido Socialista, Sánchez, y aquí su testaferra, que es la señora Montero, representa lo peor de la política, con quien usted quería pactar una abstención. Representan lo peor de la política, representa un partido que se ha dedicado a robar a todos los españoles mientras nos tenían encerrados. Es la representante de Ávalo, de Coldo, de Cerdán, del de la SEPI, del de Salazar y del número uno que es Pedro Sánchez.

0: así cuente con su apoyo. Tenemos la responsabilidad de llegar a un acuerdo, ha dicho Moreno, lo antes posible, y desde luego no va a faltar voluntad por parte de su grupo político.
1: Lamento que hoy, cuando se produzca la votación en esta Cámara, no haya pues una actitud positiva por parte de ningún grupo y de manera especial del grupo de Vox. Lamento porque creo que sí se podía haber dado esas condiciones para que hoy mismo pudiéramos tener gobierno. Y espero que en la segunda edición podamos dialogar con máxima intensidad y con máxima serenidad y racionalidad para intentar alcanzar un acuerdo.
0: Por su parte, la secretaria general del PSOE andaluz, María Jesús Montero, ha calificado de fraude el debate de investidura de Juan Manuel Moreno al considerar que el candidato popular continúa sin explicar el contenido del acuerdo que negocia con Vox. La líder socialista ha reclamado que si ese pacto se cierra antes de la segunda votación prevista para este jueves, vuelva a debatirse en el Parlamento previamente a la investidura.
2: Señor Moreno Bonilla, usted ha convertido esta sesión en un fraude, porque si usted va a llegar a un acuerdo con Vox para ser investido presidente, hoy aquí tendríamos que estar hablando de los extremos del acuerdo que le llevan a usted a ser presidente, no de vuelta y circunloquio que no llevan a ningún lado, un fraude que exigimos también a la mesa, que si efectivamente va a haber un acuerdo, se vuelva a discutir el contenido aquí en el Pleno del Parlamento antes de la votación.
0: Montero ha asegurado que Moreno no tiene un problema con las políticas de Vox, sino con la imagen que proyecta ese acuerdo. A su juicio, el presidente en funciones teme perder la imagen de moderación que ha construido durante estos años y ha sostenido que las políticas que aplica el Partido Popular en Andalucía son perfectamente homologables a la de la formación de Santiago Abascal.
2: Las políticas que usted practica en el día a día son políticas perfectamente homologables al sector de Vox y al sector de la ultraderecha. Por eso usted le dice al señor Gavira que son la garantía de las políticas que ellos quieren impulsar. Y por eso usted en el día de hoy no ha tenido un debate en esta Cámara respecto a lo que va a hacer en el futuro, sino como siempre ha querido escabullir el bulto y no hablar de nada que tenga que ver con su responsabilidad.
0: La dirigente socialista también ha acusado a Moreno de centrar el debate en el presidente del Ejecutivo Central, Pedro Sánchez, en lugar de explicar su proyecto para Andalucía. Además, insiste en que el PP sabía desde la noche electoral que necesitaba pactar con Vox para seguir gobernando.
2: Usted sabe que nosotros no podemos avalar las políticas de desmantelamiento, de privatización de los servicios públicos, de rechazo de los niños inmigrantes. Todas esas políticas que no permiten el bienestar de los ciudadanos y, por tanto, usted sabía desde el primer minuto que usted tenía que llegar a un acuerdo con Vox si quería ser presidente en esta investidura.
0: En su réplica, Juan Manuel Moreno ha acusado a María Jesús Montero de utilizar el debate para desgastar a su gobierno y de faltar a la verdad. El candidato popular ha asegurado que la líder socialista nunca se ha planteado facilitar su investidura y ha afirmado que incluso ha ignorado las voces de su propio partido que defendían una abstención. Moreno también ha defendido la gestión de la Junta en materia sanitaria y ha rechazado las acusaciones de privatización. Ha recordado que durante la etapa de María Jesús Montero como consejera de Salud también hubo conciertos sanitarios y ha pedido, según ha dicho, que se deje de utilizar bulos y mentiras para desprestigiar el sistema sanitario andaluz. Y haciendo referencia al fraude, Moreno ha querido sentenciar con los casos de corrupción socialistas que están siendo investigados en la actualidad.
1: ¿Qué es lo que pasa con la corrupción en el Partido Socialista? Usted ha hablado de fraude y ha hablado aquí de fraude con mucha alegría, ¿no? A mí me gustaría saber. Yo no solamente el número 2 del PSOE, el señor Ábalos, condenado firme en 24 años de prisión, la mayor pena por corrupción a un exministro. También está el número 3 del PSOE, el secretario de organización, por la que el señor Cerdán puso usted la mano en el fuego. El último de todos que hemos reconocido ha sido el del señor Zapatero. Y en la campaña andaluza usted decía que quería parecerse a él. No sé si sigue queriendo parecerse a él.
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0: La última de las intervenciones se producía a partir de las 6 de la tarde. Era la del Grupo Parlamentario Popular. Su portavoz, Toni Martín, se encargaba de hacer acopio, evidentemente, como se pueden imaginar ustedes, de algunos de los logros del gobierno andaluz a lo largo de los últimos años. Fijaba, entre otras cosas, la importancia de que se termine por asentar un pacto entre Partido Popular y Vox para que finalmente se dé forma al gobierno en Andalucía, porque insisten los populares en que nuestra comunidad no tiene tiempo que perder. Así lo decía Toni Martín.
1: Seguramente los andaluces ese día también valoraron una cosa a la hora de votar. Valoraron la dignidad, valoraron la honradez y valoraron la decencia de su gobierno en estos 8 años en Andalucía. Andalucía es y tiene que seguir siendo precisamente eso, señoría, un ejemplo de estabilidad y de sensatez, con un gobierno que hable menos de sí mismo y un gobierno que hable más de los ciudadanos. Nuestro pacto, señor presidente, nuestro pacto es únicamente con los andaluces y supone seguir avanzando, seguir creciendo, seguir creyendo en esta tierra.
0: Y Juan Manuel Moreno, en su última intervención, ha sido la última antes de que se realice la votación, ha insistido en su esperanza de que dentro de 48 horas, este jueves, la situación se voltee y se ponga en marcha un gobierno, porque esta vez sí haya obtenido los apoyos de Vox.
2: Espero, deseo y quiero confiar en que podamos lo antes posible llegar a un acuerdo, que podamos lo antes posible, a ser posible dentro de 48 horas, iniciar esta legislatura. Y una vez que se inicie esta legislatura, espero también y deseo que sea una legislatura productiva, una legislatura de entendimiento y una legislatura en la que podamos conseguir que Andalucía siga liderando y siga normalizando ese espacio de liderazgo que, en el que no hemos consolidado en los últimos años. Así que ahora toca votar, y aunque aquí creo que hay pocas expectativas o pocas sorpresas.
0: Así terminaba su intervención el presidente en funciones de la Junta de Andalucía. Son las 7 y 27 minutos de la tarde. Yo creo, Nuria, nuestra técnico, que es el momento de poner un poquito de relax y cerrar la tarde con un poco de música.

Como están escuchando la voz de Robbie Williams cantando Angels, uno de sus temas más reconocidos, quien ha protagonizado además el cantante británico en la noche de este lunes, una inesperada actuación improvisada en las calles del centro de Sevilla. Este martes actúa en la Plaza de España dentro de la icónica Santa Lucía Fest y sorprendió a vecinos y vecinas al detenerse en la calle Santa María la Blanca al escuchar la música de un artista callejero. Lo que parecía una escena habitual en las calles de la capital andaluza terminó convirtiéndose en un adelanto, más bien en un momento único, más que adelanto del concierto que dentro de unas horas, porque se unió este cantante Robbie Williams al músico ante la mirada de los viandantes y las personas que pasaban por la zona se quedaron con la sorpresa y sacaron los móviles para grabarlo de semejante espectáculo. Se generó una concentración que llamó el interés de los ciudadanos. De hecho, allí cantó este tema, Angels, uno de los más conocidos y emblemáticos de su carrera, que terminó con la multitud cantándolo al unísono, el que es uno de los grandes himnos del pop de los últimos años. Y con ello nos despedimos hasta mañana, la primera edición de Este Oeste a partir de las 8:30 de la mañana. Ya saben, siguen informados e informadas en su emisora municipal o comunitaria, nuestra página web y perfiles en redes sociales. Que tengan una feliz noche. Gracias por acompañarnos en esta programación especial.

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1: Resulta fascinante pensar que se puede cartografiar, digamos, el ADN emocional de todo un pueblo utilizando solo metal, madera y la respiración de los vecinos. Suena un poco a magia, pero es exactamente el fenómeno que se desata cuando una banda de música toma las calles. Soy Rodrigo.
2: Y yo soy Elena.
1: Y tomamos la palabra tras esta, la verdad, fantástica introducción de nuestro director Juan Cabezas.
2: Ajá. Saludos desde los estudios de Radio Alhama en internet.
1: Vamos a desgranar a fondo una noticia reciente y muy interesante que han preparado nuestros compañeros de la redacción en alhama.com.
2: Sí, centrada precisamente en esa energía desbordante que se vive en el 22º Certamen de Bandas, un evento que demuestra cómo la música funciona como una infraestructura real, o sea, uniendo comarcas enteras.
1: Totalmente. Y como este puente cultural se va a materializar aquí mismo, nuestras calles van a sufrir una transformación absoluta el próximo 4 de julio de 2026.
2: Exacto. A las 9:30 de la noche. La Plaza Duque de Mandas dejará de ser una simple plaza para convertirse en, digamos, la zona cero de este fenómeno.
1: Porque de ahí arranca el pasacalles, que fíjate, siempre me ha parecido una especie de sistema circulatorio.
2: ¡Qué buena comparación!
1: Es como si esos músicos en movimiento fueran bombeando vida y expectación por todas las callejuelas.
2: Hasta desembocar en el gran concierto, claro. A las 10 en punto, en el patio del Carmen.
1: Y los encargados de inyectar toda esa energía son los invitados, la Asociación Musical de Pitres.
2: Pues a ver, entiendo por qué usas la imagen del sistema circulatorio, pero yo lo veo más bien como un sistema nervioso.
1: ¿Un sistema nervioso? A ver, explícame eso.
2: Pues porque esa música ambulante actúa como impulsos eléctricos, ¿no? Impulsos que sincronizan el estado de ánimo colectivo de quien la escucha.
1: Uf, totalmente cierto.
2: Y ojo, que no hablamos de unos recién llegados, ¿eh? Esta formación lleva desde el año 84 moviendo a sus 25 músicos por toda la Alpujarra.
1: Madre mía, desde el 84. Que se dice pronto.
2: Ya ves. Y lo que traen, bajo la dirección de Miguel Ángel Nieves Pérez, no es un repertorio escogido al azar. Es un mapeo de las raíces de su gente.
1: Es que el contraste es brutal. Pasan de la solemnidad más absoluta, con arreglos de Llorando por Granada, a la pura fiesta con piezas como Música y Vinos.
2: Claro, es que no es solo tocar notas.
1: Exacto. Es canalizar emociones muy dispares en cuestión de minutos.
2: Y bueno, para que ese despliegue funcione y los invitados brillen, hace falta un receptor potente.
1: Ajá. Ahí es donde entran los anfitriones, la banda de la Escuela de Música de Alhama de Granada.
2: Eso es, la BEMAC y la propia escuela, que llevan sacando adelante este certamen más de 20 ediciones.
1: Vaya tela, desde aquel lejano 1999, machacando partituras.
2: Y me vuela la cabeza pensar en el repertorio que han montado con Rafael Molinero González a la batuta.
1: Sí, sí, desde el clasicazo Agua, Azucarillos y Aguardiente, pasando por la obertura Odilla.
2: Hasta llegar a nuestra emblemática Alma de Granada, por supuesto. Y aquí es donde veo un mecanismo alucinante. O sea, la banda funciona como una cápsula del tiempo.
1: Bueno, más que una cápsula estática, yo diría que es un mecanismo biológico de supervivencia cultural.
2: Vale, me gusta mucho ese enfoque.
1: Es que la educación artística en la escuela local no va solo de enseñar a leer un pentagrama, va de heredar la memoria de un lugar sin tener que pisar un museo. Claro, es algo completamente vivo. Literalmente están sincronizando su respiración a través de las generaciones. Eso es un anclaje tremendo al territorio.
2: La tradición no se queda en un archivo